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1: Rezar se ha convertido en algo tan políticamente incorrecto que la gente lo oculta como se oculta el barrigón cervecero en unas ropas un poco más flojas, o como se oculta un grano al cual no quieres que se dé nadie cuenta. Es que rezar es un placer oculto que se reserva para la intimidad, es un acto privado y casi a escondidas que cuando se hace acompañado necesita cierta oscuridad y mucha, mucha confianza, porque rezar es desnudarse, es abrir tu alma a la persona con la que rezas y es una declaración de amor por la persona que tienes en tus rezos. Es derramar tu cariño por los que más quieres y sentir el cariño por los que rezan por ti. Y por eso uno reza por los hijos, por los padres. Te invito a rezar.
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1: A veces es bueno pararse y poner un poco de orden en la vida, acordarse de lo que de verdad importa, relativizar todo lo demás, establecer prioridades, poner orden en los papeles, buscar la trascendencia, pensar a lo grande. Y para eso, rezar es una forma concreta de restablecer las cosas como tienen que ser, de buscar no solo el coraje, sino también la inspiración, la idea, el enfoque, la luz, eso que nos da un poco más de sentido, esa trascendencia que nos ayuda a ver las cosas con más perspectiva. Es el momento de pararse un poco, levantar los ojos y pedir al cielo lo que necesitas. Reza.
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2: William Shakespeare decía que dulces son los frutos de la adversidad y también que los momentos duros se presentan como un sapo feo y venenoso. Nos duelen, nos molestan, es difícil afrontarlos, pero traen consigo una joya, la experiencia y el aprendizaje que obtienes tras haberlo superado. Me parece que estas palabras de Shakespeare nos pueden ayudar a que por más miedo que tengamos de enfrentarnos ante las situaciones difíciles, tengamos la seguridad que podemos aprender y sacar muchas cosas buenas. Esta frase nos lleva a ver más allá de las dificultades y las adversidades, como el trampolín, para encontrar el coraje de hacer lo que sea necesario para superarlo todo, para encontrar esa joya preciosa que brilla en toda oscuridad.
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0: amanecer.
1: Esa tacón no da bien, hija.
0: Ay, mire, pase adelante, vea lo que le traigo hoy. Y José, no.

0: Do you remember? Buenos días a todos y todas. ¿Cómo están amaneciendo hoy? Espero que estén muy, pero muy, pero muy, muy bien. Lunes, lunes 1 de junio. Ya va a ser Navidad. Ya va a ser Navidad, ya va a ser Año Nuevo. Feliz año 2028, ya casi ya. Buenos días, José Chica.
1: Buenos días, Andrea Henry. A la madre, ya comenzando el sexto mes,
0: ¿verdad? Ya estuvo.
1: ¿Sexto
0: ya,
1: mes, va?
0: Ya, sexto,
1: ya,
0: sí.
1: Ya, sexto. A la madre. Muy sí, bien, ¿cómo están
0: a la
1: ustedes?
0: Madre, todo bien. Bueno, amanecimos bien porque los precios de la gasolina bajaron un
1: eso
0: poquito.
1: Eso es cierto, un poquis.
0: Un poquis.
1: Como un quetzal nada más.
0: Ay, pero es algo.
1: Sí, pero es bastante. Pero bueno, ¿cómo están amaneciendo ustedes? ¿Qué tal tú? ¿Qué tal? ¿Cómo vas?
0: Yo todo muy bien, ¿sí? Fantástico, bombástico.
1: Eso, muy bien.
0: Vine temprano, el de la garita me bajó la cadena se trabó en mi carro y todo mal.
1: Ay, Dios.
0: Entonces me atrasé 10 minutos.
1: La madre. Bueno, ¿cómo están comenzando ustedes? Nueva semana, nuevo mes, como dijo Andrea. Ahí comuníquense al 5616-9370.
0: Bienvenidos y bienvenidas. Arrancamos entonces la mañana.
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0: Son 5:47 minutos. Buenos días.
1: Buenas, buenas, buenas. Bueno, miren pues, atención, atención.
0: Attention, please.
1: Hello, good morning. How are you doing today? Everything good? Everything okay?
0: I'm fine, thank you.
1: I'm fine, thank you very much. Okay. Yes. Bueno, pues es momento de darle más color, hombre. 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
0: El fin de semana fui al súper y me compré una mi bolsa de más color. Yo estoy emocionado. Mira, chica. Así, así, para las sábanas, para que me dejen las playeras así encendidas como a mí me gusta.
1: Ay, sí.
0: Pero sí, sí, sí, es muy, muy funcional para que ustedes también lo aprovechen. Buenos días, ¿quién más anda por acá? Hello.
1: Hola, Andrea, qué bien escucharte. Saludos a José.
0: Saludos, gracias.
1: Buenos días, alegrías. Espero que hayan tenido un excelente fin de semana. ¿Me pueden poner la canción para regresar? Gracias.
0: Ok.
1: Diría la Belinda, si con esta no regresa, no va a regresar nunca.
0: ¿Quién más?
1: Buenos días, André y José. Que tenga un excelente inicio de semana y una bonita mañana.
0: Qué lindo.
1: Tu vista.
0: Qué lindo amanece.
1: Gracias por mandarnos esa fotita.
0: ¿Quién más? Buenos días.
1: Buenos días. Feliz inicio de mes y feliz Navidad desde ya.
0: ¿Quién mandó eso?
1: Hola, buenos días. Para comentarles que tenemos una expo en el colegio donde trabajo.
0: Ajá.
1: ¿Qué podemos hacer para invitarlos para ese día, 19 de junio? Que la radio nos acompañe en el centro educativo.
0: Ok, ¿qué centro educativo? ¿Qué va a haber de comer?
1: Ajá.
0: ¿Qué van a haber de comer?
1: Mira, pues.
0: ¿Qué es lo más importante?
1: Ajá, obvio. O sea, ¿desde qué hora es?
0: ¿Desde qué hora? ¿En dónde es?
1: ¿Hay sorpresa o no hay sorpresa?
0: ¿Hay piñata o no hay piñata?
1: Ajá, ¿nos van a regalar algo o qué?
0: ¿Va a haber pastel o qué?
1: Sí, aquí todo es pura tranza.
0: Andrea, hombre. Bueno, se comunican, ¿cómo están amaneciendo? Buenos días.
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0: 5:53, la mañana es mía, buenos días.
1: Buenos días, Guatemala. Miren, pues, les quiero contar algo.
0: ¿Qué cosa?
1: Miren. A ver, yo les quiero decir una cosa.
0: ¿Qué cosa?
1: Muy importante.
0: Ajá.
1: Y es que hay que organizar nuestras finanzas.
0: Ajá.
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0: ¿A quiénes más vamos a saludar hoy? ¿A quiénes más están de cumpleaños?
1: Ay, aquí hay unos.
0: A ver.
1: Decía, aquí está. Rato.
0: Buenos días.
1: Hola, pueden saludar a mi nena, hoy es su cumple.
0: Ah.
1: Se llama Zoe y cumple 7 años.
0: Eso, Zoe, feliz cumpleaños, pásatela muy bien. Tu sí. Mami te tiene preparada una gran sorpresota.
1: Quédate de esa edad, no crezcas más.
0: Buenos días, dice por acá, feliz inicio de semana, mes también, los quiero. Ay, el lunes 15 cumple 4 añitos mi nena, me muero de felicidad.
1: Oh.
0: Ah, el 15 de junio.
1: Uh-huh.
0: Oh.
1: Gracias por alegrarnos las mañanas. Buenos días a los dos. Saludos desde ya. Feliz Semana Santa 2027.
0: Ok. Semana Santa va.
1: Porque el paso que vamos ya estaremos ahí. ¿Podrían complacerme con Perdonarte para qué de Los Ángeles Azules? Feliz inicio de semana a los dos. Gracias por alegrarnos las mañanas y hacer más ameno el tráfico.
0: Muy bien. Miren, hoy yo las veo y los veo como que más alegres.
1: Más despiertos. Más,
0: ajá, cabal, desde tempranito.
1: ¿Les pagaron bien, va?
0: Ah, yo creo que sí.
1: Ah, pues chica.
0: O esa es una, o porque bajó la gasolina.
1: Ah, ¿verdad?
0: O porque yo, ¿será que quieren sus trabajos?
1: Es que eso es, ve, cuando uno lo aman bien.
0: Ajá.
1: Cuando uno lo tratan bien, te pagan.
0: Pero es, ¿será porque quieren sus trabajos?
1: Ah, yo creo que sí.
0: ¿Será?
1: Yo siento que también.
0: ¿Será?
1: Yo siento que sí.
0: No sé, ¿ustedes realmente aman sus trabajos?
1: Va, mira, pues.
0: Ajá.
1: La vez pasada hicimos un experimento.
0: A ver.
1: Y le pregunté a mis amigos la siguiente pregunta. Si todos los trabajos pagaran lo mismo, ¿te dedicarías a lo que te dedicas hoy o a otra cosa? ¿Tendrías el mismo trabajo o te dedicarías a trabajar en otra cosa? Si todos los trabajos pagaran lo mismo.
0: Ajá.
1: O sea, imagínate que todos.
0: Todos van a ganar 10,000.
1: Ajá, por así decirlo.
0: Sí.
1: Va, déjamela en 15,
0: pues. En 15,000, exacto.
1: 15. Ajá. Todos los trabajos del mundo pagan exactamente lo mismo.
0: Uh-huh.
1: ¿Te dedicarías a lo mismo o trabajarías en otra cosa?
0: ¿Y de qué trabajarían entonces?
1: Yo trabajaría de caminadora de chuchos.
0: Ajá.
1: Yo pasearía a chuchos.
0: Cuéntenos ahí al 5616-9370.

0: Bueno, seguimos entonces en la mañana. Es Mía, recuerden, Mía937.com, que si la van a ver, la estamos dejando ahí bien bonita para todos ustedes y todo. Van a chutarnos un ratito, hombre.
1: Ay, sí, tan bonita.
0: Entonces.
1: Buenos días, hombre, está la señal.
0: Ah, sí, la señal.
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0: Entonces, si ustedes, si todos los trabajaron, todos los trabajos les pagaran igual, ¿en qué trabajarían? Uh-huh. ¿O trabajarían de lo mismo?
1: Bueno, si, ya, si todos los trabajos pagaran lo mismo, yo sería teibolero, dice acá.
0: Entonces, ¿por qué? Es un gusto.
1: Es un plano.
0: Yo quiero
1: gusto,
0: saber.
1: Gusto culposo.
0: Ajá, es un gusto como muy reprimido. No sé. Hola, buenos días.
1: Buenos días, vamos a ver acá. ¿Qué tal, chavos? Buenos días. Pues hablando de trabajo, les cuento que el día de ayer tuve el primer vuelo internacional en la aerolínea con la que soñé a trabajar.
0: ¿Qué?
1: Desde niño como piloto, así que amo mi trabajo.
0: ¡Hala, qué genial!
1: Trabajarías de lo mismo, qué lindo.
0: ¿Cuántos años llevas?
1: Volando.
0: Ajá.
1: O sea,
0: ahí nos cuentas. Buenos días.
1: Yo me quedo en el mismo trabajo, ya que permito que sueñe en grande. Impongo retos y cambio mentes y futuros enseñando. Soy maestro.
0: Qué alegre. Hola, chicos, dice ahí, bonito lunes. Creo que en otro tiempo sí hubiera cambiado mi trabajo. Actualmente, gracias a Dios, ya trabajo en lo que me gusta.
1: ¿Y qué es?
0: ¿Qué es lo que te gusta? Queremos saber. Buenas.
1: Sin pensarlo, sí trabajaría en lo que trabajo actualmente. ¿Pero qué es?
0: Es que no. Es el Kevin, hombre. Hola, yo amo mi trabajo, pero odio el salario. Trabajo en un colegio.
1: Entonces, ¿de qué trabajaría?
0: Ajá, o sea, entonces, ¿qué?
1: ¿Te quedas ahí?
0: ¿Qué? Ajá. O sea, no entendemos esa parte. Hola, buenos días.
1: Buenos días, vamos a ver. Me gustaría trabajar de lo mismo para que me manden de viaje, aunque sea unas dos veces al mes. Trabajo como química farmacéutica.
0: Chica,
1: a eso les dan a cada rato que van a
0: viáticos.
1: Ir a, ajá,
0: viáticos sí. A Hawái.
1: Ajá, a la conferencia de no sé qué. Puchica.
0: Bueno, ¿quién más? Hola, buenos días.
1: Buenos días. Yo cuidaría un parqueo, el que cobra.
0: Ah, podría ser, mire. Mira. Eso es cierto.
1: Ay, o no.
0: Yo me aburriría.
1: ¿Tú de qué trabajarías?
0: Yo trabajaría tal vez de lo mismo.
1: Esas culebras.
0: No, dije porque que a mí sí me gusta, Andrea. A mí sí me gusta.
1: A mí me encanta mi trabajo, pero me encantan más los animales.
0: Ya, pero, y yo qué sé. Iba a decir algo, pero mejor.
1: Yo trabajaría cuidadora de
0: lagartos.
1: De lagartos, sí.
0: No,
1: hay animales del zoológico.
0: De verdad.
1: Sí.
0: Yo sí, no. Ay, no.
1: Sí, no. Le limpiaría el popó al elefante. Y no, así.
0: La cola al elefante.
1: Ay, qué asco.

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1: A continuación, pausa para el alma.
4: La oración es el Wi-Fi de Dios, con el que uno se puede comunicar con él gratuitamente. Sucede que el saber que uno lo tiene a su total disposición las 24 horas del día, los 7 días de la semana, puede hacer que no sintamos la necesidad de hablar con él. Más aún, cuando a veces tenemos la sensación de que uno es el único que se comunica y que no se tiene respuesta del otro lado, da la sensación de que se trata del invento más aburrido del mundo. Y entonces, como todo lo que es aburrido es pesado, uno deja de comunicarse con Dios. Sin embargo, el secreto de este Wi-Fi es que no ores hasta que Dios te escuche, ora hasta que le escuches a él.
5: Soy el padre Juan Carlos de hablarconjesús.com para Radio Mía 937.

0: 6 de la mañana, 7 minutos. Y tenemos para ustedes muchos premios. 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
0: 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Muy bien, entonces.
1: Entonces, si pudieran trabajar de algo, o sea, todos los trabajos pagan lo mismo.
0: Sí.
1: Todos vamos a recibir el mismo salario.
0: Ajá.
1: ¿Seguirías trabajando en tu trabajo actual o te cambiarías de trabajo?
0: ¿Y si te cambiarías, de qué entonces?
1: ¿De qué?
0: Hola, buenos días.
1: Soy Gabriela, trabajaría de lo mismo, manejo Transmetro.
0: ¡Oh, en serio! Ajá. Mira, Gabriela, qué cool.
1: Gabriela.
0: ¡Wow! ¿Tú? Pilísimas.
1: Tú muy pilas. Hola, les mando el trabajo de André. Ay, sí, me encantaría.
0: Limpiar la cola del elefante.
1: Me encantaría.
0: Mira, qué bonito bañarlos y todo.
1: Buenos días.
0: Hola.
2: Yo trabajé para una cadena de clínicas dentales horrible. Me caía mal mi trabajo porque súper explotado. No existían feriados, ni sábados, ni domingos. Entonces comencé a odiar mi trabajo, pero hoy estoy feliz porque ya no trabajo más ahí. Y estoy con un excelente patrono. Trabajo con personas de la tercera edad y me encanta. Oh. Me encanta trabajar con ese tipo de pacientes. Y soy odontóloga y estoy feliz y haría lo mismo.
0: Oh, mira, qué cool. ¿Dónde tenés tu clínica? Yo necesito un trabajito.
1: Pero es para personas de la tercera. Ah, no, bueno, ya aplicas.
0: Hola, a partir de los 30 ya es tercera edad.
1: Ya, ya.
0: Oli, buenos días. Yo trabajo como asistente administrativa y me encantaría trabajar cuidando pandas.
1: ¡A la sí!
0: ¡A la madre! ¡Qué a energía, ver. Qué energía! ¡Hola!
1: A mí me gustaría trabajar en la mega paca.
0: ¡Vámonos a paquear! ¡Vámonos ahí a clasificar ropa! ¿Quién más?
1: Buenos días, André y José. Si fuera por 15,000, no trabajaría lo mismo. Soy visitadora médica. Bueno, entonces, ¿qué trabajarías?
0: Ajá, ¿de qué trabajarías? Hola, Andrea, José, buenos días. Ok. Hola, ¿quién más?
1: A ver. Dice, hola. Si todos los trabajos fueran lo mismo, a mí me hubiese gustado ser maestro de música, o sea, maestro de colegio, escuela, etcétera.
0: Ok. Hola, buenos días, chicos. Pueden desearle feliz cumpleaños a mi novia. Ella se llama Michelle Marzocco y decirle que la amo intensamente.
1: ¡Feliz cumpleaños!
0: Y trabajaría de lo mismo, soy ingeniero audiovisual. Puchica, mira. ¡Qué genial!
1: Mira, soy wedding planner, trabajaría de lo mismo. Mira, tengo mi propio negocio de eventos y banquetes.
0: Mira, qué genial. ¿A cómo sale la boda? Ay. Bueno, hola amigos, yo amo mi trabajo, trabajo en educación y me quedo en lo mismo.
1: Mira.
0: Ok, educando.
1: Amo
0: más?
1: Mi trabajo, soy psicóloga clínica y trabajar en un hospital público es reto grande. Ok,
0: muy bien.
1: Y harías lo mismo.
0: Uh-huh.
1: Muy bien.
0: Bueno, ahí cuéntenos al 5616-9370 si ustedes cambiarían de trabajo si llegaran a pagar lo mismo en todos los trabajos o no.
1: Bueno.
0: ¿Qué?
1: Y si no, no importa.
0: ¿Por qué?
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0: ¡Ay, Dios! No, dijeron Panini.
1: Es que me hace falta.
0: Tantas estampas.
1: Me hace falta el Messi, hombre.
0: ¿Qué más hace falta?
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0: Te hace falta la piña, va.
1: Ay,
0: la piña.
1: Mami, wepa, pa' hambre.

0: Muy bien, seguimos en La Mañana Es Mía. El fin de semana estuvo lleno de muchos conciertos, ¿verdad?
1: Hubieron, bueno, 4 conciertos. Viernes, sí, y sábado, el Sinfónico.
0: Ajá.
1: De ahí también estuvo
0: Eden Muñoz.
1: Ajá.
0: Y Junior H.
1: Esos tres.
0: Eso.
1: Esos tres también. Pero el Wisin tuvo, no, Yandel tuvo 2 fechas.
0: Yandel, es cierto, también
1: tuvo 2 fechas.
0: Bueno, ¿cómo van ustedes? Cuéntenos, arrancando la semana. 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
0: Exacto. 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Entonces,
1: si todos los trabajos pagaran lo mismo, ¿a qué te dedicarías? ¿A lo mismo?
0: Uh-huh.
1: ¿O a otra cosa?
0: A ver.
1: Buenos días. Me quedo en lo que soy. Soy psicóloga general y catedrática universitaria.
0: Oh.
1: Ay, mira, yo le cumplí el sueño a mi niña interior.
0: Qué cool.
1: Qué bonito.
0: Hola, yo trabajaría de lo mismo. Soy bióloga.
1: Miren. Qué bonito.
0: ¿Qué hacen ahí? Hola.
1: Buenos días. Yo trabajaría cuidando perritos de tipo guardería.
0: Ah, ay, como daycare.
1: Ay, sí.
0: Hola, yo trabajaría lo mismo, pero en otra empresa. ¿Pero de qué? ¿De qué trabajas? Hola.
1: Trabajaría lo mismo, maestra de preprimaria.
0: ¿Pero de qué? ¿Pero de dónde?
1: ¿De dónde? ¿En qué colegio?
0: No, hombre, son mentiras, son mentiras. Hola.
1: Bueno, sí, yo trabajo en ventas hace 20 años y no me aburre mi trabajo. Sin embargo, por el mismo sueldo me encantaría volar un avión, ser piloto. Saludos.
0: Oh.
1: Sí, es que yo creo que se vale. Yo, por ejemplo, yo amo ser locutora.
0: Sí.
1: Yo no me levanto por gusto, así como, o sea, así, créanme, por horario.
0: Ajá.
1: Otro trabajo no lo agarraría por este horario.
0: Sí, pues. Ya.
1: Me encanta.
0: Ajá.
1: Pero la verdad es que me encantan los animales. Pues sí, en algún momento soñé en ser veterinaria o bióloga marina, cosas así. Ajá, pero no, pues va.
0: Sí, pues.
1: Entonces José diciendo que yo aquí me gusta mi trabajo.
0: Pero tendrías que haber estudiado todo lo que tienen que estudiar para hacer.
1: No, hombre, ya solo automáticamente que me lo den.
0: Buenos días, manden contacto de piloto, dice. ¿Qué? ¿Y con papá qué? Hola.
1: Estoy en visita médica, ahora en área administrativa, pero no cambio la visita por nada. Me encanta y me ha ido muy bien.
0: Oh, hola, buenos días. Yo soy terapeuta respiratorio y seguirías trabajando de lo mismo.
1: Es que hoy es su. Quiero ver.
0: ¿Oye, qué?
1: Hoy inicio en mi nuevo trabajo en un hospital que siempre quise trabajar.
0: Oh.
1: Y comienzo a trabajar por primera vez de lo que me gusta.
0: Oh. ¡Qué cool! ¡Qué genial!
1: 3 consejos personales para que tenga éxito. Va, aquí te da el primero.
0: Ajá.
1: Comete lo que está en la refri y no lleva nombre. Los toppers.
0: No, Andrea, eso no. Eso te va a crear problemas. Mejor comete a la que te gusta.
1: No, no, no, no, no.
0: No, mire, eso sería bueno.
1: Tres consejos.
0: Para que tenga éxito en su primer día de trabajo, en el trabajo que le gusta.
1: El cliente no tiene la razón.
0: Pero aquí es paciente, Andrea.
1: El paciente no tiene la razón.
0: Eso es cierto, no tiene la razón. El paciente no va a tener la razón nunca.
1: El paciente no sabe nada, hombre. Dormilo, adiós.
0: Andrea, ¿no? Terapeuta respiratorio, mira, qué genial. Yo quiero saber qué pasa con eso. Hola, buenos días.
1: Buenos días, buenos días. Me encanta mi trabajo, soy maestra rural de prepa. Mira.
0: Oh, ay, qué lindo. Nos mandan una foto y todo, qué cool. Hola, yo soy trabajadora social y no cambiaría mi lugar de trabajo.
1: Mira, qué bueno leer que casi el,
0: ¿sí?
1: el 90, ¿sí? el 100, casi el 100.
0: Ajá.
1: Le encanta su trabajo.
0: Le encanta. Solo a nosotros no.
1: Sí. José quiere cuidar culebras.
0: Culebras. La tanta que hay aquí.

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0: ¿Saben qué? ¿Saben qué? ¿Saben qué? Comenzamos el mes de papá también, ¿verdad? 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
1: ¡Hala, qué alegre!
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1: Ya.
0: Vamos a celebrar el Día del Padre ahí.
1: Ay, sí, necesitamos. Sí.
0: Yo soy padre también.
1: Yo.
0: Ah, pues no, bueno. Yo voy a celebrar.
1: Yo soy padra.
0: 6 de la mañana, 27. Entonces.
1: Amigos. Amigas, por favor, atención.
0: Atención.
1: Porque es momento. Es momento que pongan atención. Bienvenidos y bienvenidas a escuchar las señales. Así va.
0: Esas señales, o sea, hay una ambulancia atrás, pero no es esa.
1: No, esa no. Señal. No.
0: Ya.
1: Esto no. 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
0: Ok, ¿de qué se trata esto?
1: Miren, pues les voy a hacer una pregunta.
0: A ver, ¿qué pregunta?
1: ¿Qué es más sano cuando vas a hacer del 2? ¿Que flote o que no flote?
0: Según lo que yo sé, es que no flote.
1: Que no flote es porque es un 2 sano.
0: Ajá, es un 2 sano, sí.
1: Okay.
0: ¿Ustedes qué creen? ¿Que flote o que no flote?
1: Dicen por ahí que es mejor que no flote.
0: Que no flote. Ajá, que no flote, dicen.
1: Ajá, dicen. Pero no se sabe si es un mito. Una leyenda urbana.
0: Una leyenda urbana.
1: Dice por ahí que lo hice y flotó. Flotó y flotó y después se hundió.
0: O al principio pensé que se había que había hecho un 2 saludable, porque se había ido hasta el fondo, pero de pronto
1: regresó.
0: Empezó a flotar de nuevo.
1: Entonces, ¿qué es más saludable? ¿Que flote o que no flote?
0: ¿Qué dicen ustedes? Dice por aquí, hola chicos, buenos días. Pues yo sé que no flote, dice por acá. Ok, ok. Está bien, hablemos de esas cosas naturales, de verdad.
1: Hombre, o sea, sin estrés.
0: Es natural.
1: Todos vamos a ser del 2.
0: Claro, hasta Talía va.
1: A la sí.
0: Hasta ella va.
1: Hasta Chayanne, su papá.
0: Ajá.
1: Ese también hace
0: pop. Todos van, todos. Todos vamos, todos.
1: La
0: vamos.
1: Reina.
0: También.
1: Hace pop.
0: También.
1: A ver, ¿qué más? El papa.
0: El rey también.
1: Todos hacemos.
0: Todos.
1: Si no estamos siendo po, es preocupante.
0: Exacto, eso es cierto.
1: Entonces, te les voy a contar ahora sí. Para que ustedes sepan si es un mito o una realidad.
0: A ver.
1: La popo sana.
0: Ajá.
1: ¿Se hunde o flota?
0: A ver.
1: Entonces, dice por acá. Cuando flotan, suelen contener más gas o fibra, lo cual no es necesariamente malo. Sin embargo, si flota debido a un exceso de grasa, puede ser señal de que tu cuerpo no está absorbiendo bien los nutrientes. Igual consulten a su médico si esto ocurre con frecuencia. Esto fue un estudio que se hizo en la Universidad de Navarra.
0: Bueno, ya saben, entonces siempre consultando con los especialistas. Pero si ustedes dicen, ay, yo lo que quiero es relax en mi pancita.
1: Miren,
0: entonces
1: hay que ponerle atención, hombre. 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
0: Así es que escucha tu digestión y haz del 2 sin estrés.

0: Continuamos con más. La mañana es mía, hombre. Y atención, hombre. ¿Por qué? 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
0: Qué rico.
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0: Sí, ves que no compartan, hombre.

0: Como siempre, y así arrancamos este mes.
1: Buenas, buenas, buenas. ¿Qué tenemos para hoy, señor regalón de premios?
0: Hoy tenemos nada más y nada menos que para que usted se proteja de la lluvia, de las tormentas, de esas mojadas que usted puede llegar a tener en las tardes. ¿Ah? Tenemos el paraguas. El paraguas es mío.
1: ¡Oh, chica!
0: Muy bien. ¿Qué es lo que tienen que hacer, señorita? ¿Qué es lo que van a hacer hoy?
1: Hoy está fácil, hombre.
0: Ajá.
1: Miren, pues.
0: Hoy queremos que todos ganen. Bueno, no. Que todos tengan la posibilidad de ganar.
1: Sí, ¿verdad? Mándenos un emoji de una sombría.
0: Va, me parece.
1: El emoji de la sombría y ustedes van a estar participando para llevarse, bueno, o del paraguas, pues.
0: Ajá.
1: El emoji del paraguas.
0: Cualquiera de los dos, hombre.
1: El que le cae agua,
0: hombre. Sí, cualquiera.
1: ¿Ya? Ay, el que sea, hombre. Y vamos a enviarles de vuelta un formulario para que lo llenen y puedan participar para ser ganadores o ganadoras.
0: Pero ahorita tienen que mandar de una vez el paraguas ahí a través del WhatsApp 5616-9370. Recuerden, solo con un paraguas ustedes ya van a estar participando. ¿Ok? Y al finalizar el programa vamos a conocer quién es la ganadora o el ganador que se lleva este paraguas, que está bonito, está genial. Alguien ya se lo ganó, ya lo vino a recoger y les encantó.
1: Ay, sí.
0: Está genial, está genial.
1: Saluditos a la familia que vino.
0: ¿Verdad?
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0: Fanny Lu acompañándonos, son las 6:46 ya.
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0: Ya,
1: no sé. Si la ropa anda apagada,
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1: Más color la revive, hombre.
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0: días.
1: Buenos días, señores Peques, señoritas sí, Peques.
0: Señoritas Peques también, señoritas Pecas.
1: ¿Cómo están? ¿Cómo van?
0: Hoy ¿ya van al colegio?
1: Ya van más allá que acá.
0: Hoy, miren pues.
1: José les tiene una pregunta.
0: Sí, pero vamos a hacer algo. Eso es para todas las mamis. Vamos a dejar que sus hijos hablen hoy.
1: ¿Ya? Sí, no les digan qué decir.
0: Sí, y no se van a enojar por lo que van a decir.
1: No se van a enojar.
0: Nosotros los protegemos.
1: Sí. Ya. Cualquier peques, cosa nos llaman.
0: Exacto, peques. Por favor, ahí al 5616-9370.
1: ¡Mi mamá se enojó!
0: Ya, y todo.

0: pregunta es, honestamente, en una nota de voz, ¿cuál era?
1: ¿Qué? ¿Qué no te gusta que cocina tu mamá? ¿O que cocina tu papá?
0: ¿Qué no te gusta? ¿Así, honestamente?
1: A mí, por ejemplo, cuando estaba niñita, a mí mi mamá no me gustaba que me cocinara hígado.
0: ¿Por qué tan rico, Andrea?
1: Cállese. No de juzgue.
0: Ah, sí, es cierto. Sí.
1: No me gustaba. Sí. No me gustaba.
0: ¿Y todavía no te gusta? No.
1: Mi mamá, mire, ese hígado.
0: Pero ¿sabías que lo recomiendan los médicos?
1: ¡Qué bueno!
0: A ver, Peques, al 56169370, así. A mí no me gusta tal cosa que cocina mi mamá, ¿ya? Así, honestos, ya. No, no tengan pena. Su mami no se va a enojar con ustedes.
1: No pasa nada.
0: Ahí, 56169370, solo notas de voz.
1: Listo. Bueno, seguimos entonces con más aquí. 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
0: cierto.
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0: Un lunes nublado, pero nosotros ponemos la alegría. 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Entonces, Peques.
1: Buenos días, Peques.
0: Hello.
1: ¿Cómo están? ¿Cómo van? ¿Qué va a haber entonces?

0: Entonces, ¿qué no les gusta que su mamá cocina? O su papá.
1: Ah, ajá, pero por notas de voz nada más.
0: Exacto.
1: Hola, hola.
2: No me gustan las hierbas.
0: Hola, buenos días.
1: Las hierbas. Espérate, quiero escucharlo otra vez.
2: No me gustan las hierbas.
1: Antes de las verduras.
0: A mí sí me gustan. No, las hierbas. Aparte son las verduras. Hierbas. Las hierbas son las hojas macuchi, pilín, sí. Acelga y todo.
3: Hola, yo soy Lía.
0: Hola, Lía.
3: Y a mí no me gusta comer la panza de vaca.
1: La panza. Buenos días.
4: Hola, buenos días. A mí no me gustan los frijoles.
0: ¿No qué? Está bien. Siguiente.
5: Hola, José y Andrea. A mí no me gusta lo que cocina mi mamá. El caldo y las rapiditas con espinaca.
0: Ah, tan ricas que son las rapiditas. Hola.
6: Hola, mi nombre es Mía. Y
0: hola,
6: no me gusta la sopa y el caldo que me hace mi mamá.
0: Hola, buenos días.
7: Hola, José y Andrea, buenos días. A mí lo que no me gusta que me cocine mi mamá es el pulique. Más bien ni te pían.
0: ¿Qué?
7: No me gusta.
8: Una comida que no me gusta
0: es el pollito con papas. Ok, está bien. ¿Quién más? Hola.
9: Hola, José y Andrea.
1: Bueno, ah, pero...
0: No, hombre, sí. Tiene voz.
9: Sí, la mañana es mía. Ah, soy Adrián.
10: Y yo soy Mateo.
0: Hola.
9: Y a mí lo que no me gusta que mi mamá cocine es el caldo.
10: A mí lo que no me gusta es el fideo que está bien picante.
9: Gracias, adiós.
0: Adiós. El caldo cuando hay calor, dicen ustedes. Hola, buenos días.
11: Hola, José y Andrea. A mí no me gusta los coditos ni el fresco de piña.
0: Hola.
12: Hola, Radio Mía, mi nombre es César. Y lo que no me gusta que mi mamá cocine es el caldo de pata. Gracias, adiós.
0: Entre la panza de vaca y el caldo de pata. Hola.
13: ¿Qué no te gusta?
14: Champiñones. No me gustan los champiñones.
0: Ah, Dios. Gracias. Hola.
14: La carne con champiñones es la favorita de mi mamá, pero a mí no me gusta.
0: Hola, buenos días.
15: Buenos días, José y Andrea. Lo que no me gusta que me hace mi mamá son los frijoles parados.
0: Ok, los frijoles parados, hola.
16: Hola, José y Andrea, mi nombre es María Andrea. Y a mí lo que no me gusta que cocine mi mamá es el caldo y también algunas veces el huevo en líquido.
0: ¿El
1: líquido?
0: Gracias,
1: adiós.
0: ¿Cómo así?
17: Huevo tibio.
0: Ah, el huevo tibio, ok. Peques, hay muchas respuestas, gracias de verdad. Bueno, si le quieren seguir compartiendo, lo pueden hacer. ¿Qué no te gusta que tu mamá cocina o que tu papá cocina?
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1: Bueno, seguimos entonces. Eso me recordó lo que acabas de decir, me recordó esto, ¿ya?
0: ¿Qué?
1: Esto.
0: No se escucha, ¿verdad?
1: Bueno, vamos a ver qué pasó por ahí. Cuando las dos marcan las tres.
0: Cuando las dos marcan las tres.
1: Las calaveras salen al revés. Chumbalaca, chumbalaca, chumba. ¿Nunca jugaste eso?
0: No.

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0: Bueno, seguimos entonces. La mañana es mía, 7:07.
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0: Bueno, seguimos entonces, 7:08. ¿Dónde andan? ¿Dónde están? Cuéntenos. Adivina dónde estoy.
1: Adivinen.
0: Manden ustedes ahorita.
1: ¿Qué van a hacer?
0: Van a mandar ahorita sus fotos con su nombre, ¿ok?
1: Exactamente, solo fotos con nombre y solo así vamos a adivinar en dónde están.
0: Ahorita, ya. Ahí al WhatsApp de Mía.
1: Ya empezaron con uno.
0: Ok.
1: Una chica nos mandó, adivinen dónde estoy, y le pusimos zona 13.
0: Ok, ¿quién?
1: Y empezamos los dos con un punto cada uno.
0: ¿Quién de los dos con un punto cada uno? ¿Quién de los dos será el más ubicado de hoy? Vamos a descubrirlo de una vez, pues. Vamos a ver, soy
1: Hola,
0: Dara.
1: Soy Dara. Dara, ¿estás en zona
0: 1?
1: No.
0: Ah, zona 6.
1: Ay, Dios, José.
0: ¿Zona 2?
1: No.
0: ¿Zona 2 es esa?
1: No.
0: ¿Zona 2? ¿Cuánto apostamos que zona 2?
1: Dijiste 3, 4, 5,
0: zona
1: y 6.
0: Zona 2, punto. ¿Cuál es tu...?
1: La vez pasada yo dije zona 3 2. Zonas y tú me dijiste no, perdiste.
0: Zona 2.
1: Así que tú perdiste.
0: Zona 2.
1: Perdiste.
0: Entre zona 2.
1: No puedes decir.
0: ¿Ya ves? Zona 2.
1: Pero no puedes decir
0: gané,
1: tres lugares.
0: Gané.
1: Tú la has pasado, pues, esa.
0: Bueno,
1: regla.
0: Entonces neutro, pues.
1: Va. No, cero.
0: Neutro, por
1: menos
0: eso.
1: Menos un punto.
0: No, menos uno, no, ya va. Esa es otra regla. Siguiente, rápido.
1: Buenos días. Aquí, tranquilo. Buenos días, mi nombre es Ingrid. Ingrid, a ver.
0: Ay, Dios. Ay, ya viste.
1: Y me mandó foto.
0: Ahí está. Aquí Ingrid. Está.
1: Oye, este,
0: madre. Este es... ¿Dónde es eso?
1: Este saliendo de la base.
0: No.
1: Sí, saliendo
0: ¿qué?
1: De la base.
0: No. Eso no es ahí.
1: Carretera.
0: No sé.
1: Es el kilómetro 5.
0: Yo voy a decir no sé.
1: Kilómetro 60 y pico.
0: No sé.
1: ¿Sabe dónde estás, Ingrid?
0: Si
1: hombre?
0: Tú perdí. Mo dice. No, no dice, ya viste, Andrea, perdiste un punto menos.
1: No.
0: 0-0.
1: Yo por lo menos lo intenté. Por intentar.
0: No.
1: Más un punto.
0: Por intentar, va. Bueno, síganse reportando entonces 5616-9370.
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1: 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Entonces, adivina dónde estoy. Entonces.
0: A ver, pues.
1: Ahora sí.
0: Buenos días. Mi nombre es Víctor Guzmán.
1: Ok, Víctor Guzmán.
0: Víctor.
1: Estás en. Madre mía, no sé. Es zona 12.
0: No.
1: Ah,
0: este es naranjo.
1: Naranjo, sí.
0: Gané.
1: Tú ganaste. Muy bien.
0: Muy
1: punto
0: bien.
1: Para Andrea.
0: Gracias.
1: Siguiente.
0: Mi nombre es David. Buenos días.
1: Hola,
0: buenos
1: David.
0: Días, David.
1: Ok. Zona 10.
0: No. Esta no es
1: zona
0: 10. Zona
1: 5.
0: No, José.
1: Zona 4.
0: Esta es.
1: Saber.
0: Esto es como
1: zona
0: para ir
1: 6.
0: Al aeropuerto, ¿no?
1: ¡No! A zona 13, dices tú.
0: ¿This is?
1: Siguiente. Hola.
0: ¿Qué etapa es?
1: ¿Qué? Checa, ¿qué perdió los dos? Siguiente.
0: Hola, soy Loreli. Buenos días, Loreli.
1: Hola, Loreli. La más es que Loreli también.
0: Escuintla.
1: Es que Loreli también nos manda un callejón.
0: De arena. Eso es escuintla.
1: A ver.
0: Eso es escuintla.
1: Adivina dónde estoy, un callejón. Hola, buenos días.
0: Buenos días, mi nombre es Cintia. A ver, Cintia, ¿dónde estás?
1: Hola, Cintia, zona 6.
0: Aguilar, zona 3, 8.
1: Sí.
0: 3, 8.
1: Eso no es Aguilar.
0: Aguilar, 8.
1: Eso
0: Bolívar,
1: no es Aguilar.
0: Bolívar,
1: ese,
0: 8.
1: Ya dijiste 3, ya bueno, perdiste.
0: 10 puntos.
1: Muy bien, menos 1.
0: 10
1: Siguiente.
0: Puntos. Buenos días.
1: Hola.
0: Soy Gustavo. ¿Dónde
1: Hola,
0: estoy?
1: Hola, Gustavo.
0: A ver, Gustavo.
1: A la madre, es que estaba bien. Ah, ya sé, zona 12. Zona 12.
0: Siete,
1: zona 12, intersección siete. Entre la zona 12, ¿y cómo se llama esta? La Petapa, la Tanasio, ahí.
0: Ah,
1: ahí donde se juntan todas.
0: Mentiras.
1: Ya, no.
0: Me llamo Pamela. Adivinen dónde estoy.
1: Hola, Pamela.
0: Pamela
1: está en.
0: San Cris,
1: no,
0: saliendo de San Cris.
1: Ah, sí, la frater,
0: ¿sí?
1: Ahí está, ¿ves?
0: Sí,
1: gran
0: sí.
1: Rótulo ahí.
0: San Cris, gané.
1: Muy bien, 1-1. ¿Quién más?
0: 1-1.
1: 2-2, entonces.
0: Llevamos como 22.
1: No, sí, yo llevo 20, tú 2.
0: No.
1: Siguiente.
0: Buenos días, otra aquí, a ver. ¿Qué? Soy Dalín, adivinen dónde estoy.
1: Dalín.
0: Diría José, zona
1: conozco.
0: 12.
1: Conozco, no, esto es zona.
0: ¿Qué ay, zona?
1: Madre.
0: Esa es zona 16. Sí, zona 16.
1: No sé.
0: Zona 16.
1: ¿Es cómo se llama el lugar? Ahí está para La Upana, ¿verdad?
0: Zona 16.
1: Sí, pero ¿cómo se llama ese lugar? Santa Amelia,
0: Santa
1: ¿no?
0: Santa Amelia.
1: Ya viste, ya, entonces perdiste por no decirlo exacto.
0: No, yo dije zona 16.
1: Bueno, sigan mandando sus fotos, pues queremos saber dónde están, dónde andan hoy arrancando la semana. Ahí cuéntenos al 5616-9370.
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0: 7:27, la mañana es mía. ¿Seguimos entonces?
1: Seguimos. 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
0: Ok, seguimos en Adivina Dónde Estoy. Y último, oportunidad. Y de una vez se conectan ahí a través de TikTok porque ya estamos platicando con ustedes. Buenos días.
1: Buenos días, soy Andrea Blanco.
0: Hola, Andrea, buenos días. José, ¿estás
1: hacia el sur?
0: Sí, hacia el sur.
1: Hola, a ver, vamos a ir a los
0: ¿Quién más? Buenos días.
1: Hay muchos.
0: Muchas fotos ahorita que nos mandaron. Hola.
1: Hola, chicos. ¿Dónde estoy? Soy Mélida. Mélida, estás. Zona 13,
0: correcto, Andrea. Correcto.
1: Muy bien, la tiro.
0: Siguiente participante.
1: Soy Jocelyn, ¿dónde estoy? Vías del Sur.
0: Estás en el sur.
1: Sí, Vías del Sur. Ahí está, no, ahí dice.
0: Está en el sur, sí va.
1: Vías del Sur, ahí
0: okay,
1: dice.
0: Ok, estás hacia el sur. Hacia el sur.
1: Hola, soy Elizabeth.
0: ¿Quién más?
1: Adivina dónde estoy.
0: Adivina dónde estoy, Elizabeth. Zona 1. Zona 1. Sí, zona 1. No, es zona 6.
1: Muy bien.
0: Zona 6.
1: Por fin.
0: Six Zone. ¿Quién más?
1: Buenos días, ¿a ver dónde estoy? Soy Esther. Esther.
0: Hello, Esther.
1: Estás en.
0: En Roosevelt.
1: No.
0: No. De Roosevelt.
1: José, no.
0: ¿Dónde es eso? Ah, ya sé dónde es.
1: Este es
0: Zona 5. Zona 5. Zona 5, ya viste.
1: Hola, soy Gané. Giovanni.
0: Aguilar
1: Batres.
0: Siguiente, vamos a ver quién más.
1: En la Cristina Aguilera Batres.
0: Cristina Aguilera. Hola, buenos días.
1: Soy Victoria. Ah,
0: Victoria.
1: Es el
0: no.
1: Ah, entonces el Aguilar Batres.
0: Sí.
1: La Cristina Aguilera Batres.
0: Muy bien. Uno más. Buenos días.
1: Hola, José Andrea. Soy Yadira. Adivinen dónde estoy.
0: Hola, Yadira. Estás, si no estoy mal. Ah, es zona 5. Yo gané.
1: Enfrente al gimnasio.
0: Yo gané. Porque yo gané, dijo.
1: Enfrente al gimnasio de la Ciudad Olímpica.
0: Yo gané.
1: Enfrente al cruce del barrio El Gallito.
0: ¿Qué? No. Bueno, ya son las 7 de la mañana con 29 minutos. Aquí nuestra productora nos quedamos sin pista, hombre.
1: Ay, Dios.
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0: 7:34 de la mañana es mía.
1: Atención, atención, atención. Put attention, please.
0: Ok.
1: Miren pues, primero que nada.
0: ¿Qué manda?
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0: Ok, bueno, scrolleando un poco, encontré un video. Y a ver, confirmen esto, mujeres, si es cierto o no es cierto, ¿okay? Ahí a través de el TikTok, ¿ya? Me lo encontré. Y escuchen lo que dice este chico en un podcast.
2: Yo no entiendo, ¿por qué a las mujeres no les gustan los hombres que viven con su mamá? Y sí los hombres que viven con su señora.
0: No habías entendido eso. ¿Solo eso es?
1: Otra vez.
0: Dale.
2: Yo no entiendo, ¿por qué a las mujeres no les gustan los hombres que viven con su mamá? Y sí los hombres que viven con su señora.
0: Pero vamos a hablar de la primera parte, ¿ok?
1: Sí.
0: No de la segunda.
1: ¿Por qué le huimos a los hombres que viven con su mamá?
0: Ustedes le huyen a los hombres que viven con su mamá y no vamos a juzgar a nadie de la respuesta.
1: No. Solo
0: porque tendrá sus razones.
1: Sí, por tal cosa, no por tal cosa.
0: Queremos exacto.
1: Saber. Estamos haciendo investigaciones mías, 937.
0: Expedientes, abriendo el expediente de hoy.
1: Viviendo con su mamá.
0: ¿Qué piensan ustedes, mujeres? ¿Eso es cierto? ¿Sí o no? Ahí al 5616-9370. Vamos a seguirlo platicando ahí a través del TikTok, por favor, quédense. Yo digo que sí. La mayoría digo que sí. De las que he conocido no les gusta que vivían con sus mamás. No sé. 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
0: 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Por favor, no esté agarrando las maletas que no son suyas, gracias.
1: Entonces, ¿qué opinan ustedes?
0: ¿Saldrían o no saldrían con alguien que vive todavía con su mamá, con sus papás?
1: Y mujeres, confirmen si esto es cierto, ¿ya? De que no les gustan los hombres que viven con su mamá.
0: Eso me pasa con mi mamá. Tengo 34 años y para evitar problemas trato de regresar temprano o evitar quedarme seguido en casas de mis amigas. Soy mujer y sé que como una mujer tenemos que tener más cuidado por la situación de violencia, pero a veces es muy estresante tener poca libertad. Mi mamá depende de mí.
1: Ok.

0: final. Eso diré.
1: Solo eso diré. Muy cierto el tema de hoy. Ok, pero okay. ¿Por qué?
0: Ajá.
1: ¿Pero por qué?
0: Ay. Queremos saber qué pasa, qué sucede en sus cabezas, en sus corazones. Mujeres, confirmen lo que dice este chico a través de este clip. ¿Es cierto eso, que las mujeres no les gustan los hombres que viven con sus mamás? ¿Sí o no? ¿Y por qué? Al 5616-9370. Hoy, en una nueva investigación de Mía 937 para los archivos de la mañana es Mía.
1: Yo sí les voy a decir una cosa.
0: ¿Qué cosa?
1: Yo he tratado de ser un poco más mente abierta a la hora de conocer a las personas. Uh-huh. Porque cuando uno está soltera, ya casi llegando así a la mitad de la edad de vida.
0: ¿Acá?
1: Ya uno como que empieza así, ya lo piensas así como, va, pues voy a darle una oportunidad. De repente me estoy cerrando mucho, voy a ver qué está pasando.
0: Okay.
1: Y tuve una muy buena experiencia con alguien que vivía con su mamá. Okay. Y una pésima experiencia de alguien que vivía con su mamá. Entonces al final yo creo que va a depender de qué tipo de relación tiene el chavo con su mamá.
0: Ok. Al regresar no la contás, ¿te parece? ¿Alguna?
1: Vamos a ver.
0: Si llegamos a los 10,000... No, tiras. Ok. Al 5616-9370, síganse comunicando y sigan platicando si es cierto o no, mujeres.

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1: 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Entonces, mujeres, ¿confirman de que no les gusta salir con hombres que viven con sus mamás?
0: Hola, yo pienso que es porque se les hace más fácil quitarle el dinero a la esposa que a los papás. Aclaro, no todos. ¿Es porque son qué? ¿Qué estás? ¿Qué?
1: No sé qué está hablando. Ok, pero gracias por escribirnos.
0: Gracias.
1: Okay. Siguiente, buenos días. Hola chicos, buenos días. Yo vivo con mi esposo y mi suegra y todo súper bien. Ella parece más mi mamá que mi suegra. La verdad la quiero mucho.
0: Es que lo que te digo.
1: Qué bonito.
0: Y también depende de la suegra. O sea, de la relación que tiene mamá-hijo y el hijo y la mamá, ¿cómo es? Porque no viste el caso de esa suegra de la Miss no sé quién en México.
1: Ah, sí, es cierto.
0: Ah, she crazy, she crazy.
1: Yes.
0: Yes. ¿Por qué quieren mandar el matrimonio de su hijo y manejar la vida de la nuera? No lo recomiendo. Luego de 4 años de matrimonio, la señora está bloqueada.
1: Ok.
0: Ok.
1: ¿Pero así lo conociste viviendo con su mamá o cómo?
0: Va, es que
1: ¿cómo?
0: Es otra cosa.
1: No sé. ¿Qué cosa?
0: Va, te hago una pregunta.
1: Dan.
0: Y decime si es, tiene sentido o no.
1: Dale.
0: Por ejemplo, que vengo yo y le digo a alguien, mira, va, casémonos. Uh-huh. Y me dice, sí, pero vengámonos aquí a la casa, a mi casa, donde está mi mamá. Uh-huh. O sea, ¿tenés derecho a decirle, hey, mira, por eso no lo acepto?
1: Totalmente.
0: O como ya sabías que así era, así vivía
1: lo
0: él.
1: Lo tenés que aceptar.
0: Lo tenés que aceptar.
1: Qué difícil. Qué difícil situación, pero yo, José, conociéndome, yo se le diría, mira, no acepto. Lo siento.
0: Pero ya me dijiste que nos casáramos.
1: Sí, está bien, pero fuera de tu casa. Porque yo quiero mi casa, quiero mi tranquilidad y mi paz. No quiere decir que tu mamá no, que vaya a ser un problema o todo lo demás. No, no, no. Lo hago por mí. Y por ti. Y por los dos.
0: Ay, no, dice acá, yo no viviría de nuevo esa experiencia. El cacas hace pasar el dinero, hace pasar el dinero para dármelo a mí. Y me preguntan qué gasto y si yo también trabajo. Y vivir con ella fue caer en un hoyo.
1: Ok.
0: O sea, con la mamá también.
1: ¿Tú? ¿Alguna experiencia que quieras contar?
0: Yo solo puedo decir de que me caía muy mal el chavo este que vivía con su mamá, que todas las decisiones para salir, para hacer cosas así, dependían de qué iba a decir la mamá. Él dejaba de hacer cosas porque, mira, es que mi mamá ya me alegó que salí mucho esta semana. Y yo, tienes casi 40 años ya. Por favor.
1: Yo lo que le digo a Andrea es de que, o sea, para mí está bien y no está bien. O sea, para mí está bien y acepto eso. ¿Por qué? Porque yo digo, lo que estamos haciendo es evitar problemas con la mamá o evitar problemas con los papás. Uh-huh. O sea, yo soy la persona que sí está bien. Puede ser que soy el sustento de la familia o soy el que sostiene la familia y todo eso. Pero por evitar problemas con mi mamá, porque estoy viviendo en la misma casa, o sea, le hago así. Espero que tú me comprendas también.
0: Sí, pero es que ya estás grande, hombre.
1: Sí, pero ¿por qué me tenés que condicionar?
0: Habla con tu mamá.
1: ¿Pero por qué lo tengo que hacer a tu manera?
0: No, pero
1: entonces
0: es que es
1: no
0: por
1: salgas
0: salida,
1: conmigo.
0: Pues sí, exacto.
1: Así de exacto. Punto. No trates de cambiar cosas que así son. ¿Ya?
0: Entonces
1: no salgas conmigo.
0: Entonces
1: punto.
0: Quédate solo toda tu vida.
1: No, porque hay mujeres
0: porque
1: que
0: como yo
1: que
0: no
1: se
0: vas
1: van
0: a conseguir
1: aceptar
0: nunca más.
1: 7:56. Y saben qué, les queremos recomendar algo rapidísimo.
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0: 8 de la mañana en punto. Solo les queremos hacer una recomendación rapidísima, por favor.
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1: ¿Quién?
0: ¿Quién?
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0: 7 minutos pasan de las 8 de la mañana. Muy bien.
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0: Muy bien, vamos a leer los últimos mensajes ahí al 56169370 para llegar a una conclusión. ¿Sí o no? ¿A las mujeres les gusta o no les gusta salir con hombres que viven con sus mamás?
1: Creo que depende de la situación. Si vive con su mamá, por no dejarla sola, al momento de tener una relación o casarse, podría estar cerca, en el mismo condominio o sector, pero no en la misma casa. No es sano. Y también puede haber una red flag, que sea un hombre acomodado o conformista, que está con su mamá por no hacerse cargo de sus gastos y su vida.
0: Ok, hola, buenos días. Dice, siendo novios deben platicar eso.
1: Antes de, es que imagínate. Va, así la verdad. Si te dice ahorita, mira, nos vamos a vivir juntos, se casan.
0: Ok.
1: Se casan. Uh-huh. Pero nos da la casa en un año. Uh-huh. Pero tenemos que vivir con mi mamá durante ese año. ¿Lo harías?
0: Sí, lo haría.
1: ¿Sí lo harías?
0: Sí, lo haría.
1: ¿Un año?
0: Sí, está bien, un año.
1: No hay, puede que se atrase.
0: Puede ser que sea año y medio.
1: Ajá.
0: O puede ser que sea 2 años.
1: Ajá, porque
0: todavía te lo aguantaría un poquito más.
1: Ok.
0: Todavía, ya. Todavía. Ahora sí veo que hay muchos clavos, muchos problemas, ahí sí ya empiezo a poner límites. Pero todavía te lo aguantaría, solo porque el final es de que vamos a tener nuestra casa propia. Ya. Ay, así.
1: Yo no sé.
0: Ok. ¿No?
1: Es que estoy acostumbrada a mi espacio.
0: Un año.
1: Imagínate, un año. Yo viví con alguien y corté y luego me fui a vivir con mi mamá otra vez.
0: Ajá.
1: Y aguanté 3 meses. No porque no me caiga bien mi mamá. No. Yo a mi mamá la amo con todo mi corazón. Pero.
0: Quería siempre tu espacio.
1: Me desesperé y dije no.
0: Pero
1: no,
0: un año,
1: no.
0: Andrea, un año.
1: Ala, no sé.
0: Un año.
1: Mejor divorciémonos.
0: Ni siquiera se han casado. Ok, entonces quiere decir, y por favor, pulgares arriba, pulgares abajo, mujeres. Quiere decir.
1: Que las mujeres prefieren.
0: Que en un 90%, casi 95% podría decir yo, de que las mujeres de Mía 937 no les gustan los hombres que viven con sus mamás. ¿Correcto? Confirmen, pulgares arriba o pulgares abajo al 56169370 para mandar esta investigación hacia la Naciones Unidas de Parejas.
1: Ay, ay, ay. ¿Saben qué? 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
0: Eso es cierto.
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0: 8:14, ayer que salí a caminar con mi perra. Les quiero contar, no sé, me puse a pensar algo ya y dije, ¿por qué crees que nos hace realmente buena gente a los de esta ciudad? O sea, ¿por qué crees eso? Porque dicen, ay, qué buena gente. Y siempre dicen eso, porque he visto videos de TikTok también. Es que en la ciudad me trataron bien y todo, ¿ya?
1: Yo creo que somos como abiertos a ayudar. Por ejemplo, cuando pedís direcciones, todo el mundo te ayuda.
0: Sí, ¿verdad?
1: Sí, no, cuando estás perdida, te dicen, mira, usted no sabe cómo llegar a tal lado. Y se queda así como, mira, no sé, pero yo creo que, o sea, por lo menos te ofrecen alguito. ¿Alguien?
0: Sí, sí. O mire, señor, ya vi yo tal esto. O que no sé qué, que no sé cuándo, ¿ah?
1: Sí, o cuando se te cae algo. A veces hay personas que se acercan. Mira, mire, se le cae, ¡seño!
0: Se le cayó esto.
1: Se le cayó de la mochila.
0: Eso es cierto.
1: Somos, la gente es buena onda.
0: Somos buena gente.
1: Somos buena gente.
0: Sí, somos, siento yo que somos como muy cercanos, somos como muy alegres. Y sigamos de verdad siendo esa ciudad que recibe a todos con el corazón abierto.
1: Ay, sí. Ciudad de Guatemala, ciudad de la buena gente.
0: Qué bonito, qué bonito. Ayer, cabal, estaba viendo yo un video de unos chicos que vinieron del Salvador. Y dijeron, story time, vamos a irnos al Salvador. Salvador, vamos a irnos a Guatemala sin guía, sin nada, solo con Waze. Y agarraron la ruta.
1: Ah,
0: y todo, miren, chilero, les encantó y demás. Ahí les voy a contar más adelante, pero sí, la verdad que la ciudad es hermosa. Ellos impresionados de todo, de lo verdoso, del ambiente y todo eso de la ciudad también. Ah, qué bonito. 8:15. Seguimos en La Mañana Es Mía. Por favor, sigan participando para poderse ganar el paraguas.
1: Es cierto.
0: Tenemos poco tiempo, ¿verdad?
1: Solamente nos quedan unos 20 minutos.
0: 20 minutos para que descubramos quién será la ganadora o el ganador que se lleva el paraguas de hoy.

0: 8:18, muy bien, seguimos. 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

0: 8:30, la mañana es mía. Muy bien.
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2: Bueno, como no se callaron, les toca examen sorpresa.
3: ¡Ah, no!
4: ¡Sorpresa!
5: ¡Ay, examen sorpresa! ¿Quién quiere pasar?
0: Vaya, cayó.
1: No quiero. No quiero.
0: Hoy no quiero cuestionarme.
1: Hoy no quiero cuestionar mi vida.
0: A ver. Manita arriba. ¿Quiénes andan de noviazgo? ¿Quiénes andan de querendonas? ¿Quiénes andan entregando el corazón?
1: La manita suda.
0: ¿Alguna vez se han preguntado ustedes qué tan maduras son en esa relación de noviazgo?
1: Va, imaginémonos que tenemos todas novio.
0: Ajá. Ah, va, va, va. Va. Vaya.
1: Ay, mi novio, ¿cómo lo amo?
0: Bueno, está bien. Que todas tenemos novio. ¿Qué tan madura eres?
1: ¿Cómo se llama tu novio? ¿Cómo se llama tu novio?
5: Se llama Toliberto. ¿Por qué te burlas de mi novio?
1: El mío es el Brian.
5: Ah, Brian, muy bien.
1: Yo no sé por qué estás haciendo voz de mujer, si ya soy mujer.
0: Señoritas, bienvenidas a este examen sorpresa. ¿Qué tan madura eres en esa relación de noviazgo que supuestamente tienes?
1: A ver, a ver, a ver.
0: A ver, dice.
1: A ver.
0: Ok, anota tus respuestas. A es siempre, B es a veces, ajá, o depende, y C no nunca, ¿ok?
1: Ok.
0: Comunicación y conflictos. Cuando algo te molesta, se lo haces... Ok, perdón. Espérenme, solo quiero entender este test. Comunicación y conflicto, dice. Okay. Cuando alguien te molesta, ¿se lo dices directamente sin sarcasmo ni indirectas?
1: Uh-huh.
0: ¿Siempre, a veces o nunca?
1: Siempre.
0: Ok, va, la A.
1: Ah.
0: Siguiente, ¿escuchas lo que tu pareja siente sin interrumpir ni defenderte de inmediato?
1: Mm.
0: ¿A veces, no o siempre?
1: Siempre.
0: Ok.
1: Sí, escucho sin interrumpir.
0: Ah, escuchas.
1: Sí.
0: Siguiente, ¿no necesitas tener la razón en cada discusión?
1: A veces. A veces.
0: Ok, B. ¿Ok?
1: Tiempo, ¿cuántos llevo?
0: Llevas 2A, un B.
1: Un B.
0: ¿Eres capaz de pedir perdón cuando te equivocas?
1: Siempre.
0: Ok, 3A. Ah. ¿Puedes hablar de temas incómodos, dinero, celos, futuros, sin evadirlos ni explotar? ¿Siempre, a veces o nunca?
1: A veces,
0: muy bien.
1: A veces que depende cómo se aborden.
0: 3A, 2B. Muy okay, bien, Andrea, okay. Así vas. Y así vamos con, madre, y así vamos con cada uno de los aspectos de la relación.
1: Qué heavy.
0: ¿Quieren tenerlo? Manden examen ahorita al 5616-9370.
1: Y vamos a comprar productos La Carreta. Si no te lleva a comprar productos La Carreta, ahí no es, amiga.
0: Si no te lleva a la piña, no es.
1: No, ahí no. 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

0: ¿Qué es eso que hace especial esta ciudad?
1: Ah, su gente. Es la gente de Guatemala.
0: ¿Verdad que sí?
1: Sí. Es la calidez con la que nos recibimos y el ánimo con el que avanzamos. Ciudad de Guatemala, ciudad de la buena gente.
0: Soy buena gente, tú no.
1: Yo sí. Soy de la ciudad.
0: Muy bien, entonces, sí, seguimos con los test, ¿verdad? Con el examen.
1: ¡Seguimos!
0: Muy bien, el primer aspecto fue comunicación y conflictos.
1: Llevo muchas A, sí, dos B's.
0: 3A, 2B. Estás anotando, ¿verdad?
1: Sí, mi mente.
0: Independencia y límites. Ajá. ¿Mantienes tu vida propia, amigos, hobbies, metas, fuera de la relación? Siempre, a veces, nunca. ¿O no?
1: A veces. Llevo 4B.
0: 3B.
1: 3B y 3A.
0: 3A, muy bien. ¿No te sientes insegura si tu pareja sale sin ti? Siempre, a veces, nunca, ¿o no?
1: No, nunca. Ok. Llevo una C.
0: Ok. ¿No revisas su celular ni redes sociales por curiosidad?
1: No.
0: O sea, nunca. Sí, pues.
1: No, ya no.
0: 12,
1: ya
0: lo 3B, hacía, 3A. Ya lo hacías. ¿No sientes que tu felicidad dependa completamente de él o ella?
1: A veces.
0: B, va ganando B. Si algo no te gusta, ¿sabes decir no sin miedo a que te deje?
1: Siempre.
0: ¿Siempre qué?
1: Siempre sé decir no.
0: Ah, ok, ya, sin el miedo.
1: Sí.
0: Ok, que se acabe todo.
1: Sin miedo a equivocarme, okay. Pero voy a ser más honesta a mí misma.
0: Empate 2A, o sea, empate entre las A y las B. Okay. Muy bien. ¿Quieren seguir descubriendo otros aspectos?
1: Sí.
0: Mándennos examen al 5616-9370 en estos momentos.
1: Qué miedo.
0: ¿Qué miedo de qué?
1: Qué miedo.
0: Dejan miedo, hombre.
1: Sí, mejor, ¿saben qué?
0: ¿Qué?
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0: Hanser, Hanser, acompañándonos en la mañana es Mía 8:46.
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0: Una michocopiña.
1: ¡Qué chico!
0: Muy bueno, bien.
1: Entonces tengo mayorías.
0: Entonces.
1: Mayoría as.
0: Andrea ya respondió todo el examen sorpresa de hoy. ¿Quién dice que tenés mayoría?
1: Yo.
0: O B, según tú tenés una relación saludable, entonces, o sea, si sos madura.
1: No, es mentira, tengo B.
0: Ok.
1: Va, tengo B, hombre.
0: Andrea Henry, según el examen sorpresa de hoy de Mía 937. Ajá. Vas por buen camino. Pero.
1: ¿Pero qué?
0: Aún te cuesta soltar el control. Tienes herramientas emocionales sólidas, pero a veces te gana la impulsividad o la inseguridad. Sabes lo que quieres, aunque todavía te cuesta no reaccionar o no tomarte todo personal. Sigue trabajando, Andrea.
1: Sí, lo.
0: En tu autoestima, en tu autoconfianza, perdón.
1: Ay, Dios
0: y
1: mío.
0: En comunicar sin miedo. Tu madurez está floreciendo, amiga.
1: Amiga.
0: Amiga, tengo el. Amar también es aprender a no responder desde el ego.
1: Ah, vaya.
0: Queridas.
1: Es que nos peleamos todos hoy.
0: Muy bien, entonces hagan el test ustedes también, hombre. Está genial.
1: Miren, al regresar vamos a tener la ganadora o ganador.
0: Sí.
1: De

0: Incluso muchos turistas o creadores de contenido en TikTok dicen, es que la hospitalidad, es que la gente, todos dicen buenos días.
1: ¿Cuándo fuiste amable tú? Por última vez.
0: De corazón.
1: Así, de corazón.
0: Ayer. No, hoy en la mañana.
1: Yo la semana pasada ayudé a un señor en bastón a cruzar la calle. Eso hice, paré el tráfico. Dejé tirar mi bicicleta, entonces nadie podía pasar. Y lo ayudé a cruzarse la calle.
0: Ok.
1: Hasta que lo subí a la otra grada, agarré mi bicicleta y ya dejé que la gente pasara.
0: Ok.
1: Sí.
0: No, yo siempre, por ejemplo, si van niños, si hay niños esperando un elevador, digamos, que primero ingresen ellos.
1: Ah, pues sí.
0: Que primero ingresen ellos y todo eso.
1: Y los mandás, les apachás el botón y que se vayan solitos.
0: Al sótano. No, al sótano.
1: Ayudarnos. Ayudarnos es lo que nos hace grandes, hombre, de ser empáticos hasta el hueso y amables de corazón. Ciudad.

0: bien, bienvenidos y bienvenidas a la premiación. La premiación para descubrir quién se lleva este super paraguas. Gracias a Mía 937 para que tú andes fachón como siempre.
1: Fachón.
0: La ganadora. Indiscutible. De hoy. Por su perseverancia. Por su dedicación. Por su amor.
1: Es nada más y nada menos que
0: ella es
1: María André Ochoa.
0: Felicidades, María André. Queremos tus palabras, por favor, de agradecimiento en estos momentos.
1: Muchas gracias.
0: ¿A quién le dedicas este premio?
1: Hay que dedicar este premio a la lluvia que pronto va a caer.
0: Ah, muy bien. Gracias. Gracias, María André. Ese es un reconocimiento.
1: Me dijeron que llovía carro.
0: A tu trabajo, a tu dedicación de todos los días, porque sales todos los días a trabajar. Así es que gracias a Mía, hoy te llevas este hermoso paraguas. Muy bien. Y ya con nosotros se encuentra nuestra tía. ¿Cómo estás, Marina? Buenos días.
2: Ay, más feliz que no vi. ¿Qué? Que tóxica recién desbloqueada.
0: ¿Qué te pasó? ¿Qué te sucedió ahora?
2: Porque el mismo cuento de los lunes. A mí los lunes me fascinan. Empieza la semana. Se nos fue mayo. Lo que ya les dije la semana pasada. Junio se vino el mundial y
0: es
2: después,
0: cierto.
2: Halloween, feliz Navidad.
0: Ajá.
2: Y hoy tenemos muchas cosas, te cuento.
0: ¿Qué pasó? ¿Qué
2: ustedes sucedió? Ya chismosearon el vestido de la Dua Lipa con el que se casó.
0: No, que se casó.
1: Qué linda.
0: ¿Y por qué no me dijo
1: mira,
0: nada?
2: Parecía una princesa.
0: Me engañó.
2: No.
0: Me engañó.
2: Cosa divina. Y como hoy empezó el mes del mundial.
0: También.
2: A partir de hoy, si Dios quiere y se puede, diario vamos a traer el guapo del mundial.
0: El guapo.
2: Sí, hoy ya tenemos un guapo del mundial.
0: Ah, ok.
2: Sí.
0: Muy bien. Ya escucharon entonces, para despertarlas también durante la mañana y en el trabajo donde estén, ya viene Marina Granada para seguirles acompañando. Andrea, fue un gusto compartir contigo esta mañana.
1: Un gusto, José Chica, esta mañana, 5:30.
0: Se cuidan.
1: Adiós.

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1: Son las 8:57.
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3: ¡Uy, uy, uy! Así comenzamos el lunes, así comenzamos una semana más y así comenzamos un mes nuevo. Bienvenido junio y bienvenidas ustedes, amigas y amigos también, quienes no se pierden un segundo de Mía 937. Marina Granada ya lista en controles para acompañarlos y que ustedes nos acompañen también hasta las 12 del mediodía. ¿Cómo amanecieron? ¿Cómo van? La mañana como que quiere, pero no quiere. El sol, hay como medio nube gris. El sol se asoma por un ratito. ¿Cómo la están pasando? ¿Cómo se están sintiendo? Reporte en sintonía. Y esto comienza. Sí.

Muchas gracias por esa buena música. Óyeme, quienes programan las canciones, porque esta canción fue programada. Mire, yo cuando me siento aquí en la cabina, tipo 9 en punto, ya hay mensajes en el WhatsApp que dicen: tía Marina, ¿y qué tal si arrancamos con tal canción? Démosle, mi amor. ¿Cómo por qué no, verdad? ¿Cómo por qué no? Amigas, dicen que los meses llegan así uno a uno sin avisar y como que muy en silencio, ¿cierto? Pero pareciera que este mes que hoy comienza, de verdad que merece una bienvenida con aplausos. Hoy estamos abriendo, no es el tema de decir comenzamos un nuevo mes, estamos abriendo la puerta a 30 días hermosas, 30 días llenos de posibilidades, 30 días en los que vamos a escribir nuevas historias, tenemos metas por cumplir y momentos. Se puede decir que esos momentos que uno todavía no se imagina, porque es que puede pasar tantas cosas en 30 días. ¿Ustedes qué les gustaría que pasara ahorita en junio? ¿Qué momento de la vida le gustaría como que escribir? Vamos a suponer y vamos a pensar que junio, que tiene 30 días, tiene 30 hojas, ¿verdad? En esas hojas están en blanco. Es que así es, o sea, no es como que lo imaginemos en un mundo paralelo o en un mundo imaginario, no, así es realmente, hermosa, si lo miramos desde este punto de vista. Es un libro que se llama Junio, tiene 30 hojas en blanco. ¿Ustedes qué quisieran plasmar en cada una de esas hojas? Que cuando se terminen esas 30 hojas, ustedes digan: ve, qué bonito, sí lo llené con lo que lo quería llenar. Así que así comenzamos, inspirándonos. Y a través del WhatsApp, el 5616-9370, vamos a compartir entre todas y entre todos. ¿Qué les gustaría a ustedes que quedara plasmado en este libro llamado Junio y en la mayoría, o si se pudiera en todas, en sus 30 hojas blancas?

matrimonio es un libro que vamos a llenar. El libro tiene 30 hojas en blanco. Claro, los 30 días calendarios. ¿Y qué vamos a dejar escrito cada día? Dice por aquí, Marinita, me gustaría escribir en ese libro 30 días sin gastos ni imprevistos para poder ahorrar. Eso sí, sería una novela de fantasía. Cierto, amiga, a mí también me gustaría escribir eso. Dice por aquí, Marinita, yo quiero escribir en este mes, en mi libro de junio, que fui al gimnasio los 30 días seguidos, aunque sea una ficción, tía, déjame soñar. Amiga, sí, se vale soñar, ¿cierto? ¿Y quién quita? ¿Quién quita que cuando se termine junio tú hayas podido escribir en ese libro, oiga, de los 30 días fui 20? ¡Wow! Eso sería un orgullo, de verdad. Dice, Marinita, yo en esos 30 días escribiría una página de gratitud cada día para terminar junio con el corazón muy, muy llenito. Es un muy bonito ejercicio, amiga, te felicito. Todos los días escribir algo de gratitud, algo por lo que agradecer. Yo creo que uno va a terminar el mes de junio transformado. Oye, eso lo voy a hacer yo. Me copio. Amiga, ¿me lo dejas copiar? Ahí sí, como dice el meme, por dos. Yo lo quiero hacer. ¿Quién se anima? ¿Quién se anima a estos 30 días? Oiga, ¿saben que me acaban de dar una idea? Vamos a hacer una libreta de agradecimientos. Y todos los días escribimos un agradecimiento. Cuando se termine el mes, lo podemos repasar. No, qué ejercicio tan lindo, me morí. Gracias, hermosa. Me acabas de dar una super idea. Marina, al final de junio quiero leer esas 30 hojas y descubrir que fui más valiente de lo que creo que puedo ser hoy. Hoy que estás comenzando el mes. Ay, ustedes, ¿por qué están tan inspiradas, tan lindas? Sigo recibiendo mensajes y notitas de voz. No sean tímidas.

0: Oigan, hermosas y hermosos, les cuento que por aquí nos llegan unos mensajes súper divinos y dice Marinita, yo escribiría, me gustaría escribir en este mes de junio una reconciliación. Estoy sentada porque hay una llamada pendiente que no llega. Un perdón y nuevos comienzos. Amiga, ¿cuánto llevas esperando? Yo te recomiendo que esperes sentada, amiga. Porque si esperas de pie, de pronto te vas a cansar. Es que, ¿cómo hacemos? ¿Será que esa llamada llega o no llega? ¿Ustedes qué creen, amigas? Mire, tenemos una oyente, una amiga de mía, 937, que dice que le gustaría que en este mes de junio llegara esa llamada que tiene pendiente desde hace rato que ella está esperando. Ella está esperando que le hagan una llamada, que le pidan perdón para poder tener una reconciliación, pero que esa llamada nada que llega. Y todavía la está esperando porque ella dice, quiero comenzar de nuevo. ¿Se lo dicen ustedes, amiga, o se los digo yo? Mejor la voy a dejar a ustedes, ¿vale? Ustedes le dicen lo que hay que decirle a esta amiga porque eso hacemos nosotras las amigas. Decirnos las cosas como son por amor, por empatía. Así que yo dejo que ustedes les contesten. Yo no voy a hablar. Se los dejo a ustedes, amiguitas, ¿les parece? Ay, Dios mío, y no me quiero reír, no me voy a reír, Marina Granada, no. Pero ustedes le contestan, ¿les parece? 5616-9370. 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

bueno, por aquí una de ustedes, voy a retomar solamente uno de los mensajes que llegaron para la oyente que dijo que este mes de junio quería escribir esa llamada que tanto está esperando con ese perdón y esa reconciliación. Aquí dice, amiga, si ya pasaron días y esa llamada no llegó con ese perdón, lamentablemente no va a llegar. No va a llegar. Así que tienes dos opciones. Sentarte y seguir esperando y perder tus días esperando esa llamada, o tomar las riendas de tu vida y a partir de hoy no esperar más y aprovechar mejor ese tiempo. Bueno, fueron ustedes quienes se pronunciaron. Bueno, pues, ¿qué tan conocedoras son ustedes de datos curiosos? Y con respecto a junio, ¿quién sabe? A ver, la primera que responda, le concedo esa canción inmediata en el acto insofacto, ¿ok? ¿Les parece? ¿Cuál es la flor de junio? ¡Ay! ¡Ay, tía Marina, yo sé! ¿Cuál? Al 5616-9370. ¡Rápido! Agarren ese WhatsApp de una y respóndanos. A ver, ¿quién es la primera que contesta? ¿Cuál es la flor de junio? Mientras llegan esas respuestas, por aquí dice Marinita, Marinita, a mí me gustaría escribir en este mes que hice ejercicio por lo menos 4 veces a la semana y logré organizar mejor mi tiempo. Ay, sí, amiga, sí. Dice Marinita, Marinita, para la que, miren, llegó otra respuesta, para la que está esperando la llamada, que ya no siga atada a esa llamada, que no dependa de la otra persona, que se libere, ay, amiga, y que ella perdone por confiar en alguien que la lastimó, está perdiendo su paz interior, que viva, que siga adelante, que se enfoque en seguir adelante, porque sin querer está cargando con esa piedra que pesa y hace más cansado su viaje por esta vida. No, yo siento que me la... Si me hubieras mandado este audio el año pasado, amiga, a mí, no, este audio no, este texto, yo tampoco hubiera perdido tanto tiempo, no. Precioso, me encantó, gracias, hermosa. Bueno, ¿quién es Elis? Dice por aquí, yo les estoy preguntando, ¿cuál es la flor de junio? Elisote. No. Dice por aquí, la rosa. ¿Cuál? La de Guadalupe. Flor, la rosa, dice por aquí. Y por aquí dice, la flor de junio es... Y me manda la un girasol, está ahí. No, no, no, no, no, no. ¿Saben quién ganó? Es la rosa. Es la rosa, efectivamente. Ahora les hago esta pregunta. ¿Cuál es la gema preciosa del mes de junio? La gema. Por ahora, ¿quién respondió la rosa? Ya te voy a contestar, hermosa, para que me digas qué canción quieres escuchar.

Efectivamente, la flor de junio es la rosa. Y quien respondió de primerita, así de primerazo, la primera que llegó con su respuesta, nos está pidiendo una de Maluma. Hola, perdida. Bueno, bebé, yo te la voy a poner, mi corazón linda. 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Ahora la pregunta textual, puntual fue, ahora, ¿cuál es la piedra? La piedra preciosa, la de junio, digamos por aquí. La gema preciosa del mes de junio es la perla. Así que ya ganó, hay una ganadora con respecto a la perla. Solo estoy esperando que me responda qué canción quiere escuchar. Y bueno, no sé si es tan cierto o no es tan cierto, amigas, pero dicen que las personas que nacieron en el mes de junio son un poco alborotaditos. ¿Eso es cierto o no es cierto? Géminis tiene gente de mayo y tiene gente de junio. Dicen que los Géminis de mayo estamos un poco más locos, pero los de junio también lo son. No tanto, pero también lo son. ¿Quién nació en junio? ¿Cómo se considera? ¿Tiene razón este zodiaco? Que la gente suele ser así un poco como que alborotadita. Junio tiene todavía mucho de Géminis, ¿no? Claro, es Géminis. Géminis hasta el 21 de junio. Como dato les tengo esto. Pilas para que se preparen. El próximo 20 de junio, el sol... como el sol va a estar en su punto más alto, entonces será el día más largo del año con respecto a la luz solar. De todos los 365 días del año, el día que más luz solar habrá es el próximo 20 de junio, porque el sol saldrá más temprano y se ocultará más tarde, lo que va a hacer que el día va a tener las 24 horas, pues no quiere decir que es el día más largo, no. Sí va a tener las 24 horas, lo que va a ser más largo o más prolongado va a ser la exposición de la luz del sol. Así que será un día que vamos a disfrutar muchísimo. Vamos con más música porque es hora de escuchar a Yuridia.

0: como dato final y dato curioso para este junio, prepárense hermosas también porque el próximo 14 de junio ocurrirá la primer superluna del año. Sí, señor. Ay, aprovechen porque ustedes saben que en estas superlunas, luna llena y todo esto, pues hay cositas que se puede hacer. Uno se puede cortar el pelo o uno puede abonar las plantas, qué sé yo, tantas cosas. Quienes siguen, digamos, como que estas fechas especiales de la luna que nos ayudan en ciertas etapas, pues prepárense por si quieren hacer algo especial, porque el 14 de junio será la primer superluna del año. Se llamará, bueno, es la superluna que es conocida como la luna de fresa. Ay, amigas, mis amigas fresas se van a poner insoportables. O sea, van a salir todas como la loba de la Shakira. Porque es la luna de las fresas. No, no es la luna de las fresas, es la luna de fresa, de la fresa. ¿Por qué? Por el tonito, por el tono que agarra, ¿cierto? Así que ya lo saben, hermosas, aprovechar todos estos días. Vamos a una pausa rapidita. Al regresar, se nos casó el fin de semana, no nos dimos cuenta, nos enteramos solamente por las noticias que vimos en las redes y en las páginas web. Que por cierto, la noticia ya está en nuestro portal de mía937.com. Se veía dibujada por los dioses. ¿Quién se casó, tía Marina? Ay, mi amor, usted no se enteró. Al regresar yo le voy a contar quién se casó.
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Pero ¿de quién estaba hablando la tía Marina antes de irnos a una pausa? Pues, señoras y señores, de la preciosísima. Esta niña parece sacada de un cuento de hadas, Dua Lipa. Se nos casó este fin de semana en Londres, en una boda sorpresa, en una ceremonia civil, con tan solo 8 invitados. Y es que para, miren, cuando el segundo nombre de uno es elegancia, uno no necesita tirar la casa por la ventana, aunque ella dice que la celebración la hará por todo lo alto. Pero, a ver, para ponernos en contexto, nadie se lo esperaba y fue una sorpresa. Simplemente nos enteramos cuando ya los medios internacionales lo publicaron, mostraron las fotos y dijeron, ¡sorpresa! Dua Lipa se casó en Londres. Y nosotras, ¿what? ¿Cómo? Bueno, de una vez a chismosear la noticia, ¿cierto? Eso no fue lo más impactante. Lo más impactante de Dua Lipa es cómo estaba vestida. Yo se los voy a decir personalmente, hermosas. ¿Qué cosa? No, no, no, no, no, no, no, no, no. ¿Qué mujer tan divina? La elegancia sofisticada, el vestido, una cosa de locos. No, yo creo que yo nunca en mi vida había visto a una mujer casarse de una manera tan elegante. Y es que el vestido de Dua Lipa tiene un porqué, tiene un sentido detrás de todo. ¿Ya la vieron? ¿No la han visto? Bueno, pues, ustedes saben que yo les entrego la información completa y si quieren verla, envíenme un corazoncito y les voy a enviar la nota donde ustedes pueden ingresar, enterarse y ver las fotografías. Porque, por supuesto, que la información ya está en nuestro portal, en mia937.com. Si quieren, me envían el corazón a mí. Y yo les envío la nota, ¿cierto? Si no quieren, pues no, no mentiras. Y si no quieren, se pueden meter en su web, en su Chrome, directamente en la página mia937.com y ahí van a encontrar la información. Ahora bien, ¿qué de especial tiene el vestido de Dua Lipa, a pesar de que se veía súper divina y todo? Sino, ¿cuál es el significado que tiene de por qué ella se personalizó así? Les tengo toda la información. Porque tiene un sentido del por qué fue así. No, primero, no, qué mujer tan divina. Me hizo volver a darme ganas de casarme, Dua. Solo por vestirme así. 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

está apareciendo las fotografías que les estoy enviando. Divina, ¿verdad? Déjenme saber qué opinan. Yo, cuando la vi ayer en las noticias, yo dije, no creía yo que algún día quisiera yo vestirme de esa manera, pero Dua Lipa me hizo dar ganas de volverme a casa. Y se los juro que me pongo ese vestido. Es mejor dicho, hoy mismo, esta misma tarde, me pongo ese vestido. Como dice una amiga mía, mañana mismo me pongo ese vestido. No. Qué cosa tan impresionante. Este traje es un Schiaparelli. Oiga, y un guiño a 1971. ¿Por qué un guiño a 1971? Las voy a poner en contexto. Resulta que en Francia, en 1971, se casó la voz principal de los Rolling Stones, Mick Jagger. Y resulta que Bianca, la novia con la que se casó Mick Jagger, se puso un vestido tal cual. O sea, estaba vestida exactamente igual. A Dua le pareció el estilo de Bianca en su boda, le pareció tan bonito y tan elegante que ella se hizo un vestido muy parecido, casi que igual, el mismo estilo con el sombrero y todo. Y ella dice que precisamente hizo como una referencia, como una especie de homenaje a Bianca Jagger cuando se casó con Mick Jagger en 1971. Mamacita, le quedó casi que igualito y a usted también se le ve divino. Elegancia, sofisticación y de verdad que uno para casarse no necesita alborotar el avispero, mi amor. 8 invitados fue la boda de Dua Lipa. Eso sí, la celebración va a ser en Sicilia, porque lo que dicen es que dentro de muy poquito, este mismo mes, en contados días, en nada vamos a estar con la noticia, ella parece que en Sicilia va a ser la boda religiosa y ahí sí va a ser el gran fiestón, el gran relajo, grandes invitados de la talla de Elton John y otros cuantos que ya aparecen en la lista. Ay, a mí la invitación no me ha llegado, no sé por qué. Así que, amiguitas hermosas, ya lo saben, si quieren ver a la hermosísima... No, yo creo que va a pasar toda la semana traumada. Es más, la voy a bloquear. No puede ser. Si quieren ver a Dua con su traje de novia hiper mega elegante y espectacular, solo envíenme un corazoncito. Yo les envío el link de donde ustedes pueden encontrar las fotografías y poder disfrutar de esta mujer tan elegante y tan bella.

¿Les gustó o no les gustó? ¿Ustedes qué dicen? Oigan, son las 9:55. Ya cambiando de tema y dejando por un lado la impresionante boda de Dua Lipa que nos dejó a todas así como que, ¿what? Espectacular, Dua. Les quiero contar que les tengo una sorpresa hermosa. Por ahora no les voy a adelantar porque eso será en un par de minutos. Pero. Sí, vamos a ir con una pregunta puntual, hermosas, a ver cómo nos va con la respuesta. ¿Cuál creen ustedes que es el propósito de sus vidas? Van a decir muchas, ¡ush! El propósito, si yo les pregunto por su propósito de vida, ¿lo pueden responder en el acto insofacto? ¿Lo pueden responder inmediatamente o se quedan pensando? ¿Y el propósito de mi vida? Eso como que viene siento, ¿qué es lo que más me gusta hacer? O las metas que quiero cumplir. No, y algunas quedarán como en la duda, ¿cierto? Así que, amigas, miren, les va a fascinar esto que viene a continuación, pero antes quisiera que todas se pusieran a pensar en esto, las que quieran, y nos compartan a través de nuestro WhatsApp al 5616-9370. Si la tía Marina o su psicóloga de confianza, su psicoanalista rebelde, su psicóloga de confianza, perdón, es que yo le digo, yo mi psicóloga, ella no sabe, pero yo en la casa cuando hablo con mi hijo, yo le digo, mi amor, mi psicoanalista rebelde. Si ustedes tuvieran una psicóloga enfrente, o una amiga, o su mamá, bueno, no necesariamente tiene que ser la psicóloga, cualquier persona te pregunta, amiga, ¿y cuál es tu propósito de vida? ¿Ustedes lo tienen claro o no lo tienen claro? Se vienen sorpresas a continuación, así que no se la pierdan. Vamos con más música porque nos han pedido Coleccionando Heridas de Karol G. Marco Antonio Solís.

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0: Son las 10. Con un minuto.
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0: Cuando son las 10 de la mañana con 6 minutos, amigas, quiero contarles que a partir de este momento ustedes pueden aprovechar a nuestra super invitada que tenemos y hacerles cualquier pregunta, si quieren consultarla o preguntarle a través de nuestro WhatsApp 56169370. Ustedes con mucho gusto pueden escribir sus preguntas y aquí pues con toda la felicidad del mundo las vamos a ayudar. Porque resulta que nos está visitando aquí en la cabina nada más y nada menos que Diana Jerez Galicia. Oye, tu apellido, qué lindo.
1: Lindo, ¿no?
0: ¿Será de España? Sí. Sí, sí, tiene que ser, ¿cierto?
1: Así es.
0: Bueno, les cuento, amigas, que Diana es psicóloga, pero a ver, para que lo dejemos muy en claro, porque a Dianita, yo sé que a muchas personas no les gusta, ay, no des tantos títulos, ¿cierto?
1: A veces pasa.
0: A veces pasa, pero es válido decirlo. Les cuento que Diana es psicóloga familiar, es terapeuta de parejas, es numeróloga, logoterapeuta, tiene un máster en Reiki, y también está especializada en la nueva medicina germánica. No, usted sí, mejor dicho, está más preparada que un yogur, Dianita. Diana, gracias por venir.
1: Muchas
0: a mía.
1: Muchas gracias por la invitación, mi querida Marina. O sea, sí se nos hizo.
0: Sí se nos hizo, por fin. Diana, mira, nosotros acá en Mía 937 tenemos una comunidad de mujeres espectacular. Eso
1: me
0: es
1: encanta.
0: Una, sí, eso es una cosa muy divina aquí en Mía. Y todas nuestras amigas, que son las oyentes, que no son oyentes, son amigas de Mía, ellas siempre a través de nuestro WhatsApp siempre están preguntando más de alguna cosa, contando sus anécdotas, compartiendo, abriendo lo más íntimo de ellas y compartiéndolo con nosotras, ¿verdad? Y en algunas oportunidades nos han dejado saber y nos han hecho muchas preguntas con respecto al tema del propósito. Y pues uno que no es experto, Dianita, pues uno se queda así como, ay, Dios mío, ¿qué le contesto? ¿Qué pasa cuando a una mujer le preguntan por su propósito de vida y como que queda en blanco, como que se queda como si le hubieran preguntado algo en mandarín, como que así como, mi propósito, ¿eso qué es? ¿Eso qué es? ¿Podemos empezar por ahí definiendo qué es un propósito, Diana?
1: ¿Sí?
0: Sí.
1: Ok, entonces empecemos. ¿Te parece?
0: Sí, cuéntanos, ¿qué, desde el punto de la psicología, cómo podemos definir el propósito, qué es?
1: Bueno, gracias por la invitación primero. Bueno. Feliz de estar aquí contigo y compartir esto. Pues el propósito es lo que nos hace esa chispa, ¿verdad? El que estamos constantemente, sí, armando todos los días. Uh-huh. Muchas veces cuando nos hacen esa pregunta no la tenemos a la mano, no uh-huh. la tenemos en el pensamiento. Uh-huh. ¿Te recuerdas cuando yo te la hice?
0: Uh-huh.
1: ¿Qué pasó?
0: Que me quedé en blanco.
1: Ok.
0: Claro, claro. Diana una vez me hizo a mí la pregunta, bueno, ¿y cómo vas con tu propósito? O algo así, ¿cuál es tu propósito? Y yo, ¿what? ¿De qué estás hablando? Y yo, ¿propósito? ¿Cómo así? Y yo, te lo juro, Diana.
1: Sí, yo sé.
0: ¿Eso le pasa a muchas mujeres?
1: Sí. Yo creo que a todas en un momento. Y el propósito es esa chispa que nos hace sentir que cuando estamos haciéndolo, y si nos pagan por hacerlo, no sentimos que estamos haciendo mayor cosa, sino que estamos dando algo al mundo uh-huh. que solo nosotros podemos darlo.
0: Quiero entender una diferencia, Diana. Bueno, todas las amigas queremos entender esa diferencia. ¿El propósito es algo que yo disfruto o es una meta que me pongo a cierto plazo? ¿O es una combinación?
1: Es una combinación.
0: Ok.
1: ¿Sí? ¿Por qué? Porque el propósito, por ejemplo, alguien ahí escribió, ¿verdad? Uh-huh. De que se quería graduar de psicóloga.
0: Uh-huh.
1: Y esa es una meta, pero el propósito ha hecho que quiera ayudar a los demás. Y para mí, ese es el propósito que ha llevado a que ella llegue a la meta.
0: Uh-huh.
1: Entonces, es una combinación.
0: Ahora bien, para ir ahondando un poquito más, si a uno como persona le hacen esa pregunta, ¿cuál es tu propósito? Y que yo me quede con la mente en blanco y no sepa, ¿hay algo que, es decir, hay algo que estudiar en mí? ¿Es muy malo o simple? O sea, sí. ¿Cómo, yo como persona, cómo me debo sentir si a mí me hacen esa pregunta y quedo en blanco y no sé y no tengo claro un propósito?
1: Bueno, sería excelente poder invertir tiempo,
0: uh-huh.
1: ¿sí? Primero saber qué es lo que nos motiva. Uh-huh. Y si no nos motiva nada en ese momento, hacernos la pregunta de años atrás, ¿qué nos motivaba?
0: Uh-huh.
1: Y me encantaría de que todos pudiéramos contestar esa pregunta en cualquier momento, pero recordémonos que estamos en diferentes etapas de la vida.
0: Uh-huh.
1: Los 20, los 30, los 40, los 50. Y ahí es donde podemos ver que ese propósito cambia.
0: Okay.
1: Si no lo respondemos, es porque nos conocemos muy poco.
0: Ok, ese sería un tip, pero ese tip me lo vas a dar cuando regresemos, porque vamos con la siguiente rolita. Okay. Es hora de escuchar a Fanny Lu y al regresar continuamos.

0: Y es lo que estamos tratando de averiguar con Diana, nuestra psicóloga invitada el día de hoy aquí en Mía 937. Y estamos hablando acerca de el propósito de vida, Diana, porque siento o hemos sentido muchas mujeres y aquí de la comunidad de Mía que vamos por la vida como que en piloto automático, como que vamos para allá, para acá, pero sin tener la mente puesta en un objetivo, sin tener los ojos y la mirada puesta en un objetivo y sobre todo el corazón. ¿El propósito va más amarrado a la mente o al corazón?
1: Me gustaría decir que a la mente, pero yo le pondría corazón. Y yo creo que eso es lo que nos mueve. Tener el propósito claro, pero que nos mueva nuestro corazón para que tenga ese plus, ese propósito, y que el propósito no solo sea llegar a la meta, sino que sea dar un poco más al mundo.
0: ¿Sí? Entonces, ahora, mis propósitos, tú decías ahorita antes de irnos con la canción de Fanny Lu, que si yo no me conozco como persona lo suficiente, es difícil que yo pueda establecer mi propósito. O sea, para establecer el propósito, ¿sí es indispensable que yo me aprenda a conocer?
1: Sí, porque era lo que estábamos hablando. ¿Qué sucede? Si no me conozco, yo puedo tomar el propósito de alguien más. ¿Y qué sucede? Después, no me gusta, es como que tuviéramos una brecha en nuestra vida.
0: Ok.
1: Es como, no esperaba esto. Y entonces nos frustramos. Okay. Porque estamos detrás de un propósito que no tiene que ser una carrera. También tiene que ser el propósito de vida. ¿Qué es lo que estoy dando? O sea, ¿qué estoy haciendo con mi vida?
0: ¿Qué estoy haciendo por mí y por los demás?
1: ¿Sí?
0: ¿El propósito va amarrado a algo muy personal para mí o también tiene que tener un tinte de que eso que estoy haciendo también va para los demás?
1: Eso sería genial. O sea, para mí, porque me estoy conociendo a través de lo que yo quiero lograr, pero sería genial tenerlo para disposición de los demás.
0: Que esto bonito que estoy haciendo, sí, por mí y para mí pueda salpicar. Y ahí es donde uno dice, voy por la vida dejando un legado.
1: Total. Ese es el legado. Dejar tu propósito no tiene que ser una obra de arte, sino que en las personas. ¿Qué es lo que uno puede dejar en cada persona a través de nuestro propósito?
0: Ok, Diana. Sí, hoy, que yo lo sé porque nos han escrito mucho. ¿Tú podrías regalarnos tres tips o tres acciones o tres pensamientos o qué sé yo, lo que se me ocurra para poder yo sentarme hoy y decir, ok, soy una de esas personas que hoy se siente un poquito como una almita en pena y no sé cuál es mi propósito y quiero encontrarlo o quiero enfocarme en quiero encontrar ese propósito para poder enfocarme en él?
1: Ok.
0: ¿Cómo debo empezar?
1: Bueno,
0: ¿qué sería lo primero que yo debería hacer?
1: Yo creo que lo primero es centrarnos. Si ya hemos tenido varias experiencias de que nuestro propósito no avanza, hacer una conciencia si es real, ¿verdad? Si es real lo que puedo cumplir. Segundo, yo lo tomaría como si esto es mío y no de alguien más. O sea,
0: como que se lo estoy copiando a alguien porque como a ese alguien le va bien, entonces yo también lo voy a hacer.
1: Exacto.
0: Pero resulta que no es lo que me apasiona.
1: Sí.
0: Ni lo que disfruto, ni nada de eso. Ajá.
1: Como ver el jardín del vecino.
0: Cabal.
1: ¿Sí?
0: Sí.
1: Y tercero, yo lo resumiría en completarme a mí a través de ese propósito. O sea, ¿me siento completa? Sí. ¿Puedo dar? Sí. ¿Por qué? Porque me conozco.
0: Ok.
1: Eso sería muy.
0: Ese primer punto yo creo que es lo más indispensable, conocerse a uno misma, porque independientemente de que uno se antoje de lo que está haciendo el vecino o la vecina, y yo voy a hacer eso que está haciendo, yo también voy a montar un negocio a ver si también me va bien.
1: Exacto.
0: Pero resulta que no tengo cero propósito de empresaria y resulta que esto es indispensable, eso para yo entender qué quiero y qué no quiero, que es lo más importante. Ahí es donde dice aprender a poner límites y a decir no.
1: Sí, porque también es muy fácil saber ¿Qué quiero? Pero para poner límites es más importante saber qué no quiero. O sea, qué no quiero repetir en mi vida, qué no quiero tener en mi vida. Y eso viene mucho desde nuestras creencias, ¿verdad? Que hemos hablado. Y si todos son médicos en mi familia, ¿tengo que ser médico?
0: No. Sí, no. Pues si es mi pasión, sí.
1: Pero si no,
0: pues imagínate, y al que lo obligan, qué horrible, porque fracasan, ¿verdad?
1: Exacto. Entonces ahí ponemos el límite, y si en realidad nos conocemos y sabemos qué queremos, bueno, cuesta, es que no es fácil.
0: Sí.
1: Pero es ahí donde está el propósito de también conocernos. O sea, ese es mucho de trabajo, pero igual, necesario.
0: Es más que todo un trabajo interno.
1: Sí.
0: Completo.
1: Totalmente.
0: Bueno, Dianita, vamos a ir a una pausa rapidita y al regresar nos vas a contar si el propósito, y lo vamos a dejar así en stand-by para cuando regresemos, si el propósito tiene que ser un propósito en la vida, uno, o si uno en la vida puede tener varios propósitos.
1: Ok.
0: ¿Ok? ¿Te parece?
1: Me parece.
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2: Bueno, Diana, aquí continuamos con Diana Galicia. Sí, así, así, ¿verdad? Nuestra psicóloga invitada el día de hoy que nos está hablando acerca del propósito, tan bonito esto, porque siento que es un tema que uno pocas veces se lo pregunta, Diana, y pocas veces como que lo tiene en cuenta, ¿verdad?
3: Total, total. Pocas veces nos lo preguntamos.
2: Ahora yo te hago esta pregunta. De todas tus pacientes, suponete que tengas 100 pacientes.
3: Sí.
2: ¿Cuántas de esas 100 están perdidas con su propósito? Yo para saber en qué si estamos en qué porcentaje estamos todas.
3: Bueno, yo me atrevería a decir que un 50%.
2: Sí, sí tiene como perdida. Sí. ¿Y por qué se ve esa pérdida de propósito? ¿Por no establecerse? ¿Tiene algo que ver con la infancia? ¿Tiene algo que ver con la juventud que de repente como que nos perdemos por ahí, nos desenfocamos?
3: Sí, porque recordemos que el propósito viene también de las creencias.
2: Ah, okay.
3: ¿Qué aprendí yo en mi casa?
2: Okay.
3: ¿Sí? Y de ahí podemos saltar a la pubertad.
2: Uh-huh.
3: ¿Qué es lo que aprendo con mis amigos?
2: Okay.
3: Ya cuando estamos en la universidad, ¿qué aprendo también de mis maestros y de mi grupo de amigos? Y ya cuando estamos en la parte adulta, ¿qué puedo poner en práctica de lo que fui aprendiendo en cada parte de la vida, ¿verdad? De, uh-huh, de nuestra vida. Y es ahí donde, si no nos dimos el tiempo para conocernos, démonos ahorita el tiempo, ¿verdad? El chance, ya siendo adultos, porque puede ser que también el propósito no sea para toda la vida, el mismo.
2: Eso te iba a preguntar, si hoy nuestras amigas de Mía, un ejemplo, tienen 20, 25, 30 años, ellas a veces se han sentado y han dicho, Dios mío, ya estoy vieja, perdí la vida. Pero, no. Y yo les digo, ay, mis hermosas, ustedes no, con 20, 25, 30, y de verdad nos escriben mensajes aquí al WhatsApp, dice, tía Marina, ya tengo 30, no me he graduado, no me casé, no tuve hijos, me dejó el tren, se me acabó la vida. Y yo decía, ay, por Dios, si están empezando. Es decir, la pregunta es, ¿nunca es tarde para encontrar un propósito? ¿Yo puedo encontrar un propósito a los 50, 60, 70 años?
3: Totalmente. Y recordemos que el propósito no es lo que estamos haciendo, sino que es lo que estamos logrando también por dentro, ¿sí?
2: Lo que nos satisface también.
3: Sí, lo que nos da la paz.
2: Ok.
3: Sí, lo que nos da, cuando dicen, ay, tengo que tener un propósito para levantarme todos los días. Bueno, sí, podemos decir eso.
2: Uh-huh.
3: Pero si no lo encontramos, ¿qué? ¿No nos vamos a levantar todos los días de la cama? Muchas personas pasan eso. Pero también el propósito de qué vine, o sea, ¿qué quiero entregar al mundo? ¿Qué me gustaría?
2: ¿Qué voy a hacer de hoy de productivo para resaltarlo y que el propósito me resalte a mí también?
3: Sí, o sea, que resalte en mí algo que tal vez yo estoy pasando una depresión profunda y ese propósito no me saca de esa depresión, ¿sí?
2: El propósito también se puede ver como una motivación, Diana.
3: Bastante, bastante, porque, bueno, yo pondría la motivación como algo tal vez de segundo, porque no siempre estamos motivados.
2: Ponete que yo tengo un propósito, uh-huh, y eso me ayuda a estar motivada a levantarme por las mañanas, que yo diga, bueno, mi propósito, un ejemplo, es hacer muy buenos programas de radio y dejar algo en el corazón de las amigas de Mía. Entonces eso me motiva a madrugar, a no renegar, a no estar criticando, al contrario, agradeciendo la oportunidad, sí, y todo eso. Entonces,
3: aprender.
2: Yo por ahí lo veo como que si pudiera servir como motivación, pudiera, no siempre.
3: Sí, es uno de las del, me gustaría que fuera de las partes que esa la motivación, okay, que nos ayude.
2: Okay.
3: El lograrlo, uh-huh, ¿verdad? Porque también son pasos pequeños, no tienen que ser gigantes.
2: Uh-huh.
3: También el cambiar un pensamiento por otro,
2: uh-huh,
3: ¿sí? Como, uh-huh, tú dices, voy a buscar, voy a hacer un mejor programa,
2: uh-huh,
3: o sea, ¿qué te gusta a ti también hacer para poder lograr eso?
2: Ok.
3: ¿Sí?
2: Ok. Y antes de irnos a la siguiente canción, Diana, el tema del propósito, ¿yo debo tener un objetivo, un propósito en la vida o puedo tener muchos propósitos? Porque algo tú mencionaste fuera de micrófono, que uno tiene propósitos también de acuerdo a la edad.
3: Totalmente. Es dependiendo la edad. Yo lo resumiría así.
2: Ok.
3: Dependiendo la edad va a ser tu propósito de vida.
2: Ok.
3: ¿Sí?
2: O sea, sí se vale y sí es normal que yo a los 20 tenga un propósito, seguro a los 25 tenga otro, seguramente a los 30 tengo otro, seguramente a los 40 tengo otro, y eso no quiere decir ni que estoy loca ni que soy inestable.
3: No, no, no, al contrario, porque te vas conociendo y en las diferentes etapas de la vida se te va presentando eso, o sea, ya vas haciendo una mejor versión, ¿verdad?
2: Okay.
3: Marina 2.5, Marina 3.2, sí, así, ¿verdad?
2: Marina Pro Max.
3: Ajá. Entonces no te puedes quedar en una. Porque entonces, ¿qué nos, imagínate todo lo que nos perderíamos de la vida si no también tomamos otros propósitos?
2: Es que el que dice que el que no cambia no evoluciona.
3: Total, entonces la evolución se queda estancada en los 20, no queremos, ¿verdad?
2: Ay, no, sí, entonces, claro, tienes.
3: Pero muchos también están en los 20 y ahí están, tienen 50. O sea.
2: En los 16 están estancados.
3: Ajá, entonces eso es bueno saberlo, uh-huh. Que sí es para poder evolucionar.
2: Ok.
3: Y lindo, pues.
2: Amigas hermosas, alisten lápiz y papel porque al regresar Diana nos va a recomendar una película divine que nos va a ayudar muchísimo. Esa película, Diana, tenemos que recomendársela a las amigas de Mía porque nos va a ayudar mucho con esa búsqueda del propósito, ¿verdad?
3: Me encanta.
2: Así que ya volvemos.
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1: Llega un mensaje a nuestro WhatsApp. Diana, este mensaje es para ti, a ver qué le pudieras aportar a nuestra amiga. Dice Marinita, a ti hola y a la invitada. Dice, yo quería comentar algo. Tengo 26 años y he tenido crisis existenciales. Trabajo en una oficina, pero siempre he querido ser cantante. Pero también soy creyente y le prometí a Dios que si me da la oportunidad de cumplir mis sueños, le serviría a Él con mi voz, ya que me gusta mucho el canto. Bendiciones, feliz inicio de semana. Oigan.
2: Wow, me encanta. Me encanta porque está poniendo su servicio también no solo para ella, o sea, es para Dios y para
1: ese podría ser ese podría ser su propósito de ahora.
2: Sí.
1: ¿Cierto?
2: Precisamente buscar el medio donde encontrar que su voz sea escuchada.
1: Ahora, y se me da a mí por pensar, si ella quiere servir a Dios, ¿por dónde podría uno empezar a buscar oportunidades, Diana?
2: Ella aquí está poniendo
1: que trabaja en una oficina y quiere ser cantante, pero que con su voz le quiere servir a Dios. Como bueno, que toque puertas en la iglesia, ¿será?
2: Sí, también las redes ayudan mucho. Ahora sí ayudan mucho.
1: Ahora sí.
2: Podemos tener el propósito que las redes sean más positivas y menos negativas.
1: Utilizarlas a nuestro favor para el bien.
2: Para el bien. Y obviamente, la voz, si ella tiene una voz linda, o está empezando, o ese es su propósito, puede encontrar en ella. Es lo que tú decías, el propósito de hacer mejor las cosas.
1: Ay, qué bonito.
2: Sí.
1: Diana, le prometimos a nuestras amigas que tú nos ibas a recomendar una película de Disney. Cuéntanos de la película y cómo se llama.
2: Bueno, la película se llama Soul.
1: Soul.
2: Sí.
1: S-O-U-L.
2: Así es.
1: Soul. ¿Dónde la podemos ver?
2: En Disney.
1: En Disney, ok, sí. En la plataforma de Disney, está perfecto, sí.
2: Pero yo antes yo te haría una pregunta a ti. ¿Te parece?
1: Ok.
2: Para que todas tus tu audiencia pueda encontrar también en ti que tú estás dejando también un propósito.
1: Ok.
2: En esta radio.
1: Ok.
2: ¿Sí? Ajá. Y que tú digas, antes que yo diga algo más.
1: ¿A qué?
2: ¿Qué fue lo que te identificó de esa película?
1: El personaje principal, el personaje secundario. Es que no puedo decir mucho no espolear la película.
2: Pero
1: el personaje secundario, que no por ser secundario es menos importante, porque hay un protagonista, que es, el señor,
2: así,
1: hay un protagonista, y hay un personaje secundario que parece una pulga loca, así lo vamos a poner. Y yo dije, ay, ¿a qué horas me grabaron? Y yo no me di cuenta.
2: Eso quería que dijeras.
1: Muy puntual la película. Sí. Pero la película es muy ad hoc para recomendársela a todas las amigas de Mía.
2: Totalmente, ahí habla mucho del propósito y está muy oculto. Y también habla de las, podemos decir, de las cosas que no nos gustan.
1: Ok.
2: Y que también sale de ahí un propósito, de una crisis.
1: Me llamó mucho la atención el tema en la película, como a eso o a ese personaje no le gustaba, era muy gruñón, ¿no? Y no le gustaba esto, no le gustaba aquello, no le gustaba, pero no le gustaba porque nunca los había probado o nunca los había experimentado. Cuando vivió esas cosas que él decía que no le gustaban, dijo, oiga, esto está muy bueno, esto está chévere. Y ahí empezó a desbloquear, porque al final sentí que, mire, la vida a veces es tan sencilla, Diana, y uno es el que se la complica y uno es el que pone los bloqueos. Al final uno, ni uno mismo entiende por qué tiene esto o aquello bloqueado. Bueno, todo tiene un origen,
2: sí,
1: seguramente.
2: Todo tiene un origen.
1: Pero uno no lo tiene en cuenta, ¿verdad?
2: Exacto.
1: Así que tú, de 1 a 100, ¿qué tanto recomienda la película? No, pues diría yo que 100, porque es tu recomendado
2: totalmente
1: de hoy.
2: Sí, okay. Sí, es 100, porque ahí sí podemos ver todas las fases que uno pasa.
1: Ok.
2: Buscando el propósito.
1: Ok.
2: Y entonces va a ser más fácil si tenemos un propósito así en mente y no sabemos cómo darle la forma.
1: Ok.
2: Nos puede abrir una puerta para poder entender cómo se hace.
1: Tenemos por aquí una notita de voz que vamos a escuchar. Ojalá no nos estén spoileando la película. Buenas.
3: Qué buen tema están tocando hoy ustedes. Yo voy a contar algo muy personal. Yo tengo 31 años y yo tengo crisis desde los 30, porque yo en la universidad tuve un licenciado que decía que después de los 30 uno dejaba de ser atractivamente productivo.
1: Wow.
3: Y entonces yo estoy con eso de que después de mis 20 no hice nada, no tengo casa, no, ahorita en este momento no tengo trabajo estable. Y yo digo, ay, Dios mío, estoy en esa crisis horrible. No sé si a alguien más le pasa. Yo siento que a los 30 se me acabó la vida y me he sentido bastante perdida.
1: Ay, mi vida. Bueno, mira, Diana, aquí vamos a sacar tela para cortar.
2: Sí, no, está empezando.
1: A mí me gustaría que tú volvieras, Diana. Gracias. Porque se nos va acabando el tiempo hoy, pero okay. Me gustaría que tú volvieras porque, por ejemplo, esto es un tema muy lindo para que lo podamos tratar.
2: La
1: crisis de los 30 y lo que dice nuestra amiga es tan cierto, ya a los 30 a uno lo dejó el tren para todo, mija.
2: Sí,
1: que para boda, que para matrimonio, que para marido, que para hijos, que si ya no eres productivo y no formaste tu empresa, entonces ya después de los 30 nadie te va a contratar, no vas a poder hacer nada. Ay, Dios mío. Qué cosa tan horrible.
2: No, y está empezando otro ciclo.
1: Okay.
2: Una nueva vida.
1: Bueno, Diana, por aquí nos están preguntando, ¿cuál es el nombre de la película que no logré escuchar bien? Por favor, tomen nota. La película se llama Soul. S-O-U-L. Soul. Es una película animada preciosa. Es más, la invitación es a que lo vean con la familia y con los peques.
2: Sí, totalmente.
1: Pero no por ser una película, una caricatura, una película animada, es una película que es para niños, no. Para nosotras,
2: o sea, tiene una profundidad
1: como muchas de las películas de Disney que traen unos mensajes tan hermosos. Cómo nos impactó, por ejemplo, intensamente la 1 y la 2, nos impactó divino. Esta película Soul no impacta menos, o sea, también es impresionante. Y Dianita, antes de que despedirte, primero muchas gracias y segundo, ¿cómo te vamos a encontrar en redes sociales?
2: Estoy en Instagram como Alma Mentora.
1: Ajá.
2: Y en Facebook como Diana Galicia.
1: Diana Galicia.
2: Sí, estoy a la orden.
1: Amigas hermosas, el Instagram de Diana es Alma A Mentora A. Es un poco, digamos, enredado, pero lo que podemos hacer es envíenme un corazoncito a nuestro WhatsApp 56169370 y yo con mucho gusto les voy a compartir las redes sociales de Diana para que la puedan seguir y que ustedes le hagan presión ahí en las redes para que venga. Es que Diana es una mujer muy ocupada. Y viera cómo me costó traerla, cómo me costó robármela esta ahorita para que nos regales un poquito de tu conocimiento, Diana, que nos sirve mucho a nuestras amigas de Mía.
2: Gracias, mi querida Marina, la verdad, feliz de poder aportar un poquito de lo que yo sé, de la experiencia que mis mismos pacientes me han dado.
1: Exacto.
2: Y es un regalo hermoso.
1: Porque está bueno que hablemos de eso de la crisis de los 30.
2: Sí, ese ya es otro.
1: Por aquí había otra oyente que nos estaba diciendo, Marina, ¿por qué será? O sea, y esto es otro tema, por ejemplo, yo poniendo aquí ideas.
2: Ajá, me encanta.
1: Si sé que tengo que dejarlo, ¿por qué me cuesta tanto? ¡Ja! Y boom, boom. Yo sé que muchas van a decir, ese es mi tema.
2: Para la próxima podría ser, no sé.
1: Podríamos. Vamos a tener que hacer un listado con las mismas amigas de mí.
2: Sí, que pongan el listado.
1: Bueno.
2: Me encantaría.
1: Diana, muchas gracias.
2: Gracias a ti, Marinita.
1: De verdad, por compartir con nosotros. Y esperamos que puedas volver pronto, por lo menos el próximo lunes. Ya te quiero agendar.
2: Con gusto.
1: Bueno, claro que sí. Ya lo saben, amigas
2: Muchísimas
1: de mí.
2: Gracias por escuchar.
1: Ya lo saben, amigas, que a través de nuestro WhatsApp quiero las redes de Diana. Claro que sí, ya las vamos a compartir. Envíenos un corazoncito a nuestro WhatsApp y yo les comparto las redes y el nombre de la película.
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8: Ay, ay.

Oigan, ustedes como son de conchudos, como así que me chequeen, no inventen. Que porque me dicen, ya que está la psicóloga ahí en la cabina, de una vez que te chequeen. ¡No! Si Diana llegara a chequearme a mí, yo creo que termino engrilletada en el psiquiatra. En el psiquiátrico. Mi amor, a mí déjeme con la teja corrida, que las que tenemos la teja corrida nos entra más la luz. Entonces me da el favor y me deja a mí quietica. 10:48 a.m. Diana quería compartirles una frase, pero se nos acabó el tiempo con Dianita y la frase me la ha dejado a mí y se las voy a compartir a ustedes. La vida no se trata solamente de existir, sino de descubrir quién eres y compartir ese regalo con el mundo. No. Me morí. Oigan, es que eso es lo que pasa. A veces existimos en piloto automático, amigas. Cuando descubrimos quiénes somos, podemos compartir ese regalo con el mundo. Por ejemplo, quienes somos comunicadoras, descubrimos qué somos, y eso lo podemos compartir con los demás y al final termina de pronto convirtiéndose en un regalo para uno mismo y para los demás. ¡Ay, no sea tan divina! No, qué cosa más linda. Gracias, hermosas, por acompañarnos también en este segmento con la psicóloga. Ya lo saben, enviándome un corazoncito, yo les comparto las redes sociales de Diana y bueno, también aprovechar para invitarlas a seguir las redes sociales de Mía 937. Recuerden, hermosas y hermosos, que estamos en Facebook y en Instagram como Mía 937. En TikTok como Mía 937-bajo y en YouTube, nuestro canal de YouTube que está esperando por ti, así que córrele, éntrate a la aplicación de YouTube, buscas Mía 937 y cuando nos encuentres, por supuesto, le das suscribirse para que no se pierdan nada de lo que pasa aquí en la cabina de Mía 937.

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1: Mía 937, son las 10 de la mañana con 53 minutos, hermosas de mi corazón. Queremos que nos reporten sintonía quienes van ahorita en el tráfico, porque queremos saber. Bueno, digo queremos, yo ya estoy solita, Diana ya se fue, pero queremos, es toda la comunidad de Mía, entre todas, queremos saber qué tipo de mujeres son ustedes cuando van en el tráfico. Queremos imaginarnos cómo van ustedes ahí conduciendo. Ustedes son las que cantan, las que van cantando, son las que van hablando por teléfono, cuidadito. Ah, por el altavoz del carro. Ah, bueno, está bien, así sí se vale. Son las que van enojadas, son las que se van maquillando, son las que van peleando a cada carro que se les atraviesa. ¿Quiénes

Oigan, amigas, y es que pasa algo súper curioso con este tema, porque ¿saben qué pasa? Que el tráfico saca una versión de nosotras que a veces ni nosotras conocíamos. Uno dice, ve, ¿y yo por qué me estoy comportando así? Oiga, ¿y a qué horas yo aprendí a decir eso? Oiga, yo no sabía que yo gritaba tanto. Es que está la que canta, está la que aprovecha para ponerse al día con los audios que le envían, o está la que, porque dejémonos de cuentos, hay una versión que va hablando por teléfono todo el tiempo. Y puedo decir, qué cosa tan terrible, porque amigas, es pegriloso, pero si vas con manos libres o tienes el altavoz del carro, va, ok, se vale. Pero eso queremos hoy, divertirnos un poquito.

0: y descubrir entre todas qué tipo de mujeres somos cuando nos toca toparnos realmente y enfrentarnos al tráfico. Ay, Dios mío. ¿Cómo reaccionamos? ¿Qué hacemos? ¿Cómo vivimos esos minutos? O fueran minutos, ¿va? Esas horas que pasamos en el tráfico todos los días. ¿Quiénes somos realmente? Ustedes son de repente, porque podría ser, soy la Zen, una mujer Zen que voy con calma. O puedo decir, soy la impaciente. O puedo decir, soy la que anda como rápida y furiosa. Más furiosa que rápida. O más rápida que furiosa. Ay, no, de verdad, ustedes ya están enviando unas vainas que me da mucha risa. Hola.
1: Hola, tía Marina. Yo soy de las que le encanta hacer esto.
0: A ver.
1: Sabes que aunque te creías perfecto, se mueva, se... Ah, no, mentira, mentira. Pues aquí nos vamos a cerrar libre. Con la ley de causa y efecto. Hoy paga el cucaracho.
0: Por cada error. ¡Ay! Me salió, vea. Hoy paga el cucaracho por cada error. Amiga, vaya despacio. Es que me envió un video. Amiga, vas más rápido que furiosa. Ay, las amamos por todo lo que ustedes nos comparten. 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
5: Son las 11, con un minuto.
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1: Hola, soy Kile Castillo. Esta es la información relevante de lo que está ocurriendo en Guatemala y el mundo.
2: Le saluda Alexis Ponce.
1: Cierre vial en Calzada Roosevelt. El Ministerio de Comunicaciones informó que el cierre parcial del ingreso a la novena avenida de la zona 11 desde la Calzada Roosevelt corresponden al nuevo paso a desnivel. La restricción rige del 30 de mayo al 6 de junio, de 7 de la mañana a 9 de la noche, y se recomienda utilizar rutas alternas.
2: Pronóstico del clima. El INSIBUME prevé para este lunes ambiente cálido y altas temperaturas en el norte, oriente y sur del país. Por la tarde y noche se esperan lluvias con actividad eléctrica, especialmente en el occidente y altiplano central. Las autoridades piden prevención ante posibles crecidas de ríos y deslizamientos.
1: Nuevo fichaje de Antigua GFC. El club Antigua GFC confirmó la contratación del guardameta guatemalteco Jorge Moreno, quien procede de Comunicaciones. El portero juvenil fue clave en la clasificación mundialista sub-20. La operación se concretó con una ventana de transferencia que también registra las salidas de Diego Santis y de Wendell Bradley.
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1: Dice por aquí Marina, soy la cantante del tráfico, voy dando conciertos gratis y si estoy parada en un semáforo, aprovecho para llegar a las notas más altas que no me salen en la casa. Amiga, severos gritos debes pegar tú. Dice Marinita, yo parezco una comentarista profesional porque voy narrando todo lo que vea en mi camino. ¿Y este por qué frenó? Venga, ¿y esta señora qué? Señora, ¿usted qué está haciendo? Ah, mi carro es como un programa de opinión. A mí me pasa muchas veces cuando voy en el carro y de repente también me pongo a dar opiniones. Uy, ese árbol tiene esa rama muy salida, ya deberían venir a cortar esa rama, que esa rama le va a caer encima a alguien. Y empieza uno a mirar cada cosa. Uy, esa valla publicitaria, uy, eso se va a partir, eso se va a quebrar, uy, esa valla se va a caer. Y voy así analizando todo lo que me voy encontrando en el recorrido. Dice Marina, soy la observadora. Me entero de toda la vida de los demás conductores. Veo quién va cantando, veo quién va peleando, veo quién se va maquillando, veo quién, ¿ah? ¿Quién está hablando por teléfono? Yo si pudiera contarle todo a la Muni para que se pongan, ¿qué dice acá? Para que se pongan a repartir multas, porque yo de todo me entero. Ah, mira tú, vas a ser la informante de tránsito de la Muni. Amigas, compártanos, ¿qué clase de mujeres son? ¿Qué personaje les sale de adentro cuando ustedes están muy sumergidas en el tráfico?

0: 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Buenas, buenas. Hola.
1: Marinita.
0: Señora.
1: Yo soy de las que canta y hasta baila en el carro.
0: Oh.
1: Soy muy tranquila para manejar. Ajá. Eso sí. Me enferma la gente que sale a la calle y que aún no ha despertado. Por Dios santo. Si se quieren tomar el cafecito, que se lo tomen en su casita. Y no que nos salgan a estorbar a los que estamos ya en actividad.
0: Un abrazo, hermosa. Dirá ella, vienen tranquilos, relajados, tomando cafecito y por el carril izquierdo, que es el carril rápido. ¡Ay, Dios mío! Les provoca a uno pasarles por encima. Ok, un abrazo, hermosa. Dice, Marina, normalmente manejo motocicleta. Soy la chica concentrada en su camino, la que regala vía, la que maltrata si se le mete alguno que otro imprudente. Me gusta llevar el ritmo de los motociclistas para no hacerles estorbo. Ah, es que eso es lo que pasa, que cuando uno aprende a transitar por el tráfico, uno, que pasa lo del audio anterior, no termina uno haciendo estorbo para los demás. ¿Cómo que? Ah, me están preguntando por las elecciones de Colombia. Ya te contesto, mi corazón bello. 5616-9370. 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
2: ¿Ustedes qué creyeron? ¿Que se me había olvidado lo que les voy a preguntar? No, señora, no se me olvidó. No, mentira, sí se me había olvidado y me lo acaban de acordar. ¿Ustedes se acuerdan? Vamos a ver quién responde. A la que responda primero, le concedo canción ya. Al 5616-9370. Yo les dejé una tarea para el fin de semana. ¿Se acuerdan cuál fue la tarea que les dejé? ¿Sí o no? Escríbanme ya. ¿Cuál es la tarea? ¿Les parece? En lo que me escriben la tarea, yo quiero hacerles una invitación, o más bien recordarles que Yogurt Gamons está estrenando nueva imagen, pero eso sí, tiene la misma tentación por dentro. ¿Por qué? 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Por aquí dice... ¿Quién fue la primera que contestó? Dice Marinita. La aplicación de citas. ¿Y la hicieron o no la hicieron? A ver, ¿qué dicen por acá? Buenas.
3: Día Marina, voy a sacar cero en la tarea, no tuve tiempo.
2: ¡Uy, no! ¿Quién hizo la tarea? Vengan, alguien que escriba a nuestro WhatsApp y nos cuente quién hizo la tarea. Sí, tía Marina, la tarea era descargar una app para buscar pareja, dice por acá. Marinita, la tarea era descargar la aplicación de citas Bumble. ¿Quién hizo la tarea? No inventen. A todas se sacaron cero.
4: Hola, tía Marina, buenos días.
2: Oli.
4: Es una aplicación que nos dejó de tarea para encontrar chicos o chicas. Eso te iba a recordar, tía Marina, pero yo creo que me ganaron.
2: Dice, uy, tía Marina, ¿había tarea? Dice, yo la verdad la descargué y la verdad no me gustó. ¿En serio lo hiciste a mí que me late el chocolate, que ustedes me están mintiendo? No, claro, están en todo el derecho y si no gusta, por supuesto, es que no tiene que gustarle a todo el mundo. Pero ¿en serio lo hiciste, bebé? ¿Por qué no te gustó, amor? ¿Por qué? O sea, no me digan, no me gustó. No, digan, no me gustó por tal y tal cosa. A ver, ¿quién sustenta mejor esa tarea?
5: Hola, Marinita. Yo la descargué, pero me acordé que ya tengo pareja.
2: A ustedes, no les digo, ustedes no tienen remedio.
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0: yo, tararán. Ay, que viniera un hombre a decirle a uno así: ay, mi amor linda, todo lo que tengo es tuyo. Ay, mejor espero sentada, ¿cierto? 11 de la mañana con 26 minutos. 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Marinita, primero dice, ah, ok, la que nuestra amiga que dijo que la había descargado y que no le gustó. Primero dice, no me gustó porque encontré a un ex. Me encanta. Ay, no, amiga, la vida no te quiere. O sea, ¿cómo es posible que uno descarga una app y lo primero que se encuentra es Alex? Ay, qué horrible, amiga, lo siento. Dice, y la otra razón es que no podías ver con quién hacías match hasta bajar la aplicación, pero premium. Ay, no, yo no sé, ¿en serio hay que pagar? Ay, qué vaina. ¿Qué dice por aquí? Buenas.
1: Tía Marina, yo no pude pasar de ingresar el código que me supuestamente iban a mandar a mi número de teléfono.
0: Ajá.
1: No funciona.
0: ¿Cómo?
1: Y uno queriendo experimentar.
0: ¿Cómo que no, bebé? Amiga, ¿no será que hay que actualizar el teléfono, bebé? O sea, ¿no será que de pronto el teléfono no está actualizado para que pueda ser como amigable con la aplicación? Ay, no sé, me estoy inventando porque yo de tecnología no sé. ¿Qué dice por aquí? Dice, tía Marina, la app de citas. Dice, sí, la descargué, sí, pero no tengo para pagar. Ay, tocará esperar hasta la quincena, pero puedo decir que me llegaron notificaciones. Oiga, ustedes no terminan de descargar la app y ya las están haciendo match. Dice, me llegaron notificaciones, pero si no pago, no puedo ver quién. ¡Ay, en serio! ¿Cuánto hay que pagar, amigas? Va, yo les pago a todas. ¡Ah! Y ya vas. ¿Cuánto es? Ustedes digan cuánto es y arreglamos ese problema. Marinita, yo la descargué, pero me quedé solo en la descarga. ¡Hombre! Tía Marina, había tarea. Sí, mi amor, había tarea. Saludos, Marinita. La tarea, la de la app de citas. Oigan, no, ¿qué vamos a hacer? A ver, por favor, necesitamos soluciones para esa app de citas porque necesitamos hacer match.

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1: Ojo con este mensaje, amigas. Dice Marina, yo instalé la app, pero la desinstalé porque solo me preguntaban que cómo era yo en la cama. Amiga, amiga, ¿qué foto puso? ¿O qué especificaciones pusiste? Tengo entendido, me contaron, yo tampoco hice la tarea, me han contado que cuando uno arma un perfil en estas aplicaciones, pues uno pone más o menos cuáles son los gustos de uno o algunas características para que le puedan como que mostrar a uno prospectos algo parecidos. Pero mamita, ¿usted qué puso en la cama? ¿Qué puso, pues? ¿Que era ardiente, fogosa o qué? Porque para que te lleguen a hacer esas preguntas, ay, mi vida, lo siento, mi corazón. Dice, tía Marina, yo le dije al amor de mi vida, todo lo que tengo es tuyo. Y agarró sus cosas y se fue con tus hijas, me quedé solo. Y se fue con sus hijas, me quedé solo. Mi amor, ¿qué pasó? Marinita, yo la descargué y no me gustó porque solo fotos. ¿Ah? O sea, que solo fotos obscenas, que no pedían, que yo no pedía, me las mandaban, pero de todos los tamaños. Entonces sí me gustó. Amiga, ¿me compartes tu perfil? Atentamente la Yoshi. Ay, Yoshi, puerca. Qué maravilla. Marina, ¿no hay una aplicación para revisar el teléfono de tu pareja? Yo sé cositas, no mentiras. Ay, amiga, en serio. Ay, mire, en la viña del Señor hay de todo. Que la hay, seguramente la hay. Que hay quienes le sirven de hacker y hacen, o sea, hay gente que a uno le hace todo tipo de mandados. Eso sí, cobran. Pero amor, ¿para qué? Qué pereza. O sea, imagínese uno estar revisándole el teléfono al marido. Uno no tiene paz, hermosa. Y además, infortunadamente, el que busca, encuentra. Así que, ay no, qué difícil. Dice, si tiene la canción que le pedí, ¿cuál? Ay, sí, mi amor, ya, mi Fide, te voy a poner, te mando flores de Fonseca. Yo aquí más despistada que el hijo del Inver. Va, busquémosla de una vez porque me la pidió hace rato. Y yo por estar pendiente de otras cosas, te mando flores. No le puse su canción. Vamos, ¿dónde está? Aquí, a la 1, a las 2, a las 3.

0: Mariana.
1: Mejor la margarita que se llame Marina. Ay, mejor. Amigas, miren, me quedé pensando con este mensaje que leí antes de irnos con la rolita de Fonseca. De tía Marina, ¿será que existe alguna aplicación que sirva para revisarle el teléfono al hombre? Yo te voy a hacer una pregunta y lo vamos a hacer de esta manera. ¿Quieres que te ayude? Yo te voy a ayudar. Ay, ya, la tía Marina torcida. Mire pues, y esta pregunta es para todas, para todas. Y respóndanse solamente ustedes mismas. ¿Quieres dejar a ese hombre? Si la respuesta es sí, revísele el celular, revísele la billetera, revísele los bolsillos, revísele el cajón de la mesa de noche. Escudriñen entre las cosas personales de él. Háganlo. Si el propósito es dejarlo. Ahora voy. Te vuelvo a hacer la pregunta. ¿Tú quieres dejar a ese hombre? No, tía Marina, es que yo lo amo, yo no lo quiero dejar. No esculques nada, no revises nada, deja las cosas como van. Porque, desafortunadamente, el que busca, encuentra. Y a veces encontramos cosas que ni siquiera son tan comprometedoras. Pero, mamita, uno se agarra de ese detallito menor y se arma la de Troya. Entonces, si en tu conciencia está que tú no vas a dejar a ese hombre por nada del mundo, ¿de qué sirve encontrarle algo? ¿De qué sirve descubrir algo? Si eso al final no va a ser ni siquiera una herramienta para dejarlo, porque tú estás completamente convencida de que no lo vas a dejar. Solamente les dejo esto. Si de verdad, si, o sea, realmente lo van a dejar, revísenle, búsquenle y encuentren un motivo para decir hasta aquí ya no más, como que encuentren la cereza del pastel. Pero si no lo van a dejar, dejen los santos quietos, mijas. Dejen los santos quietos. Vamos a una pausa. Volvemos porque tenemos más mensajes que queremos compartir.
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0: Dice Marinita, Marinita, yo opino que el león juzga por su condición. Si ella quiere revisar el teléfono de él, que primero revise él el de ella. ¿Estaría en condiciones? Bueno, eso es una buena pregunta, amiga. Si con esas mismas ganas que tienes tú de revisarle el teléfono a él, ustedes, o tú en este caso, a ti directamente te quiero hacer la pregunta, ¿tú te dejarías revisar tu teléfono? Solamente piénsalo, solamente piénsalo. Todas, ¡ay, sí! Me parece muy bien. Dice Marinita, yo descargué la aplicación y me di cuenta que tuve que pagar y me salí. ¿Cómo pagar para conocer? Como que no. Mejor que paguen para que me conozcan a mí. Por aquí tenemos notita de voz. Hola.
1: Marinita, yo en algún momento la descargué.
0: Ok.
1: Y el chico que me controló fue más listo. Me contactó en Facebook y tuvimos una bonita historia. De gratis.
0: De gratis porque no tocó pagar, dice ella. Amiga, eres mi heroína. Así es que se hace. Dice por aquí, Marinita, ¿cómo pagar para conocer gente? Si todos los días miro gente. Ah, de acuerdo, buen análisis, amiga. Dice, Marina, te cuento que yo hice eso. Lo del tema este de lo de, es que me están escribiendo varios mensajes diferentes de diferentes temas de muchas cosas. Pero bueno, al punto al que queríamos llegar es si ustedes habían hecho la tarea este fin de semana de descargar Bumble y cómo les había ido con eso. Parece que la mayoría no le fue muy bien. Pero entonces, ¿ustedes qué opinan? ¿Sería buena idea? Y es que el mensaje se me acaba de ir porque lo tenía por aquí marcado que decía, no quiero pagar por conocer gente. Más bien que Mía 937 se haga una app de citas gratis. Eso sería el negocio, socio. Oiga, ese sería el negocio. ¿Quién manda manita arriba? Al 5616-9370 diciendo, yo voto. ¿Quién vota? Porque Mía 937 les haga una app de citas. ¿Quién quiere?
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0: Volaré. Oiga, vamos a volar porque ¿saben qué es lo que pasa? Que ya nos va haciendo la hora de despedirnos. 9 minutos nos separan de las 12 del mediodía. Pero antes de despedirnos, saludar a... No sé, a nuestra amiga. Yo casi le digo doña Inés, se me tiene que quitar el vicio de decirle doña Inés, porque es un nombre vieja. Y la vieran que está pollita. Tiernita, diría una amiga mía.
1: Pollita.
0: Inés, ¿cómo estás?
1: Muy bien, aquí ya lista para platicar con ustedes.
0: Amiga, ¿qué traes para hoy? Más o menos una idea como de qué pudiéramos hablar hoy. Un entremés, un abrebocas.
1: A ver, pues se trata de comenzar el lunes, comenzar la mejor semana de la mejor manera.
0: Sí, ok.
1: Más o menos de eso se trata.
0: Tips como para estar con la mejor actitud.
1: Exacto.
0: Ay, qué bonito.
1: Sí, como habíamos platicado que veníamos cansadas el lunes y todo, pero darnos un boost así como que de energía y
0: es,
1: todo.
0: Es que eso estamos hablando con Inés. Me dice Inés, ¿cómo estás? Y yo, no, mija, yo cansada. Yo, o sea, y si tú me lo preguntas, Inés, pregúntame.
1: ¿Cómo estás, tía Marina?
0: Ah, ok. Mija, yo siento que me pasó un camión por encima. Y entonces es increíble, Inés, que se supone que nosotras las mujeres decimos el viernes, ¡wow! ¡Viernes! Sí, ¡qué rico! Salgo a trabajar.
1: Relajado.
0: Voy para la casa. Uh-huh. ¿Y cómo es posible que el lunes es el día? Me pasa a mí y nos pasa a muchas amigas de mía. Uh-huh. Que el lunes es el día que más cansadas nos sentimos y nos levantamos más cansadas. ¿Cómo es posible?
1: Exacto.
0: Si se supone que venimos de un fin de semana para descansar.
1: Exacto.
0: El fin de semana estamos moliendo más duro que entre semana y eso es de ponerle mucha atención, Inés, porque
1: la verdad sí.
0: ¿En qué momento nos vamos a dar tiempo a nosotras? ¿En qué momento vamos a descansar? ¿En qué momento nos vamos a consentir?
1: Sí.
0: A relajarnos, a levantar los pies en una silla y recostarnos a tomarnos un café viendo una serie de Netflix. Ay, no, eso es un sueño. Ya queremos.
1: Literal,
0: entonces,
1: sí.
0: Hay que abrir los ojos con ese sentido. Uh-huh. ¿Quién se identifica, amigas? Manden una manita arriba a nuestro WhatsApp. ¿Quién se identifica conmigo? Que los lunes uno siente que el fin de semana fue peor.
1: Sí. Oiga, más cansado.
0: Miren, a mí el fin de semana me sale mal amante. Es como un mal amante. Se tarda en llegar, promete mucho, se demora poco y se va rápido.
1: La verdad, buena comparación. Oh, o sea, mira, sí.
0: Este fin de semana me salió muy mal amante. Pero bueno, Inés Estrada, ustedes ya la escucharon. Ella prontito, en minutos, estará con ustedes acompañándoles desde las 12 del mediodía y hasta las 3. Inés, bienvenida.
1: Claro que sí, muchas gracias.
0: Ya te voy a ceder los micrófonos para que sean todos tuyos.
1: Ay, qué linda, gracias.
0: Oigan, amigos y amigas, ¿qué hacemos? Nos vamos despidiendo. Ustedes que dicen, mire por aquí, hagan un evento de citas rápidas. No, qué buena idea. Se le tiene evento de citas rápidas o aplicación. Por aquí, manita arriba. Oiga, como que muchas se identificaron conmigo, que amanecimos así como que nos hubiera pasado un camión por encima. Quisiéramos que fuera otra cosa lo que

0: cambiar las reglas.
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2: Y en compañía de María Becerra y esa salsita tan deliciosa, pues yo me voy despidiendo. Recuerden, amigas y amigos, que soy Marina Granada y me encuentran en Instagram como Marina-Granada. Ahí podemos seguir echando cuento, pero eso sí, no se desconecten de la programación de Mía 937, porque como la pudieron escuchar, Inés Estrada está lista para compartir con ustedes desde las 12 y hasta las 3 de la tarde. Besos y abrazos en estéreo, me voy pensándolas un montón. Feliz resto de lunes, feliz comienzo de semana y mañana puntuales a las 9. Chaolín, pirulín.

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2: Son las 11:59.
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2: Hola, soy Kile Castillo. Esta es la información relevante de lo que está ocurriendo en Guatemala y el mundo.
3: Le saluda Alexis Ponce.
2: Captura de extraditable. La Policía Nacional Civil capturó en Quiché a Jesús Antonio Villalobos Barreto, alias Chuma. La justicia de Estados Unidos lo requiere por narcotráfico transnacional. El detenido fue trasladado a la Fuerza Aérea para iniciar los trámites de extradición. Es el extraditable número 27 capturado en lo que va de 2026.
3: Elecciones en Colombia. El país sudamericano definirá a su próximo presidente el 21 de junio en segunda vuelta. Los candidatos son Abelardo de la Espriella del Movimiento Defensores de la Patria e Iván Cepeda del Pacto Histórico. Con casi el 90% de las mesas escrutadas, De la Espriella lidera con el 43.7% de los votos.
2: Histórico triunfo en Cobán. La guatemalteca Viviana Aroche ganó la categoría femenina de la edición 50 de la Media Maratón Internacional de Cobán, rompiendo una sequía nacional de 34 años. En la rama masculina, el estadounidense Andrew Hawley se llevó el primer lugar del tradicional evento deportivo.
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0: buenas tardes, mujeres lindas, emprendedoras, trabajadoras, en donde sea que estén. Mi nombre es Inés y aquí estoy ya sintonizándolas desde Mía 937. Les confieso que estoy un poquito nerviosa porque es mi primer día, entonces si me pueden mandar corazoncitos morados, se los agradecería muchísimo, me daría muchísimo apoyo y un boost para poder seguir con ustedes. Bienvenidas.
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2: Luchito, ya está, ya está. Hey, Peli.
3: Hola, hola, aquí estoy de regreso y estoy leyendo sus mensajitos, de verdad, qué lindas. Aquí me escriben, hola, bienvenida, veo muchísimos corazones morados. Ay, de verdad, muchísimas gracias, de verdad, son súper especiales. Aquí hay otro mensajito que dice, hola, mi INE, ánimo, ánimo, los nervios son normales, no te preocupes, poco a poco te acostumbras. ¿Cómo te gustaría que te llamemos? INE, Neshi, Inesita, wow, la verdad que tengo, o sea, sí me dicen esos apodos, pero tal vez podemos dejarlo en INE, me gusta ese apodo, está súper lindo, muchísimas gracias. Y aquí hay otro mensajito que dice, hola, buenas tardes, super turno y mucho ánimo. Ay, qué lindos, de verdad, son súper especiales. Otro mensajito dice, ánimo amiga, tú puedes. De verdad, son las mejores amigas que puedo tener. Las quiero muchísimo y ya estaremos de regreso en MIA 937. Sintonícenos.

Aquí estamos de regreso ya en Mía 937. Y de verdad que estoy súper, súper agradecida. Me siguen llegando mensajitos súper especiales y lindos. Aquí dice alguien, Okine, con todo en tu programación, sin miedo al éxito, me encanta, sin miedo al éxito para siempre. Otro mensajito para aquí dice, hola Ine, bienvenida oficialmente a Mía 937. Muchísimas gracias, qué linda. Otro mensajito dice, hola chica, ¿cómo te llamas? Bienvenida, las mejores vibras para ti. La comunidad de Mía es la mejor, espero y puedas quedarte mucho tiempo con nosotras. Ay, qué linda, muchísimas gracias. Pues me llamo Inés, pero ahora ya tengo un apodo con ustedes que es Ine. Así que muchísimo gusto y muchísimas gracias por el mensaje. Aquí tenemos otro mensajito que dice, hola Ine, bienvenida Mía, ánimo, hay que dejar esos nervios atrás. Feliz inicio de semana y de mes. Bendiciones, saludos desde Salamá. Un abrazote hasta Salamá. Acabo de estar hace poco y me encantó. Así que un saludo a todas. Y por aquí seguimos leyendo. Ánimo amiga, tú puedes y corazones morados. Ay, de verdad, muchas gracias. Bienvenida, respira y buena suerte. La verdad que sí lo necesito. Tengo que respirar. 100% lo recibo. Y aquí más corazoncitos morados. Ay, las quiero mucho. Espero que nos la estemos gozando, disfrutando. De verdad, muchísimas gracias. Aquí hay otro mensajito que dice, bienvenida a Radio Mía, bendecido turno. Muchísimas bendiciones para ti también. Un fuerte abrazo de regreso. Y bueno, ya estaremos de regreso con un tema interesante con ustedes en Mía 937.

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1: Aquí seguimos en Mía 937 y yo hoy les tengo una pregunta y quiero que sean así sinceras. ¿Qué hábito les ayuda a empezar bien su semana? Porque estamos en lunes y yo siento que podemos empezar la semana con muchísima energía, pero esos hábitos sí nos ayudan, quiera que no, ¿verdad? O sea, nos ayudan a sentirnos con energía, a empezar bien la semana, a ver cuáles son nuestras metas, qué era lo que teníamos planificado para toda esta semana. Entonces, quiero que sean así sinceras y me cuenten al 5616-9370. Mejor si son notas de voz, chicas, y así vamos compartiendo y quiero escucharlas, quiero saber sus opiniones. Yo siento que el lunes no tiene que ser un día en donde estemos drenadas y cansadas, aunque puede ser que, como platicábamos con tía Marina, uno regresa cansada la semana porque tal vez el fin de semana hiciste muchos planes, saliste de fiesta, estuviste limpiando tu casa. O sea, pueden haber muchas razones, pero también puede ser que sí hayamos descansado y el lunes empecemos con toda la semana. Entonces, para mí, por ejemplo, un cafecito bien hecho tempranito, esa es la mejor manera para empezar la semana. Cuéntenme al 5616-9370. Ya estamos de regreso.

Aquí estoy de regreso, soy Inés y estamos en Mía 937. Y bueno, aquí vamos a empezar a escuchar qué mensajitos me mandaron. Para recapitular, la pregunta que había hecho es: ¿qué hábito les ayuda a comenzar bien la semana? ¿Qué hábito les ayuda a empezar bien desde el lunes para empezar con toda la semana? Y bueno, aquí tenemos un comentario que dice: el baño con agua bien fría. La verdad que siento que sí. O sea, yo no soy, creo que no me atrevería realmente a bañarme con agua tan fría. Lo he intentado y no he podido porque soy alérgica y la verdad que me muero. O sea, siento que voy a amanecer enferma y de por sí ya tengo rinitis. O sea, no podría, pero sí siento que sí te levanta. O sea, el agua fría 100% te levanta y te hace como estar despierta, ¿verdad? Para empezar de la mejor manera el lunes. Aquí tenemos otro comentario que dice: bañarme para que se me espante el sueño. 100%. Lo que estamos diciendo del agua fría, el baño es lo máximo. Bañarse con agua fría, o bueno, bañarse como quieran, ¿verdad? Con agua tibia, caliente, eso ayuda también 100%, porque sí, siento que es la mejor manera para despertarse y estar alerta, ¿verdad? A todo lo que viene dentro de la semana. Y bueno, síganme mandando, si pueden mandarme mensajes de audio, sería ideal, porque entonces así yo puedo escucharlas y saber qué es lo que las ayuda o qué les gustaría aplicar también. O sea, que todavía no lo han hecho, pero dicen: esto sería clave para empezar bien mi semana.

0: Me encanta esta canción de Manuel Turizo. También la música, ¿saben qué? A mí la música, o sea, yo soy una persona que no puede dejar de escuchar música jamás.
1: ¿Te gusta?
0: Literalmente.
1: ¿Te gusta?
0: Me gusta, me gusta. Pero no, la verdad que sí, desde que empiezo a la mañana, me levanto y escucho música. Eso es otra de las cosas que se les recomiendo 100%. Y aquí en Mía, obviamente, siempre tenemos musiquita, ¿verdad? Así que ya saben, ¿verdad? Desde tempranito. Pero aquí tenemos comentarios. Aquí dice, empezar con una actitud positiva. Te saludo desde Zacapa. Un abrazo hasta Zacapa. Y totalmente, esa es la clave número uno, pienso yo, para empezar súper bien tu semana. Una actitud positiva, un baño con agua fría, me han dicho, un cafecito, música. Lo mejor, aquí dice cabal, un café y que no me abren por un segundo. No me hablen. No me hablen, creo yo. Supongo que sí, que no me hablen, la verdad. Que no me hablen, esa es mi mejor manera de empezar la semana, me encanta. Y aquí hay otro comentario que dice, hola, buenas tardes, Inesita. ¿Será que me puedes complacer con la canción de Amistad? Y Ovy on the Drums, por supuesto, te la vamos a poner, Linda Tarde. Y por aquí hay otro mensaje que dice, hola, hola, Inés, me gustó que seas parte de la familia de Mía, bienvenida. Te confieso que soy mala en los hábitos, soy más de música. Pues mira, ya somos dos personas, muchísimo gusto. Estoy totalmente de acuerdo contigo, la música es lo máximo. Así que no es que tengas que tener un hábito en específico, sino que la música puede ser la mejor manera. Aquí queremos seguir escuchándoles, así que mándenme mensajes de audio si pueden. Ahí escóndanse un ratito en la oficina donde estén y manden un mensajito y cuéntenos qué hábito les ayuda para empezar mejor el lunes. Ya estamos de regreso.

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0: Loco.
1: Aquí estamos de regreso en Mía 937. Y bueno, vamos a seguir aquí leyendo los mensajitos. Vamos a ver, aquí tenemos algunos mensajitos. Dice, bueno, regresando a la pregunta, era ¿qué hábito te ayuda a comenzar bien tu día? Y por aquí tenemos un mensaje que dice, la verdad, sobrevivir el lunes ya cuenta como hábito. Me encanta. La verdad que totalmente cierto. Al final es difícil empezar la semana, pero siempre podemos encontrar hábitos, ¿verdad? Que nos ayuden así a levantarnos. Aquí tenemos otro comentario que dice, mi hábito favorito es pensar positivo, aunque el lunes no siempre coopere. La verdad que sí, 100% creo que también el mindset, ¿verdad? El pensamiento que tengamos en la cabeza. ¿Saben qué? Algo que estoy empezando a hacer yo, que tal vez les pueda ayudar, es journaling. O sea, escribir en un cuadernito, en hojas, lo que tengan a la mano. Escribir, lo primero que hagan en la mañana, escribir cuáles son las metas que quiero lograr en la semana. ¿Qué es lo que quiero? ¿Cuál es mi proyección, verdad? En el trabajo, con mis amigos, con mi pareja o con quien sea. Creo que es una muy buena forma de empezar la semana. Y cabalmente lo hago el lunes porque sé que es como que el día donde empieza todo, ¿verdad? Al final. Entonces, bueno, ahora vamos a entrar a una pregunta muy bonita que creo que les puede gustar a ustedes. Y esta es, bueno, se las vamos a dar mejor. Vamos a esperar y se las vamos a dar al regresar, si les parece. Ya regresamos.

Aquí estoy de regreso, yo soy Inés, aquí en Mía 937. Y bueno, ahora sí voy a entrar a la otra pregunta que les tenía. Les quiero preguntar, ¿qué es ser fashion para ustedes? Quiero que me cuenten, que me manden audios de qué es ser fashion. O sea, ustedes, para ustedes, ¿qué elementos conforman el ser una persona fashion o una chica fashion, mejor así, más específico? Personalmente me encanta este concepto porque siento que todas tenemos un estilo diferente. O sea, no es que tengamos que encajar en cierto segmento o en ciertas características, pero sí, o sea, tener estilo o ser fashion es proyectar quiénes somos y le podemos dar el 100% a eso, ¿verdad? Conocerme a mí misma es como la primera parte de conocer qué estilo me gusta para vestirme. Entonces, me encantaría, ¿verdad?, saber y que me manden audios, si pueden, mejor. Así las conozco un poquito más, nos vamos dando a conocer y me cuentan para ustedes qué es ser fashion y si se consideran fashion y cómo han encontrado ese sentido de la moda del día a día, qué las hace sentirse cómodas, qué las hace sentirse auténticas. Así que mándenos los audios al 5616-9370.

aquí estamos de regreso y tenemos todavía mensajitos de la pregunta que les hice. ¿Qué las hacen sentirse fashion? Y para ustedes, ¿qué es ser fashion? Bueno, aquí vamos a leer un mensajito que dice, bueno, esto está también relacionado con el tema pasado, pero lo podemos conectar, ¿verdad? Aquí dice, Ina, yo he querido practicar el journaling, pero no he organizado mi tiempo para escribir. También siento que no soy lo suficientemente creativa, ni tampoco tengo letra bonita para empezarlo. ¿Me das un consejo? Pues fíjate que no tienes que tener ni tanta creatividad, ni la letra más bonita. O sea, puedes hacer el journaling como tú quieras, como a ti te guste. O sea, la verdad que no hay reglas, ¿verdad? No se van a romper ninguna regla. Así que con que tengas un papelito y un lapicero en donde escribir...

Es ser fashion. Y aquí dice una de mis amigas, una chica fashion, no sé, siento que son los tacones. Ay, yo estoy totalmente de acuerdo. Los zapatos pueden ser un elemento clave para sentirte fashion, ¿verdad? Siento que es lo más glamuroso que existe para una mujer, ponerse unos tacones o unos botines, incluso botas. Yo no sé por qué soy súper fan de las botas, o sea, más que los tacones, porque siento que soy toda una señora, me duelen los pies, o sea, prefiero ponerme unas botas que sí tengan taconcito, ¿verdad? No me malinterpreten, sí me gusta ponerme tacones, pero en versión botas. No sé qué piensan ustedes. Y aquí dice otro comentario, a mí me gusta usar cosas cómodas, no soy tanto de usar cosas que sean muy apretadas o que me hagan sentir como incómoda, que no me pueda mover, pues siento que también, eso es bastante, o sea, tiene muchísimo sentido, ¿verdad? Al final, ser fashion es que tú encuentras la forma de vestirte de la mejor manera y que te sientas cómoda, porque al final eres tú la que se está proyectando en la ropa, en los zapatos, en los accesorios, todo lo que uses, ¿verdad? Entonces, síganos mandando aquí a notas de voz. O sea, a mí me encanta escuchar las voces de ustedes, porque son mis amigas y quiero escuchar sus opiniones, ¿verdad? Así podemos intercambiar opiniones y si necesitan ayuda en saber cuál es su estilo, cómo sentirse más fashion, aquí estoy yo. Yo les puedo ayudar porque aquí tengo un artículo súper lindo que les puede gustar. Ya estamos de regreso.

0: 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Y bueno, seguimos aquí platicando del tema que es ser fashion. Y por aquí tenemos una nota de voz. Vamos a escucharlas.
1: Hola Inés, aquí te saluda Sonia. Pues para sentirse más fashion es usar tacones. Y más así como yo soy de típica, me gusta hacer tacones con ropa típica.
0: Ay, me encanta. Creo que eso le da un toque súper lindo al traje. Me encanta. Gracias Sonia por compartir el mensajito. La verdad que sí. Los tacones, la verdad que son lo que nos representan a las mujeres. Estoy totalmente de acuerdo. Y bueno, aquí tenemos otros comentarios que les vamos a leer sobre qué las hace sentirse fashion. Aquí dice, en mi opinión, ser fashion no es seguir tendencias, es hacer que te sigan a ti. Ay, me encanta este comentario, la verdad que 100% es cierto. Como les digo, es de sacar tu propia personalidad, ¿verdad? Aquí no hay errores, pienso yo. O sea, es lo que a ti te guste, lo que tú quieras proyectar. A mí me gusta ser un poquito más reservada, entonces me pongo algo más liso, ¿verdad? O me encantan los colores, me encantan las texturas, entonces me pongo diferentes prints, ¿verdad? Me puedo poner algo de cebra, algo de, ¿verdad? O sea, diferentes colores y me encanta. La verdad que a mí me gusta ver cómo las mujeres se visten de diferente manera y cada una es única. Me encanta. Así que bueno. Ya estamos de regreso.

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1: Son las 13 horas, con 3 minutos.
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1: Hola, soy Kile Castillo. Esta es la información relevante de lo que está ocurriendo en Guatemala y el mundo.
2: Le saluda Alexis Ponce. Ataque armado contra ex jefe policial. El ex director adjunto de Policía Nacional Civil, Elber Beltetón, sobrevivió a un ataque armado en el kilómetro 13 de Ruta al Atlántico con heridas leves. En el atentado fallecieron su sobrina de 17 años y un acompañante de 25. Las autoridades investigan el caso mediante cámaras de seguridad.
1: Negociaciones en Estados Unidos e Irán. Las conversaciones entre Estados Unidos e Irán siguen estancadas y mantienen cerrado el estrecho de Hormuz. Teherán exige el levantamiento de sanciones y la liberación de fondos congelados antes de abordar su programa nuclear. El presidente Donald Trump advirtió que no tiene prisa por alcanzar un acuerdo.
2: Nuevas reglas de la FIFA. La FIFA aplicará medidas arbitrales estrictas en el Mundial 2026 para reducir pérdidas de tiempo. Habrá tarjeta roja directa para jugadores que se tapen la boca al discutir o abandonen la cancha en protesta. El VAR también revisará saques de esquina erróneos y segundas tarjetas amarillas.
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1: Bueno, aquí estoy de regreso. Mi nombre es Inés. Me pueden decir Ine aquí en Mía 937. Y bueno, ahora les tengo una preguntita que va con la pregunta que teníamos antes. Estábamos hablando de qué es ser fashion, qué me hace sentir fashion. Aquí escuchamos varios de sus comentarios. Pero ahora les quiero preguntar, ¿qué canción las hace sentir que la calle es mía? O sea, que las hace sentirse empoderadas, así, locas, felices. Cuénteme, ¿qué canción las hace sentir así activadas? Realmente, ahorita empezando el lunes con todo, ¿verdad? Porque aquí siempre estamos con energía al 100. Así que cuéntenme, escríbanme en los comentarios qué canción las hace sentirse activadas. Aquí puede ser Yo Perreo Sola, totalmente. A ver, quiero saber en sus comentarios en WhatsApp. Y aquí hasta se las podemos poner. O sea, manden. Ay, Super Estrella, totalmente. 100%. Esa canción es la que más, ahorita, o sea, hoy en día es la canción que a mí me empodera, que me hace sentir que la calle es mía. Así que se las dejo por aquí.

Aquí estoy de regreso en Mía 937 y bueno, aquí me pusieron la pregunta para recapitular a las que se están uniendo ahorita es ¿qué canción te hace sentir que estás en una pasarela? Ya pusimos Superestrella y aquí me pusieron Mi ex tenía razón de Karol G. Me encanta esa canción, amo a Karol G. Y bueno, les tengo una noticia, no sé si habían escuchado que Karol G posiblemente está grabando su próximo videoclip en Los Ángeles y la acaban de ver con un nuevo look, que la verdad que no sabemos todavía cuál es, pero que cambió de look, creo que el pelo, el maquillaje, o sea, yo sí me estoy muriendo por saber si es su próximo videoclip o no, y de qué se va a tratar, o qué proyecto es este, ¿verdad? Me llama muchísimo la atención. Así que bueno, ahorita les vamos a poner la canción, y también quiero saber qué van a almorzar hoy. Mándenme un audio al 5616-9370. Yo la verdad que todavía no he almorzado, pero todavía estoy decidiendo porque tengo opciones y quisiera saber ustedes qué van a almorzar, qué me recomiendan, qué les gusta almorzar. Mándenos al número de Mía 937. Ya estamos de regreso.

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0: Y bueno, aquí estoy de regreso en Mía 937. Y ahora les tengo una pregunta muy interesante, e incluso les tengo un test. Mándenme, vamos a ver, ¿qué me pueden mandar? Mándenme corazones rosados. Mándenme corazones rosados al 5616-9370 y yo les voy a estar enviando un test que se trata de qué tan inalcanzable eres para alguien que se enamora de ti. Qué tan dispuestos están para, o sea, qué tanto tiempo le dan a la persona que se enamora de ustedes o que está interesada en ustedes, interesado en ustedes, perdón. Mándenme al número corazoncitos rosados y yo les estaré enviando este test.
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Bueno, aquí estoy de regreso en Mía 937. Y bueno, ya les estoy enviando aquí el test a ustedes. Ya varias me pidieron hacer el test. Y unas de las preguntas, a ver, les voy a dar dos de las preguntas. Vienen 10 preguntas. Y yo les voy a dar aquí al aire dos preguntas para que les dé más así interés, para que quieran saber cuál es el resultado. Porque la verdad que, siendo honesta, a mí me costó pensar mis respuestas. Y dije, ¿será que estoy tan disponible o no cuando alguien me está invitando a salir? O sea, yo de verdad quiero saber si estoy disponible o no, qué tan disponible estoy. Entonces, la primera pregunta dice, cuando alguien que te gusta te escribe primero, ¿qué haces? Y aquí hay varias opciones. Respondo cuando puedo, no tengo prisa aunque me alegre. Respondo de inmediato con mucho entusiasmo. Lo veo, pero espero un rato antes de contestar. No quiero verme muy disponible. O depende de mi estado de ánimo, a veces respondo y a veces desaparezco sin razón. Vamos a ver qué otra pregunta tiene aquí el test. Les voy a dar la pregunta 5. ¿Qué tan seguido estás disponible para las personas que te gustan? Disponible, pero con mis propios tiempos y prioridades. O sea, no cambio mi tiempo para la otra persona. La 2 es muy disponible. Si me importa a alguien, lo demuestro con presencia. Es decir, estoy siempre lista por si me escribe, qué plan sale. La tercera es selectivamente. No siempre contesto y no siempre tengo planes. Y la última dice variable. Hay días que soy muy presente y días que desaparezco. Sinceramente, el test es bastante interesante porque ahí es donde te vas descubriendo qué tan disponible estoy. O sea, es una pregunta que uno no se la hace siempre, pero es bueno saberla, ¿verdad? Entonces, síganme mandando los corazoncitos rosados y compártanme cuál fue su resultado, qué le salió. Al 5616-9370.

Hola, hola, aquí estamos de regreso en Mía 937. Y no se olviden de sintonizarnos también en Mía en línea o también en la app RCN Guatemala. Y bueno, regresando al tema, yo les estoy enviando aquí un test que se llama ¿qué tan inalcanzable eres para quien se enamora de ti? Al 5616-9370, envíenme unos corazoncitos rosados y pueden hacer el test. Y compártanme, mándenme una captura de pantalla o escríbanmelo o pueden mandarme un audio de cuál fue su resultado. Yo quiero saber. Ya estamos de regreso.

Bueno, y no sé dónde estén ustedes, amigas, pero aquí ya está empezando a llover. Ya está como un poquito gris el día. Y quisiera saber en dónde están ustedes. Mándenme qué vista tienen, si ya está lloviendo dónde están ustedes. Cuéntenme. Yo quiero saber qué clima. Yo no sé si, o sea, este clima tal vez me da como sueñito, como ganas de ver una película, un heladito o unos poporopos, no sé, como que algo ya más relajado, ¿verdad? Pero cuéntenme ustedes, mándenme fotos. Aquí ya estamos recibiendo unas fotos. Vamos a ver, wow, si está gris, si está grisito, ¿dónde estás tú? Es que sí, la verdad que hasta la canción, miren, hasta la canción les pusimos aquí de que va con la lluvia, viendo la lluvia caer. Pero sí, la verdad que creo que en general ya está empezando a llover en toda la ciudad, no sé. Tú estás en el tráfico, esta foto que acabamos de recibir es como en el tráfico y sí, está lloviendo en zona 1. Estás un poco cerca, pero sí. Bueno, no sé, a mí no me gusta la lluvia solo por el tráfico, pero fuera de eso, relajante como para dormir, para relajarme, sí, 100%. Síganme mandando al 5616-9370 fotos de dónde estén ustedes. Vamos a ver aquí en carretera El Salvador. Sí, es la foto donde está un poquito gris el cielo. Probablemente ya va a caer la nube. Acuérdense que se va moviendo, ¿verdad? Empieza a llover por un área, después se va para otra. Y sí, la verdad que sí, dice, este clima es para estar con su pareja emponchados con una taza de chocolate. 100%. La verdad que sí. Es ese mood como relajado, tranquilo. Aquí tenemos otra foto. También ya está lloviendo totalmente. ¿Esto dónde es? ¡Wow! Sí, o sea, sí, ya estamos todos en la misma sintonía de la lluvia. Así que vamos a poner musiquita así tranquila, que vaya con la lluvia para acompañarlas. Y ya estamos de regreso.

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Aquí estoy de regreso, yo soy Inés en Mía 937. Y aquí recibimos un mensajito, saludos a Ker, gracias por mandarnos el videito en medio del tráfico y la lluvia. Pues aquí les cuento que, un pequeño paréntesis, ya no llovió. Creo que la nubecita se fue como para zona 10 o por esa área, ¿verdad? Por allá, porque aquí ya nos dejó. Ya estamos otra vez con el cielo claro. Y listas para continuar, aquí tenemos un segmento muy bonito que se llama ¿Qué cosas aceptamos las mujeres? Y el segmento se llama Código de Mujer Mía. Entonces, yo les voy a decir cosas que aceptamos las mujeres o que puede ser que no aceptemos, ¿verdad? Y ustedes me van a contestar si sí o si no al 5616-9370. La primera es repetir outfit en la misma semana. ¿Ustedes repetirían ese mismo outfit en la misma semana o no? Yo personalmente creo que no lo haría porque me gusta cambiar, ¿verdad?, el estilo cada día y tal vez en la misma semana sí fijo yo si no. Pero mándenme ustedes al 5616-9370 si sí o si no.

Hola, hola, aquí estamos de regreso en Mía 937. Y yo les lancé un segmento que se llama Código de Mujeres Mía. Entonces, aquí tenemos unos mensajitos que estamos recibiendo de esta pregunta. La pregunta era: ¿ustedes repetirían o no el mismo outfit en la misma semana? Y aquí dice: yo no usaría dos veces el outfit en la semana. Jajaja, paso en ropa deportiva toda la semana casi, pero nunca el mismo. Me encanta, me identifico muchísimo, ¿sabes? Porque yo hago ejercicio todos los días también. Me encanta, o sea, la verdad que sí, estoy metida en ese mundo del ejercicio. Y muchas veces incluso utilizo la ropa de ejercicio como que le hago un styling, ¿verdad? O sea, le pongo cosas encima, que una chaqueta de cuero, una chaqueta de lona, y eso se ve súper lindo. Entonces me encanta esa idea. La verdad que así nunca repetís el outfit, igual vas a ir al gimnasio, ¿verdad? Entonces cada día te pones un outfit diferente de ejercicio. 100 puntos, me encanta. Y aquí hice otro mensajito. Ah, depende, si está muy bueno y es diferente y hay que lavarlo, por supuesto. Bueno, puede ser, la verdad que sí. Se pueden combinar las piezas, ¿verdad? Una blusa, o sea, se puso la misma blusa, pero tal vez ponerte otros jeans, unos tacones y otro día unos tenis o unos botines, ¿verdad? La verdad que sí, sí, podría ser. Y bueno, aquí tenemos también un mensajito que en Misco ya está lloviendo fuerte, está cayendo granizo, wow. Por aquí sí ya se nos fue la lluvia, pero vamos a ver qué pasa en unos minutitos. Y síganos mandando al 5616-9370 si ustedes repetirían un outfit o si no lo repetirían en la misma semana. Yo quiero escucharlas.

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1: Son las 14 horas, con 2 minutos.
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0: Son las 2 de la tarde con 6 minutos y estamos aquí sintonizadas en Mía 937. Mi nombre es Inés, me pueden decir Ine. Y aquí les tengo una pregunta para que ustedes me contesten, amigas. Yo quiero saber, para ustedes, ¿qué son esas cosas de mujeres que solo las mujeres entendemos? Yo, verdad, quiero saber, ¿qué son esos detallitos, esas cosas que son así código de mujeres que solo nosotras sabemos y entendemos? Mándenme mensajito, nota de voz, lo que ustedes quieran al 5616-9370. Aquí las queremos escuchar.
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1: Bueno, aquí estamos de regreso en Mía 937 y seguimos con este segmento de cosas de mujeres que solo las mujeres entendemos. Y bueno, la siguiente pregunta que yo les tengo es: ¿salir a comer sola o no? Yo siento que esto es un tema bastante, o sea, pienso yo que es un tema bastante controversial, porque yo antes pensaba que no podía salir a comer sola, pero la verdad que sí lo he hecho. Entonces no sé qué piensan ustedes. ¿Ustedes creen que sí saldrían a comer solas o no? Y quiero leer aquí mensajitos. Bueno, aquí tenemos mensajitos de otras cositas, de otros temas, pero bueno. Pero en resumen, seguimos con las preguntas de mujeres, cosas que solo las mujeres sabemos. ¿Y qué piensan ustedes? ¿Si saldrían a comer solas o no? Yo siento que es mucho de opinión, ¿verdad? Depende de cada quien. Pero sí, a ver, yo quiero saber. Cuéntenme al 5616-9370. ¿Qué piensan ustedes?

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Y aquí estamos de regreso en Mía 937 con el tema de cosas de mujeres que solo las mujeres entendemos. Y bueno, no sé, ustedes mándenme al 5616-9370 qué piensan. O sea, creo que hay muchas cosas que podemos sacar del tema. Como por ejemplo, a mí me pasa muchísimo que yo me pongo un outfit y lo tengo que revisar como 50 veces porque de verdad no estoy convencida. Hay algo que no me termina de convencer, no sé si son los zapatos, si es la chaqueta, si es la blusa, pero siempre hay algo que yo digo, ala, no, o sea, no puedo salir así. Tengo que revisar como 50 veces. Cuéntenme si a ustedes les ha pasado. O por ejemplo, me llama mi amiga o voy a una cita y van a pasar por mí y me dicen, Inés, ya estoy afuera. Y yo digo, buenísimo, ya en 5 minutos salgo. Y esos 5 minutos no son 5 minutos, ¿verdad? Son como 20 o media hora. Cuéntenme si a ustedes les ha pasado alguna de estas anécdotas, alguna de estas experiencias. Estoy segura que sí. Mándenme un audio al 5616-9370 que las quiero escuchar.

Aquí estamos ya, regreso en Mía 937. Mi nombre es Inés. Y aquí tenemos otros ejemplos que yo les quiero dar, otros ejemplos para darles ideas y que ustedes me cuenten si se identifican, si les ha pasado o no. En el segmento de cosas de mujeres que solo las mujeres entendemos. A ver. Tener una bolsa dentro de otra bolsa dentro de otra bolsa. A mí sí me, yo sí soy. O sea, la verdad sí soy de las que agarro mi bolsa para todo el día y meto mil cosas y adentro de esa bolsa meto otra, porque tengo mi bolsa de maquillaje adentro y también aparte de esa tengo la bolsa donde tengo accesorios que me voy a cambiar. O sea, sí, literalmente sí meto mil bolsas dentro de otras bolsas. Cuéntame si a ustedes les ha pasado o no. También cortarse el pelo 2 centímetros y esperar que todos noten el cambio. Yo sí soy también. Me acabo de cortar el pelo y nadie me dice nada, pero creo que, bueno, también hay una diferencia. Yo antes tenía el pelo súper, súper corto y la gente obviamente lo notó. Ahora ya me creció otra vez, ya lo tengo largo. Y pues la verdad que sí cambia, ¿verdad? O sea, obviamente si me corto el pelo cortito, la gente se va a dar cuenta, pero si me corto 2 centímetros, nadie se va a dar cuenta, pero yo sigo con ese pensamiento que la gente sí va a notar ese cambio, que fui al salón, que me corté el pelo y que soy otra persona, pero la verdad que nadie me dice nada y es como, me frustra, ¿verdad? Pero cuéntenme a ustedes al 56169370, ¿qué cosas, o sea, nos identificamos entre mujeres?

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0: aquí estamos de regreso en Mía 937. Mi nombre es Inés y son las 2 de la tarde con 26 minutos. Yo las quiero escuchar y ahora las quiero leer. Aquí tenemos una nota de voz, vamos a escuchar.
1: Hola Inés, ¿cómo estás? Ay, amigas, yo les cuento, estoy saliendo con alguien que a mí me encanta, de verdad, cómo me trata y todo, pero a las redes sociales nunca sube nada. Y a sus amigos sí, ahí con las chelas o los domingos, que viajes, que esto, hasta comida, y ahí sí siento que publica, pero conmigo nada. Ya llevamos más o menos como un año, vamos a cumplir, pero no sé, ¿ustedes qué harían? ¿Le dirían algo o qué piensan? O sea, ¿eso ya es una señal?
0: Wow, este tema, o sea, este mensaje de voz cayó en un tema interesante. Porque sí, bueno, yo he estado en esa posición también, que uno se siente como inseguro porque si ya llevas tiempo saliendo con la persona, está un poco extraño que no haya subido nada a redes. Pero yo quiero escucharlas a ustedes, amigas de Mía 937. Por favor, mándenos comentarios, notas de voz para ayudar a esta amiga al 5616-9370. Necesitamos su ayuda.

0: Aquí estamos de regreso en Mía 937 y bueno, aquí surgieron muchas opiniones que queremos escuchar acerca de esta amiga de Mía que nos pidió un consejo sobre su pareja. Ya llevan un año, para darles un contexto, y no sube nada. Sube viajes con amigos, comida, pero no sube nada con nuestra amiga de Mía. Eso no se hace, no se hace, pero aquí vamos a escuchar comentarios, vamos a ver.
1: Hola, hola. Hola, todo bien, bendecido turno, con esa rolona ahorita como anillo al dedo. Acá en Misco, bueno, por San Cristóbal, quitándose el agua. Pero fueron aguaceros ahí por el lado de la brigada, y primero Julio, y
0: bueno, y aquí estamos viendo comentarios sobre la lluvia todavía, ya se fue. Pero seguimos aquí, vamos a escuchar un comentario sobre el caso de nuestra amiga de Mía que dice, vamos a escuchar.
2: A ver, pues en mi opinión no entiendo por qué la gente le da como tanta importancia hoy en día a las redes sociales. En las redes sociales se pueden publicar muchas cosas, incluso cosas que ni siquiera pueden ser ciertas. Pero en este caso, esta niña le está dando más importancia a una publicación en redes sociales que a la forma en que la trata, que según dice, la trata muy bien. Entonces, ahí creo que está medio desbalanceado el asunto, porque no debemos por qué darle importancia a algo que realmente no la tiene. Las redes sociales únicamente existen para crear problemas, esa es mi opinión. Le damos más valor a las cosas que la gente puede publicar o no publicar que a lo que realmente puede sentir la persona por nosotros o nosotros por la persona. Esa es mi opinión. No se aferren a las redes sociales, no vale la pena. Chao, feliz tarde.
0: Muchas gracias por compartir. Y bueno, también queremos saber qué harías en esa posición. Si tú estuvieras en esa posición, ¿qué pensarías tú o qué harías? Y bueno, aquí vamos a leer otro comentario que dice: hola, en lo personal siempre he sido que no me gusta subir nada de fotos en mis redes sociales, pero creo que depende de la persona y su récord, porque si ella le comenta y él se molesta, está como raro. Pero si él le regresa el comentario de la misma forma que ella, pues es porque simplemente a él le gusta la privacidad. Bueno, muy válido, muchas gracias por compartir también. Y vamos a leer aquí, tenemos otros mensajitos. Aquí dice: uy, muy sospechoso. ¿Cómo así que te tiene oculta por algo? No te está dando tu lugar en su vida, porque si lo sube con amigos y de todo, ¿y tú qué? Bueno, también válido, muchas gracias por compartir, muy cierto. Y aquí tenemos otra nota de voz, vamos a escuchar.
3: ¿Cómo estás? Buena tarde. Feliz inicio de mes y de semana para la amiga que acaba de mandar su audio de que el chico no sube nada a redes sociales. Pues yo estoy en una relación en la cual llevo 2 años y él y yo no subimos nada a redes sociales. Vemos nuestras fotos con las amistades, con la familia y todo, pero en redes sociales no ponemos nada, porque la vida no está para andársela exponiendo a toda la gente. Pienso que es algo muy personal y ahora con tanta tecnología no hay tanta privacidad, que lo mejor para nosotros y lo que nos funciona es eso, no subir nada a redes sociales.
0: Ok, muchísimas gracias por compartir. Yo quiero seguir escuchando qué piensan las demás, quiero seguir escuchando sus opiniones al 5616-9370. Ya estamos de regreso.
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0: regreso en Mía 937. Seguimos bailando con esta canción que me encanta, de Bacilos. Y tenemos aquí muchas opiniones que queremos escuchar de ustedes. Varias notas de voz respecto al tema de nuestra amiga, que su pareja no ha subido contenido a historias, a posts, de nada. Y si sube comida, viajes, amigos. Entonces queremos saber, queremos escuchar qué piensan nuestras demás amigas.
1: ¿Por qué no le habla directo y le pregunta por qué no lo hace? Que le diga que ella quiere saber el motivo de por qué. Igual creo que hablando se entiende la gente.
0: Pues sí,
1: llevo
0: total.
1: Muchos años de casada con mi esposo y subimos fotos de todo. Pero de nosotros en pareja no, y la verdad no nos molesta. Espero que la chica pueda solucionar ese su problema.
0: Perfecto, muchas gracias. Ahora vamos a escuchar, voy a leer un comentario que dice aquí. Creo que sí, es un acuerdo de ambos, está bien, pero si no, yo creo que es válido que ella lo mencione o debe minimizar sus sentimientos y lo que le afecta ya después que él le da las razones del por qué no lo sube. Entonces que saque conclusiones, pero si no hay un acuerdo, sí está raro que no lo suba. También es válido, ¿verdad? Es buena la comunicación, platicar del tema y pues saber qué está pasando, ¿verdad? ¿Por qué no se sube el contenido o si ya lo tenían platicado antes? Y vamos a poner otra nota de voz por aquí.
2: Hola, Mía. Buenas tardes para la amiga que envió ese mensaje. En lo personal, yo nunca publico nada de mi vida de pareja o de noviazgo en redes sociales. No considero que sea necesario hacer algo público para ser válida mi relación, y mucho menos enterar a las otras personas. En el caso mío, es algo privado, es algo muy propio, y no me gusta darlo a conocer. Sin embargo, si ella no se siente bien y le gustaría que la hagan pública y todas esas cuestiones, que debería de hablar con su pareja, pero yo no lo veo necesario.
0: Ok, súper bien, súper bien. Nos encanta escucharlas y saber sus opiniones. Aquí hice un mensajito. Vamos a ver, vamos a escuchar esta nota de voz.
3: Hola, amiga. Bueno, en mi opinión, me parece re tóxico depender de las redes sociales. Yo tengo una relación hace 3 años y de hecho la primera foto que pusimos juntos en WhatsApp la puso él y fue en enero o en febrero de este año. Es cierto, él conoce mi entorno, yo conozco el de él, pero no dependemos de las redes. O sea, él es una persona que, por ejemplo, siempre sube memes y cosas así, cabal, como dicen, cosas que no son ciertas. Yo sí subo cosas mías, pero realmente las uso muy poco. O sea, en el año llevo como 3 publicaciones. Entonces, no hay que depender de las redes sociales. Eso no tiene nada que ver con la vida personal de uno. Sí compartimos fotos nuestras, por ejemplo, pero realmente son muy pocas. O sea, hay que tener cuidado, inclusive de las energías, porque ahí es donde empiezan todas las envidias.
0: Ok, perfecto. Nos encanta escucharlas y saber qué piensan. Muchas gracias, amigas de Mía. Y síganos escribiendo al 5616-9370. Ya vamos de regreso.

0: Seguimos aquí en la mía 937 y seguimos escuchando a Aitana, que soy ultra fan, como ya saben. Aquí tenemos otros comentarios sobre el mismo tema de esta amiga, que su pareja no publica nada en redes sociales. Y vamos a escuchar, aquí hay un comentario que dice: el punto es que él sí publica de otras cosas o de sus amigos, o sea, él sí las usa. Entonces el detalle es por qué no sube nada con ella. Válido también. La verdad que sí, sí, tienes razón. Y bueno, aquí tenemos a Nat ya con nosotros. Y te quiero preguntar, Nat, ¿tú Pregúntame. Qué piensas sobre el tema? O sea, ¿cuál es tu punto de vista sobre que no suba redes sociales?
1: Es que primero que nada quiero saber, quiero el contexto. ¿Hace cuánto? Buenas tardes, ¿cómo están? Buen provecho a todos. Ya agarraron su cafecito porque viene el chisme.
0: Aquí estamos en mero chisme.
1: En pleno chisme total. Vean, pero ¿cuánto tiempo lleva ella con el chico?
0: Un año.
1: Ah, no. No.
0: ¿Verdad?
1: No,
0: ¿verdad que sí?
1: No, eso se puede considerar total como una super bandera roja. ¿Cómo van a creer? Amiga, lo siento, pero alguien lo tenía que decir. Alguien lo tenía que decir. Y también le tenés que decir a él así de bueno, ¿y por qué tus amigos sí y yo no? Uno tiene que poner sus límites, sus negociables y sus no negociables. ¿O no creen?
0: No, pues sí.
1: No creo. No creo. Porque qué mal que uno tal vez anda por todos lados con sus amigas, presumiéndolo por todos lados. Y ay, sí que mirale la foto.
0: Y él nada.
1: Y él absolutamente nada. Entonces, ¿por qué es así la situación? No, amiga, hay más peces en el mar. Más y mejores peces. Y más guapos. Más guapos también. Hay aplicaciones, amiga.
0: Y más altos.
1: Y más altos.
0: Y con ojos claros.
1: Y turcos. Y turcos, argentinos, dominicanos.
0: Con barba, sí, varonil.
1: ¿Ya ven?
0: Ay. Total.
1: Ya ven, amiga.

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1: Bueno, bueno, bueno, tristemente nos vamos a despedir por hoy, pero ya saben que mañana de mediodía a 3 de la tarde siempre nos vemos. Sigan las redes de Mía937. Ahí pueden encontrar todos los últimos chismes y noticias de la farándula de mujeres. Y las dejo con las mejores manos, con Nat Reyes.

0: Miren, yo solo les voy a decir que como es lunes, pasaron un montón de cosas el fin de semana, nos vamos a venir a contar toda, pero acuérdense que es anónimo, así que no se despeguen, chiquillas, porque hoy va a estar buenísimo.
1: Me encanta. Nos vemos, chicas.

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1: Son las 14 horas, con 57 minutos.
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1: Adivinen quién ya vino hoy a la cabina de Mía 937. Son las 3 de la tarde con 5 minutos. Hoy, primero de junio, chiquillas preciosas. Pero bienvenidas aquí a otro lunes conmigo. Yo soy Natalie Reyes y aquí saben que vamos a pasar unas 3 horas platicando aquí de todo. Dije 3 horas como que saber ni qué martirio fuera, ¿va? Unas 3 horas. Yo la persona más feliz de la vida. Yo la verdad es que las extrañé un montón el fin de semana. Y ustedes ya saben que como hoy es lunes, amigas, ya son las 3 de la tarde, ya podemos venir a decir nuestros pecados. En la mañana tal vez no, porque realmente uno dice como, ay, mejor ni lo digo en voz alta porque me voy a sentir culpable de todo lo que hice el fin de semana. Porque mi yo de lunes no me juzga por todo lo que hice, por todos los chicos que besé, por todos los chicos que les di mi número, por todo lo que, no sé, tal vez le contesté ahí al exnovio. Porque, miren, pues, aquí ustedes saben que
2: escuchamos, no juzgamos.
1: Y si realmente le mandaste ahí el mensajito al exnovio porque te sentías sumamente triste el domingo por la tarde porque estaba medio lluvioso, no te vamos a juzgar, amiga. Así que les dejo el WhatsApp de Mía, 56169370. Mi yo de lunes no me juzga por todo lo que arrastré el fin de semana. Así que ahí lo tienen, mis musas de las musas, cada día más bonitas. Bienvenida.
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0: Así andábamos gritando el fin de semana en la cantidad masiva de conciertos que hubo entre jueves, viernes y sábado. ¡Mucha! Increíbles esos conciertos. Bueno, yo solo fui a uno, tampoco crean que andaba ahí de picaflor en concierto y concierto. Pero todas las chicas que fueron para el de Yandel, ¡ala! Es que yo me derrito. Si tu cuerpo me pide un deseo. Es más, voy a empezar a poner canciones ahí de puro Yandel, porque mi yo de lunes no me juzga por todo lo que hice el fin de semana pasado. El fin de semana pasado, pues de plano, ¿ah? Pero ¿saben qué? Ahí les voy a contar una historia de la amiga de la prima de la segunda cuadra, porque Dios mío, hoy sí se salió el comal la chiquilla. Dice, mi ex no publicaba nada conmigo, estuvimos juntos más de 5 años. Ah, estoy leyendo. Bueno, el detalle que la chava con la que me engañó sí publicó cosas de ellos juntos. Es que saben que Inés y José estaban platicando de que había una chiquilla que realmente, pues, ya llevaba 1 año y algo con el chico. Y de la nada él solo subía fotos con sus amigos y nada que con ella. Y dice, no, sospechoso, sospechoso. Y voy a decir que era bandera roja. Ay, no. Dice, yo la más feliz en el concierto de Yandel. Estuvo increíble, ¿va? Yo les prometo que estuve a segundos de llorar. Yo solo lo veía, decía yo, ¿cuánto tiempo uno esperó aquí para ir a este concierto de Yandel? Porque saben que estábamos pensando con varias chiquillas por ahí que todo el mundo se moría por ir al concierto de Ed Sheeran. Yo me moría también, pero está algo cariñoso. Pero si me ponen en una balanza al Yandel y al Ed Sheeran, me voy con Yandel, obviamente. Dice, yo sí lo amo, tan hermoso, es lo máximo y conciertazo. Y justo hasta se lanzaron en Sinfónico el grito, la de yo soy puro guatemalteco. No, es que vieran, les juro que casi nos poníamos el saludo uno en ese concierto. Estuvo buenísimo. Todavía tenemos depresión post-concierto, ¿o qué? Les dejo el WhatsApp de Mía, 56169370, porque mi yo de lunes no me juzga. Nadie te va a juzgar a mi amiga. Así que lanza tu mensaje. Y si querés mandar notita de voz o video note, dale con fe.
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Ya vi que por ahí les voy a estar ahí lanzando un par de canciones de Yandel. Por la depresión post-concierto que tenemos, ¿cómo de que no? ¿Dónde estás? ¿Dónde estás? ¿Dónde estás? Pero ya estamos de vuelta, 3:16 p.m. y por acá, vean, es que yo por eso las amo con todo mi corazón, ya está el video. De Yo Soy Puro Guatemalteco. ¡Ay! Mucha, la verdad es que vamos a ser muy sinceras, de los mejores conciertos que ha tenido Guatemala fue el Yandel. Y por acá dice Nati, cuando salió Gadiel y cantaron A la Pared y Plaquito. Amiga, yo creo que por ahí me andaba dando una vueltica yo por todo el concierto, buscando un amigo. Dice por acá, eso no lo podemos decir al aire. Pero ¿saben qué? Mi yo del lunes no me juzga, porque realmente a mí, por ejemplo, me cuesta muchísimo ser amigas. Y ese día, saben que toda nuestra mesa éramos mujeres, muchas. No tenían idea de lo emocionada que estaba yo ahí. Y yo así, ¿y tú cómo estás? ¿Y a qué horas veniste? Te llovió, ya saben, así pura mamá. Así que yo soy la persona más feliz de la vida. Si en realidad uno como que hace clic con más chicas, porque en lo personal sí me cuesta muchísimo, no sé por qué. No vayan a creer que porque, ay, que estoy enojada o algo así. Pero yo les quiero preguntar algo, amigas. ¿Por qué nos cuesta tanto hacer amigas mujeres? ¿Ustedes creen que hay alguna razón específica? ¿Ustedes creen que nos falta sororidad? ¿Nos falta, no sé, ser más extrovertidas? No sé, ¿qué piensan ustedes? Porque sí siento que muchas personas dicen como, mira, yo la verdad es que me llevo mejor con los hombres o tengo más amigos hombres que amigas mujeres. Amigas mujeres tal vez tengo dos, pero hombres como 100,000. Y no quiere decir que porque pues les dimos sus besitos en su momento, sino que porque algo tiene que haber, ¿por qué nos cuesta tanto? Así que yo quiero que me levanten la mano por acá en el WhatsApp de Mía 56169370. ¿A quién le cuesta muchísimo hacer amigas mujeres? Lo vamos a descubrir, amigas.

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¿Por qué será que nos cuesta tanto hacer amigas, muchachas? Y uno ahí trata de platicar que de esto. Es más, tenemos muchísimas más cosas en común con una chava que con un chavo. Entonces, ¿por qué nos cuesta tanto hacer amigas? Y han notado ustedes que a veces, pues, encontrar pareja hasta es más fácil. Encontrarte un tu chiquillo ahí, un par de besitos el fin de semana y después no te acordás del nombre, es más fácil que encontrar una amiga. Es más fácil que venir a ser amigas. ¿Pero por qué pasa eso? ¿Por qué? Es más, ahí viene otro ejemplo. ¿Por qué podemos hablar durante horas con personas tal vez desconocidas en redes sociales, en la calle, en el elevador, que a la hora de almuerzo porque te fuiste al food court? Yo qué sé. Pero una amistad femenina profunda, ¿por qué? ¿Por qué no? Dice Nati, fíjate que siento que no somos nosotras, son las chicas que te ven como competencia a veces. Porque yo tengo pocas amigas, más es con los chicos, y me encantaría chulear a mis amigas, o sea, cero envidia. Yo siento que te amo. Seamos amigas, porque saben que yo soy igual. No me lo están preguntando, pero sí, realmente soy igual. Sí, tengo a mis amigas que son muy pocas, pero las amo con todo mi ser. Siempre, pero ni siquiera forzado, es de qué lindo tu cabello, qué lindo, no sé, tus botas, qué lindo el saco que traes. Es una chuleada todo el tiempo. Con los hombres no muy, porque ya saben que como que la amabilidad la confunden con coqueteo y de ahí uno queda mal de, mira pues mi hijo, te subiste un caballo que nadie te subió y hay que ir a explicar y ajá. Pero a ver, amigas, yo quiero saber a cuántas de nosotras nos cuesta ser amigas. Porque vamos a buscar el por qué, qué está pasando. ¿Será que somos desconfiadas? Porque no sé, tal vez perdimos una amistad así muy grande de alguna amiga. No, tantas razones. Así que cuéntenme por acá en el WhatsApp en lo que nos vamos con una muy buena programa. Ah, espérense. Les tengo una muy buena canción para despertar esta tardecita fría que ya medio se está yendo a la tormenta acá en la ciudad de Guatemala. Así que prendamos este WhatsApp. 5616-9370.

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1: Yo como que fuera el pleno jueves de No la cantes, pero no, chiquillas, hoy sí la pueden cantar. Pero a ver, ¿por qué? De verdad, nos cuesta tanto hacer amigas. ¿Saben qué? Yo me lo pregunté todo el fin de semana. No me está preguntando, pero yo les cuento un poco de mi vida. Porque como les contaba, que en esa mesa del concierto del Yandel, Wisin Yandel, bueno, Yandel sin Wisin, todas súper lindas y todas así platicando de... Y llegaba otra pareja de chavas también, porque iban como de dos en dos, ya saben, ni siquiera éramos amigas entre todas. Y al final todas bonitas, todas platicando de todo, bailando, cantando, grabándonos. No, hombre, una locura. Cosa que mucha, no sé por qué, pero nunca pasa, es muy raro que pase. Dice Nati, yo tengo la cualidad de ser amiga de ambos sexos y edades. No sé, pero es una bendición de Dios. Y sí es... Y sí es, porque hay gente que hasta lo ve uno así de, ah, tiene más de 30, ay, pobrecita, pobrecita la señora, y uno, ¿cómo me dijiste? Mi abuelita dice que son señoras hasta que tienen hijos, así que yo no sé, y aparte ni a novio llegamos aquí. Dice, mi mamá se dio cuenta que yo no tenía amigas y me metió a un colegio de solo mujeres, porque dice que salía con puro chavito. ¿Pero eras feliz o no? Ay, yo quiero saber, amigas. No se despeguen, nos vamos a ir con más mensajitos, pero les voy a poner algo alegre para que no andemos recordando que realmente sí perdimos varias amigas a lo largo de nuestra vida, porque ya estamos grandes, ¿qué les diré?
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0: con tremenda party. Nosotras aquí en Mía 937, ¿cómo de que no? A ver, amigas, espérense. ¿Será que nos hemos vuelto desconfiadas? ¿Será que nos han lastimado y por eso pues ya no tenemos amigas? ¿O simplemente ya no sabemos cómo hacer amigas? Ya no sabemos ni cómo, no sé, llegar a algún lugar y platicas como, ay, hola, buenas tardes, ¿qué decís? O sea, a la hora de conectar o de coquetear con un chico, pues tampoco se nos da, pero pues con una amistad, ¿por qué no se nos daría? Dice, en lo personal siempre he sido que no me gusta subir. Ah, no, pero eso no era, o sí. Ah, no, era el otro. Yo leyendo algo como de la mañana. Dice Ainat, a mí siempre me pasa que al final no me dan el mismo cariño. Sí, he tenido pérdidas de amigas muy difíciles y personas que no creí que se irían de mi vida. Es que será que las traiciones en las amistades sí aparecen. Dicen por acá, a mí me cuesta un montón hacer amigos en general. Mis hermanas hasta con una escoba mal parada. Pero yo no puedo, me da cosita hablarle a la gente si no la conozco, no sé de qué hablar. Sí, muchacha, yo soy igual, aunque crean que yo como platico, la mitad de mí es como soy bien introvertida. Dice, a mí me cuesta ser amiga, no sé si soy desconfiada o me ven de pocas amigas. Yo no lo sé, ya no lo sé, yo tampoco, amiga. Pero yo les quiero preguntar algo, ahí con la mano en el corazón, chiquillas. ¿Quién acá perdió una amistad, así una amiga, de mejor amiga de la vida y por qué? ¿Besó a tu hermano? ¿Besó a un tu tío y por eso ya no son amigas? ¿Un tu tío? Tal vez el tío estaba guapetón. Hay chicas donde sí se pierde esa amistad porque viene la amiga y que se enamoró del papá. Y entonces la otra como, ¿cómo te vas a meter con mi papá? Obviamente el soltero, porque sí, he escuchado historias, mucha, Dios mío. Así que, ¿quién de acá perdió una amistad de mejor amiga de la vida, del mundo mundial? ¿Y por qué? ¿Qué pasó ahí? Contanos, amiga, tal vez tenemos las mismas historias por acá. 5616-9370, no se despeguen porque seguimos con la mejor programa.
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0: 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Ahora sí, ya estamos de vuelta, 3:48 p.m. Y saben que hablando un poco de amigas y todo esto, yo le quiero decir, no creo que estén escuchando, pero las chiquillas que nos hicimos amigas el sábado, mucha, qué alegre de verdad, gracias por adoptarnos a todas ahí en la mesa. Y terminamos siendo mejores amigas por siempre. Pero ¿sabían ustedes que hay un mito de que las mujeres somos complicadas? No, pero esa no era esa. O sea, sí lo sabíamos, de fijo. Pues, ¿quién no nos ha dicho así? Es que las mujeres son complicadas. No, mijo, solo no nos has leído bien, no has aprendido a leernos bien. Pero dice por acá, aquí ya saben que es puro artículo que lo bajé yo de la NASA, que las mujeres son más complicadas a la hora de ser amigas porque las mujeres son envidiosas, que entre mujeres que no existe la amistad, que las mujeres somos muy competitivas. ¿Será cierto, chicas? ¿Será cierto que realmente pues eso nos pasa en nuestro ser o qué ondas? Yo creería que envidia un 50-50. Un 50-50, porque sí, no me van a dejar mentir, que sí nos hemos topado chicas que tal vez uno todo lindo, así de, ay, mira qué bonitos tus zapatos, llega como, ni te dicen nada, y uno solo siendo amable, pero no gracias a eso es que uno lo deja de hacer, pero ¿qué les diré? Dice, yo desde pequeña he sido muy huraña, qué bonito, cuando he creído que hay una buena amistad resultan siendo peor que Judas, y lo peor que te pueda pasar es que te pase en esto, en un grupo de la iglesia, pero ni modo, dice, por donde quiera hay amigas, lobo con piel de oveja, saluditos Nati, saluditos para ti, excelente semana para todas mis chiquillas. Dice, por cierto, ya empezó junio, el mes más bello y único del año. Ay, ese es enero, amiga, es mi cumpleaños. A ver, pero ¿quién de acá, hasta quito la música, quién de acá perdió una amistad de mejor amiga de la vida y por qué? Porque aquí nos gusta el chambre, así le ponemos así. Dice, yo perdí una amistad de mi mejor amiga porque se metió con mi papá. ¿Qué les dije? ¿Qué les dije? Es que sí son cosas que sí pueden pasar. Una amiga desde kinder hasta la universidad juntas estudiando y le viene a hacer eso. Jamás la he vuelto a ver y ni quiero volver a saber de ella. ¿Qué me dicen de cuando uno pues le gusta el hermano de tu amiga y toda la onda? Por ejemplo, yo a mí una vez me pasó que me gustó el hermano de mi mejor amiga así del colegio. Pero yo se lo dije, le dije, mira, me gusta tu hermano. Y me dijo, cuidadito, te metes con él. Perfecto, y dije, oh, yo no voy a venir a perder una amistad de años por un par de besitos, ¿verdad? Entonces nunca lo volteé a ver. Solo nos volvimos amigos, pero nunca lo volteé a ver como con ojos de amor. Porque dije, oh, mi amistad con mi amiga de toda la vida sí vale más. Es que también uno tiene que decidir, ¿no creen? Dice Nat, buenas, buenas. Yo solo tengo una amiga que se llama Katy. Le digo comadre, la conozco desde el 2014, desde los básicos. Actualmente somos todavía amigas, pero por ella nos agarraba tarde para ir al colegio. Yo la pasaba trayendo a la casa. Ah, pero también podemos hacer amigas en la comunidad de Mía. ¡Échale! ¿Saben que ese es el fin del mundo mundial? Ese es mi fin, que nosotras creamos como esta sororidad, donde podamos hacer, deshacer, podemos decir, nadie nos juzga, es como nuestro querido diario. Y se dan cuenta que muchas de nosotras aquí, si alguien cuenta una historia, es como, ¡ey, ey, ey, ey! A mí me ha pasado. Entonces ya no nos da miedo como alzar la voz, ¿no creen? Yo por eso las amo con todo mi corazón. No se despeguen de mí a 937, seguimos hablando de por qué aquí el segmento de mujer a mujer. ¿Por qué nos cuesta tanto hacer amigas? ¿Por qué es más fácil platicar con un hombre y quedarte con ese mejor amigo de 20 años? Pero ya si volteas a ver así de la, no sé, preprimaria, primaria, básicos, universidad, de cualquier curso que te metiste o de la colonia, ya no están todas esas amigas. Tal vez hay un par, pero no todas. ¿Por qué creen, amigas? Cuéntenme acá al 5616-9370. Y vamos a poner a Yandel. ¿Por qué? Porque no lo hemos superado, ¿les parece?
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Ese Yandel de verdad que es la cosa más maravillosa, lo máximo. Yo creería, bueno, me atrevería a decir que realmente es el mejor concierto hasta ahorita del 2026, cosa maravillosa. Dice Nat, poniendo la radio me topo con esta canción que me recordó al concierto. Ya ve. Pero regresando a lo que estábamos platicando, ¿quién perdió a su mejor amiga? Pues, pero de amistad, ¿verdad? No crean que nos estamos viendo ahí exageradamente por la tangente. No, no partió del plano terrenal, aunque hay algunas amigas que lastimosamente pues sí se nos fueron. Pero ¿a qué amistad? Que tú la tenías súper bonita, todo estaba bien, pero de la nazas la perdiste. Y a raíz de eso ya no somos muy buenas haciendo amigas, cosa que sí pasa.

0: dos. Una de ellas la conocí en el colegio, éramos dos, luego conocimos a otra, se hizo nuestra amiga. Y al yo cambiarme de colegio por seguir la carrera, yo le seguía hablando, pero se alejó, después no me habló. Se hizo súper mejor amiga de la otra chica y me dejó. No fue por algo en sí, solo me dolió. Y la otra era una amiga de la carrera, siempre la apoyaba con tareas y todo, pero salimos de la carrera y el novio ya no salió con nosotros. ¿Cómo así? Pero ¿y el novio qué papel juega aquí? Dice, llegó al punto de decirme que ella no tenía tiempo y le... Miren, eso sí pasa. Ya cuando tu mejor amiga del mundo mundial de toda la vida y te dice como... No, es que ya no tengo tiempo, me casé, ya no tengo tiempo, tengo novio, ya no tengo tiempo, tengo mucho trabajo. Discúlpenme la vida, pero es que trabajo y tiempo tenemos todo el mundo, uno se organiza bien. Les voy a contar algo de la amiga de la prima de la segunda cuadra. Ella tenía a su bestie, bueno, tiene a su bestie de un trabajo hace como 10.800 años, pero son de aquellas amigas que uno tal vez la ve una vez al año, pero se platican de vez en cuando, y sabes que cuando se vuelven a juntar son una maravilla, es como que realmente nunca se dejaron de juntar. Y es más, hace como 2 semanas dijimos así, dijo la amiga de la prima, como bueno, tenemos que juntarnos, vamos a comer o algo, agendemos. Y les prometo que hace, la verdad es que fue como un mes, que ya agendaron así, te queda bien martes, te queda bien jueves, a tal hora, a no sé qué, va, ya me organicé. Mucha, imagínense que ahora hasta se tiene que agendar, pero el que quiere puede, a eso voy, el que no arriesga no gana. Y si te encanta la amistad con tu amiga, no la perdás. Por eso vamos a platicar de ello. Vamos a ver cómo podemos tener amigas, cómo podemos realmente ser la mejor amiga también. Y cómo podemos venir a platicar con las chiquillas de vez en cuando en cualquier lugar, porque cuesta, ¿qué cuesta?
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1: Son las 16 horas, con 2 minutos.
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0: 4:08, chiquillas preciosas, con la mejor vibra, la mejor actitud, ¿o qué? Y es lunes, cuesta, pero ya son las 4:00 p.m. Pero les quiero decir algo muy importante. 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Y ahora sí, seriedad quiere la vida, seriedad le damos. Tantas razones por las cuales pues nos quedamos sin amigas, pero ¿por qué las perdemos? ¿Por qué será que nos dolió tanto perder a una mejor amiga que ahora ya no sabemos ni cómo de verdad agarrar la amistad con alguien más? Cuesta un montón, mucha, cuesta un montón. O al menos a mí me cuesta. Dice, hola Nat, yo no tengo amigas, no porque no quiera, sino que siempre me topo con pura gente envidiosa y tóxica. Y sí es duro porque uno siempre necesita amigas, ¿verdad? No es lo mismo decirle a un tu amigo como, no sé, tengo cólicos, me estoy desangrando. A que se lo digas a una amiga, que la amiga te va a decir, mira, ¿qué querés? Te traigo algo calientito, te traigo un chocolate o hasta te va a consentir. ¿Por qué? Porque es que es muy diferente. También, pónganse que tenemos aquí aquellos chismes del fin de semana. Tal vez te fuiste a besuquear a alguien y se lo querés contar a una tu amiga, pero no tenés, a tu amigo no se lo vas a contar, porque él sí mucho va a decir como, ay, va, qué bueno. Uno quiere drama, uno quiere show, uno quiere novela, exageración, uno quiere chismear. Dice, yo le presté dinero para un... espérense. A una amiga, Dice, yo le presté dinero para un pantalón y por no pagarme, ya no me quiso hablar. Yo no me enojé, pero ella prefirió ya no hablarme antes de pagarme. ¡Ala! Obvio, la hubiera disculpado, pero no quiso volverme a hablar. Imagínense, no solo cómo cae mal venir a cobrar el dinero que es de uno. Dice, me pasó, vivíamos juntas, ella creo que le ganó su envidia, que llegó a un punto de reacusar. ¿Cómo? Cosas y comprar la misma ropa, hasta un punto de comprar la misma talla. Ella usaba L, yo usaba XL. Ella usaba L o XL y yo solo S. Era para revisar mis cosas. Amiga, ¿qué está pasando? Pero adivinen qué. Natalie Reyes siempre les trae lo mejor. Y les tengo un test el día de hoy, que se llama. Bueno, no se llama, así es. Pero tenés que elegir entre los colores más bonitos que te gusten ahí, porque te van a poner que anaranjados, tonos amarillos, tonos azules. Y eso te va a decir a ti qué tipo de amiga sos. Si sos una amiga cactus o una amiga orquídea. Una amiga cactus es de aquellas personas que realmente, pues, tal vez no aparecemos todo el tiempo, pero nuestro cariño, apoyo siempre está. Y una amiga orquídea es que está todo el tiempo. No quiere decir que las cactus no, pero son como más extrovertidas, se podría decir. Así que, ¿quién quiere hacer este test? Yo lo voy a hacer también, seguramente me va a salir que soy una amiga cactus. Pero no quiere decir que es malo, solo que quiere decir que tenemos diferente personalidad. Así que si me mandan acá al WhatsApp 5616-9370 una florecita, yo les voy a enviar el link y me dicen que le salió. Ay, así lo hago yo también, porque si no se nos va a ir la onda, chicas. Así que ya saben, una florecita al WhatsApp y nos vamos con más programa.
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2: Chiquillas, por si me escuchan, por cierto, si me escuchan gritar de la nada, es porque tengo problemas técnicos aquí con mis audífonos y se desconectan a cada rato, no sé por qué, creo que me eché el auxiliar, mucha. Hablando de la envidia, saber ni quién los agarró y los pateó. Ah, mentira, no, fue por meterlos mal a mi mochila y de la nada me quedo sin escuchar, pero deben chance, voy a ir a buscar una cinta a aislar porque aquí la que puede, puede, aquí lo vamos a reparar. Pero de la nada sí dejo de escuchar, ay no. A ver, por acá tenemos más mensajitos, dice mi Naomi, hermosa, linda, preciosa y bella. Yo creo que con ustedes las mujeres pasa eso porque ustedes son muy competitivas. Entonces ustedes mismas empiezan a pelar. Aunque una que otra amiga que me ha dicho, bueno, me ha dicho por ahí, que confían más en un hombre, aparte por la protección que les hacemos sentir. ¡Babosadas! Eso ya te lo inventaste, Tito, te lo inventaste. Me fascina. A ver, vamos a leer más mensajitos. Ay, no, no, no sos Tito, perdón. Un besito para ti. Les estoy enviando el link del test de, bueno, qué amiga soy, qué tipo de amiga soy, ya que me cuesta ser amigas, pero ¿qué, quién soy yo también, ¿verdad? Cactus u orquídea. Aquí dice, yo soy una amiga cactus. Chócales, amiga. Acá, cactus también. Cactus es su realidad, ¿verdad que sí? Es que uno, mucha, uno es cierto y se va a escuchar algo egoísta, pero uno está ocupado que trabajando, que uno tiene que sus problemas mentales, uno anda peleando ahí, uno solito anda peleando todo el día. Entonces sí cuesta un poquito como así cachar la amistad, llevarle al hilo, pero ni al novio lo llevamos así. Entonces no quiere decir que sos mala amiga. Solo quiere decir que tenés una personalidad sumamente diferente. La cosa es que uno haga clic total con las demás chicas. Por acá dice, ¿puedes enviarme el test? Claro que sí. Si quieren, me mandan una florecita y yo se los mando, porque a mí también me salió que soy cactus. Quiero saber a quién le salió que es orquídea.
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0: 4:26 y por si andaban ahí al pendiente de si escuchaba o no escuchaba, ya escucho, chiquillas. Aquí la que resuelve, aquí no vamos a esperar aquí a ver qué pasa en la vida, babosas. Ya me conseguí un mi nuevo cable y ya las puedo escuchar bien porque dije, ¿a qué horas me van a mandar una notita de voz y yo no escucho? Uy, a ver, les sigo enviando el link de, bueno, somos amigas con personalidad cactus o amigas con personalidad de orquídea. Pero ya me di cuenta que la mayoría ya no salió aquí totalmente de... Somos cactus. Dice, ¿sería tan amable colocar la canción Mujer de Ricardo Arjona? ¡Órale! Sí la tengo, amiga, claro que sí. Aquí la tengo todas. ¡Y tenemos la primera orquídea! Dice, a mí me salió orquídea, me sorprendió porque soy de pocas amistades. De hecho, solo tengo una hasta el momento y llevamos 10 años de amistad. Por eso te salió que sos orquídea, porque ¿saben qué? Es muy raro hoy en día, y no me lo van a negar, conocer a alguien que te diga, ay, sí, tu mejor amiga, ¿cuánto tiempo lleva contigo? Pues 25 años. Y uno, ¿qué? Aunque yo les voy a decir, yo tengo mi mejor amiga de, creo que fue segundo primaria, pues más de 20 años, mucha, Dios mío, y yo la amo con todo mi ser. Y yo sí entiendo que realmente ella pues no tiene tanto el tiempo de la vida, porque ella pues tiene sus 3 hijos, está casada, toda la onda. Yo aquí me ven bien soltera, muy bonita, muy feliz. Entonces sí llevamos vidas diferentes, pero no importa, siempre nos acoplamos. Por eso digo yo, hay cosas de cosas de las cosas. Pero a ver, amigas, yo les voy a decir algo. Las heridas que dejan las amistades, ya sea mujeres o hombres, o sea, no importa, porque aquí realmente conectas emocionalmente. Tú haces una amistad pues queriendo saber más de la otra persona, ¿no? Y la mayoría de personas hablan de corazones rotos por amor, de chiquillos que nos ghostean, de chiquillos que nos queman el rancho, pero nadie habla del dolor que de verdad te da perder una amiga. Y muchas veces duele más, porque una amiga conoce tu vida, tus secretos, tus inseguridades, lloraste con ella, tus sueños, sabe hasta los problemas familiares, sabe hasta que tu tía le quemó el rancho al tío con el hermano de ella, no hombre. Y cuando una amistad se termina, muchos de nosotros nos volvemos como más cerradas. Es como, ¿saben qué? Ya es como con los novios, es de me quiero tomar mi momento para conocer más personas, me quiero tomar mi momento para mí, amor propio y lo que querrás. Porque pensamos, ya no quiero confiar en nadie, ya no quiero contar mi vida, me van a jugar la vuelta. Así que yo les tengo una pregunta. ¿Qué duele más para ustedes? ¿Una decepción amorosa o una decepción de una amiga? Aquí vamos a tirar votación. ¿Qué duele más, amigas? Empezó a llorar yo por ahí. ¿Saben qué? Estaba pensando también que una decepción amorosa sí duele, porque claramente duele una, pero es que una amiga... Una amiga como que se te rompe el corazón, el alma y tu espíritu. Como que realmente todo se vuelve al... Ay, hasta me estoy agarrando el corazón, así que me duele la vida. Cuéntenme por acá, 56169370. Hagamos votación, el debate total. ¿Qué duele más? ¿Perder a un chiquillo o a una amiga?
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0: Oficialmente no vamos a superar el Sinfónico de Yandel de este fin de semana. Cosa maravillosa, lo amamos con todo nuestro ser. Es chiquitín, lo vieron, es chiquitín, pero es guapísimo. Por ahí me estaban diciendo, ay, salió no sé quién y no sé quién. Mucha, ¿yo dónde andaba? No me acuerdo. Y si no me acuerdo, no pasó. 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Dice Ala, sí, otra de Yandel, órale, saben que tengo otra, la que tiene con Chris Brown. Ya viene. A ver, ¿ustedes qué dicen? Vamos a cambiarlo. Producción, por favor, producción. Sí, producción, se está durmiendo producción ahí. ¿Qué creen que duele más? ¿Perder un chico? Pero ese chico que fue tu novio, no tu amigo, fue tu novio, tu casi algo, tu ex saco de papas, lo que querrás, pero lo que hiciste. ¿O te duele más la decepción de una amiga? La pérdida de esa amistad de tu mejor amiga. ¡Ajá! Dice, ay, Dios mío, ¿dónde estaba? Dice la traición. Ay, es que viene notita de voz. Y yo aquí feliz.
1: Yo tenía dos amigas donde trabajaba antes. Trabajé como 5 años en ese lugar y tuve unas amigas.
0: ¿Y qué pasó?
1: Pero casi no me gustaba porque, bueno, yo las consideraba muy amigas. Me sacaron de donde no estaba bien en su momento. Fueron
0: okay.
1: Grandes amigas y las recuerdo con mucho cariño. Uh-huh. Qué bueno, y espero que se encuentren bien. Pero no eran tan buenas amigas.
0: No te creo.
1: Me llamaban para cuando nos reuníamos, va a juzgar. Yo les decía, no, pero si para mí todas son bonitas. Uh-huh. Y ellos decían, no, pero es que no hay mujeres que no son bonitas. Y pues, y yo,
0: a la
1: no,
0: qué grosería.
1: Pero es que no
0: eran
1: así, les decía. Y al final, como que nunca encajé bien. Pues ya la otra tomó su rumbo, consiguió otras amigas y nos dejó. Y ya luego yo pues me di cuenta de la situación en la que estábamos. Uh-huh. Y dije yo, esa no quiero para mí. Y rompí toda relación con esas amigas. Y no tengo amigas. No tengo amigas para nada. Literal, no tengo. Tengo tal vez sí una que es desde los básicos y nos hablamos y me cuentas cosas, sí, pero no es que hablemos todos los días o que sea alguien con la que yo diga, sí, te voy a contar todo.
0: Dice acá, el peor de los pecados, la traición. Yo me pregunto, ¿quién en su sano juicio viene a decirle a otra chava como, mira, tú no sos bonita, sos fea? Primero, qué grosería. Segundo, no es tu cuerpo, no es tu cara, no opines. Y por ahí ya saben que dicen, si no vas a decir nada bueno, no abras la boca. O sea, qué mala onda. Te pudo haber hecho de todo en la vida, pero yo sí quedaría en decirle fea a otra chava. Está mal, muchacha. Está muy, muy mal. Te pudo haber hecho de todo, pero realmente sí está bien grosero. Dice, yo también fui. ¡Ay, espérense! ¡Felicidad! Yo también fui al concierto de Yandel el sábado y siento que tengo depresión post-concierto. Fue una noche tan increíble. Pasé todo el día oyendo nuevamente las canciones que cantó. Saluditos, Laura. Justo, yo les voy a dar un tip, paréntesis aquí al chisme. El Sinfónico de Yandel está en Spotify. Claramente no el de Guatemala, pero de algún país por ahí. Pero si se dan cuenta, él ni siquiera cantó las canciones que tiene en Spotify. O sea, de verdad vino a cantar otras canciones que uno ni sabía que las iba a venir a cantar. Yo la más feliz. Pero a ver, chiquillas, síganme contando por acá. Perdieron a una mejor amiga. ¿Pero por qué? Porque aquí queremos saber por qué no podemos ser amigas, por qué no podemos hacer amigas. Porque también dicen que existe una competencia invisible entre nosotros, las mujeres. ¿Ustedes creerían eso? ¿Creen que sí hay una competencia? Sí, no, acá al WhatsApp. 56169370. A ver, vamos a hacer la votación, el debate total, no se despeguen.
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7: Ya son las 4 de la tarde con 44 minutos, chiquillas. Y recordemos que estamos en el primer día del mes de junio. Y adivinen qué vienen estos días por acá. Aparte del mundial. No me vayan a decir que el mundial. 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Saben que unos días antes vamos a hacer un censo, un mapeo, para ver qué le regalamos a nuestros papás, porque siempre se le complica la vida a uno, ¿ah? Porque si le preguntan a alguien de qué le vas a dar a tu papá, calcetines, una camisa. Pero porque no se nos ocurre algo más. Ahí van a ver, ya cuando se acerque el 17, ya hacemos el censo. A ver, dice Nati Bella. Yo siento que somos pocas las que... Espérense. ¡Produ! Esta producción. No la hacen la producción los lunes. Producción soy yo. Dice, yo siento que somos pocas ya las que nos chuleamos así sin envidia ni malas vibras. Y definitivamente a mí me cuesta mucho. Mis amigas son las mismas, 5, nos conocimos estudiando la carrera, eso fue ya hace 14 años. Y mi hermana menor, que también es tu amiga. Ah, luego de ahí no he podido hacer amigas, solo tengo conocidas, ahora amigos hombres, tengo varios. Pero definitivamente no puede uno chulearlos tanto porque se confunden. No confundan amabilidad con coqueteo, chiquillos. A menos que le rocemos un cachete con nuestros labios, órale, ahí sí estamos coqueteando. Pero no, si solo estamos platicando normal, es que así no funciona la situación. Tenemos nota de voz, hola, hola.
8: Hola, Mina, ¿qué tal?
7: Hola, belleza, ¿cómo estás?
8: Yo perdí a una amistad y aún casi algo al mismo tiempo. Porque resulta que mi amiga...
7: Espérate, amiga, ahí te vamos a cambiar de una vez a esto. De una vez, amiga, ya entendí.
8: Se metió con él, entonces...
7: Ya ven.
8: Pues al final los perdí a los dos. Pero no me dolió tanto con él porque... Creo que ya mi mente estaba idealizada de que en cualquier momento me iba a fallar. No
7: sé, sí, vale, qué, papa. Sí, sí, sí, sí.
8: Ahora, pero nunca imaginé que con ella. Pues resulta un día... Me los encontré a los dos como abrazados y solo se me quedó viendo ella. Ella reaccionó súper nerviosa y entonces perdí su amistad. Y al final, como dices, o sea, no sentía, la relación o si es que iba a haber algo con él, no, sino que sentí mucho la amistad que tenía con ella.
7: Es que, ¿saben qué? Los casi algo, o el chico con el que salís, tu saco de papa ahí, que tanto quisiste, va. Vale papa. Pero si es tu amiga, tu mejor amiga de toda la vida, y te enteras que ahí anda con él, muchachos, que uno siente como que tu corazón se hace pedacitos, lo atropellan y lo vuelven a tirar, se hace polvo y lo soplan por otro lado. Así que yo les pregunto, ay no, aquí todo lo que nos preguntamos, ¿va? ¿Pero perdonarías a una amiga si se va con tu ex? Yo pensando si me ha pasado, sí, bajando libros. Piénsenlo ustedes también, amigas. Y cualquier cosa me escriben acá, 56169370.

0: Me salió orquídea, dice por acá, y saben que yo lo volví a hacer. Ya solo por gusto y gana, va, porque no, hombre, tal vez sí contesté una muy rápida o algo así. Y que sí me salió que soy orquídea. O sea que soy como que tenemos un poco de orquídea y un poco de cactus. Pero ¿qué tipo de amiga sos? Dice, la orquídea, tú eres ese tipo de amiga que se hace presente todos los días, a toda hora, en todo momento. Siempre envías los mejores memes, las tendencias y los mensajes. Tú eres de esas personas que cada semana le envía a su amix su horóscopo. Muchas, sí, es cierto. Saben que yo los lunes se los mando así, amiga, porque tengo una amiga que es acuario y nació el mismo día que yo. Entonces, somos del 25 de enero las dos. Y acuario de enero, obvio. Entonces, siempre se los mando, ella me los manda a mí. Ay, ese tipo de amistades, ya ven. Ay, me encanta. Si quieren hacer el... Si acaban de sintonizar y no han hecho el test, ya saben que por acá se los puedo mandar. Pero a ver, ¿perdonarías a una tu amiga si se va con tu ex?
1: Hola, buena tarde.
0: Hola, belleza.
1: Los ex hay que dejarlos ir.
0: Sí, total.
1: Y si una amiga tuya muy cercana se relaciona con tu ex y se acaban de terminar, es porque ya se hacían ojitos desde antes. Ahora, si hay un tiempo prudencial de distancia, un año, un par de años, y ellos quieren salir, pues yo creo que hay que dejarlos libres. No son nuestra propiedad.
0: Los es cierto.
1: La verdad.
0: Tenés toda la razón, pero ahora les voy a cambiar la situación. Ustedes podrían, ustedes podrían salir con el exnovio de una amiga o de una hermana. Ya cambia la situación, ¿verdad? Porque yo, por ejemplo, yo tengo dos hermanas. Y si me pongo a pensar, uy, en los exnovios, primero, qué asco. Y segundo, jamás le haría algo así a ni una amiga ni a mis hermanas. No, mucha, no. No, no, yo sé que no son nuestra propiedad, pero no podría. ¿Cómo van a creer? Ese saco de papas ya está tocado. ¿Y qué lo va a ir a tocar uno ahí? No, hombre, sobre tocar, no, hombre. Les voy a mandar el test a todas las chiquillas por acá. Y todavía nos faltan unas notitas de voz, así que si no han escuchado las de ustedes, ya las van a escuchar, chiquillas. Voy en orden, paciencia quiere la vida. Ustedes ya saben que yo soy lenta, pero segura. Ah, bueno, y les quiero decir que también tenemos promo, yo antes de irme, ¿va? 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Y por cierto, no se despeguen porque tengo una sorpresita, tengo un regalito por aquí, así que ya van a saber, amigas, pendientes.

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1: Mía, 937. ¿Saben que ahorita que estamos hablando de las amistades y de todo eso? Por eso existe Mía. Mía, la verdad es que primero nos viene a empoderar todos los días. Dos, nos hace sentir más regias de lo que ya somos. Y tres, es como todos somos amigas. Todas somos amigas. Tal vez a veces ni siquiera pues nos vemos la cara, tal vez. Pero no importa, es como que nos conocemos todos los días aquí andamos platicando, todos los días contamos nuestros secretos, porque aquí donde me ven, entre líneas, yo les cuento mi vida. Por eso ya saben que la amiga de la prima, ya saben quién es. Pero a ver, chicas, ya casi son las 5 de la tarde y antes de que se me vayan de la oficina, antes de que agarren el carro, antes de que vayan ahí a darse los besitos con el chiquillo, les tengo una mega promo. ¿Recuerdan que el año pasado, la semana pasada les dije que teníamos unas entraditas para una obra de teatro? Se llama, bueno, dice así, Misma Cuadra, Distintas Vidas, Amigos de Fuego, échale. Y se trata de amistades, como de amistades que no se apagan, y justo lo que andamos hablando el día de hoy, ¿ya vieron? Y hoy tengo

0: domingo. Entonces, vamos a hacer algo. La chiquilla, voy a dar una canción, pero la chiquilla o el chiquillo que mande más corazones, pero separados, el que me mande más, de una vez yo le voy a poner ganaste y me mandas todos tus datos, nombre completo, correo electrónico, número de DPI y un... Espérense, nombre completo, correo electrónico, número de DPI y tu número de teléfono, amiga. Se me va. Así que ya saben, 56169370, pueden enviar un corazón y le dan send. Otra vez corazón y send, porque si me los ponen todos en un solo mensaje, no me los cuenta la tómbola regalona. Así que acá tengo un boleto doble para esta gran obra de teatro. Y de una vez yo les voy a escribir ahí si quieren ir sábado o domingo, porque entonces de una vez se hace el listado para que tú te vayas con tu chiquillo, tu chiquilla, con quien quieras. Así que les doy una canción y ya volvemos. Vengan esos corazoncitos. Separados.
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0: Le vamos a dar stop a los mensajitos. Porque ya, ahorita ya se terminó la canción. Así que stop. Y la, por cierto, las amo porque realmente están mandando un montón de mensajitos por acá. Yo soy la persona más feliz de la vida.
1: La industria.
0: Por eso no se me vayan, mis queridas amigas de Mía 937. Ustedes saben que yo aquí primero las escucho, dos. Les doy consejos, aunque no me los están pidiendo. Pero, ay, ¿qué les diré? Así somos las amigas, amiguis. Así que ya tenemos, vamos a ver. Voy a revisar los mensajitos porque ya, al fin paró. Ya vamos, nos vamos a una pausa y les digo quién es la ganadora. No me vayan a tachar ahí de Galilea Montijo porque no, lastimosamente se metió la pausa ahí donde yo quería decir la ganadora o el ganador. Así que sigan por acá, no se despeguen. Y si yo te pongo así, mándame tus datos de una vez, amiga, de una vez. Porque si no me los mandan en ese segundo, pasamos a la siguiente y así nos vamos. Así que un besito, no se despeguen, ya les digo.
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1: Son las 17 horas, con 3 minutos.
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9: Hola, soy Kile Castillo. Esta es la información relevante de lo que está ocurriendo en Guatemala y el mundo.
10: Le saluda Alexis Ponce. Ley antilavado en el Congreso. El legislativo avanza en la aprobación de la nueva ley contra el lavado de dinero. La urgencia crece luego de que la Intendencia de Verificación Especial reportara transacciones sospechosas por más de 2.700 millones de quetzales en los primeros 4 meses del año.
9: Presión diplomática de Francia. Francia exhortó a Estados Unidos e Irán a redoblar esfuerzos para lograr un acuerdo que reabra el estrecho de Hormuz, advirtiendo sobre el impacto negativo de la economía global. París y Londres preparan una misión internacional para proteger la navegación en esa vital ruta energética cuando sea liberada.
10: Finales de la NBA. Los San Antonio Spurs y los New York Knicks se enfrentarán en las finales de la NBA 2026 desde este 3 de junio. La serie revive la rivalidad de 1999 y destaca el debut del joven Víctor Wembanyama y el liderazgo de Jalen Brunson con el equipo neoyorquino. Será al mejor de 7 partidos.
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12: Ahora sí les voy a dar la ganadora, porque si no me van a decir, esa Natalie solo va a gozar. Nos anda timando la Natalie. Pues no, señoritas preciosas, ya tenemos a nuestra ganadora y es Lidia Esther Guzmán Paz. Amiga, felicidades, te ganaste un pase doble para ir a una obra de teatro. Ya tú solo puedes escribirme si querés sábado o querés ir domingo. Y por favor, me lo indicas por acá, porque los datos y todo se van a ir por listado. Entonces, por eso, o mandamos el listado el sábado o el domingo, amiga, así que felicidades. Les voy a decir el nombre de la obra de teatro porque se me fue la baranda, se me soba el 5 y a veces se me olvidan las cosas. Se llama Amigos de Fuego. Y esta obra, espérense, les voy a dar más info porque se me fue. Se me fue. ¿Dónde está? Bueno, en fin, ¿verdad? Ahí está la obra de teatro que va a estar buenísima. Por cierto, también muchas personas de acá, no me están preguntando, pero yo les cuento, muchas personas de acá de la radio de RCN Media, ahí van a estar. Por cierto, es en el Teatro de Liga. No se lo pierdan, así que sábado, domingo. ¿Qué quieres, amiga? Me dice, me queda mejor sábado. ¡Échale! Ya vieron, por eso somos amigas. Las amigas no nos tenemos envidia. Las amigas nos damos cositas. Nos damos cosas, nos regalamos de todo. Así que sigamos acá con la buena programa de Mía 937, porque ya son las, ¿qué? 5 de la tarde, como si nada, Dios mío. Primero de junio, sobreviviendo con todo.

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Vamos a seguir con más programas, no se despeguen de mí a 937. Y qué alegre que ya regalamos una entrada. Quisiese tener más, pero no se despeguen de todos los turnos, porque desde las 5:30 de la mañana andamos regalones por todos lados. Y ya saben que aquí con Natalie Reyes está la tómbola regalona. Y cuando yo puedo y tengo, yo les doy de todos, amigas.

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1: Amigo, ¿será que me puedes poner reggaetón?
0: Claro que sí, amiga. Yo aquí hablando sola, van a decir esa Natalie, ¿tiene esquizofrenia o qué? Pues tal vez, pero diagnosticada no está, así que ¿qué les diré? A ver, tenemos más notitas de voz por acá. Se me perdió la notita. Es que me mandan aquí notas de voz y de ahí me las eliminan.
2: Confi, yo quiero ir al teatro.
3: ¿Al teatro?
2: Confi, regálame las entradas.
0: ¡Qué belleza! Justo esta semana vamos a tener muchas sorpresas y también nos pueden seguir en las redes sociales, que estamos como Mía937, porque ahí hay entradas al cine, entradas a conciertos, entradas a obras de teatro, así que ya les dije, aquí en la radio o en internet, vámonos todos en internet, va bien señora, me escuché, pero sí soy señora. Dice Nat, ¿qué piensan de las amigas que se meten con tus exes? Justo eso era lo que estábamos diciendo, y una amiga nos dijo algo muy importante y dijo: si ellos se besuquean, se quedan en una relación y lo que sea, pues allá ellos, porque ninguno de los dos es como de nuestra... Se me olvidó la palabra. De nuestra propiedad. Dios mío, ¿qué está pasando el lunes? Discúlpenme la vida. Pero bueno, no es de nuestra propiedad, sí, pero ¿qué pasa con ese código de amigas que tenemos? Ese código de respeto de, brother, no te estés sabroseando a mi exnovio. Es cierto que ella es exnovio por algo, pero pues... Dice, yo conozco un caso así y pienso lo mismo, habiendo tantas personas en el mundo y querer estar con alguien que ya estuvo con tu hermana o con tu hermano, siento que es sumamente raro. Definitivamente nadie nos pertenece, pero qué incómodo para el hermano o hermana ver a su expareja y para colmo llevarlo a la casa. Es que se imaginan la cena familiar. Pónganse en la cena familiar. Llevaste a este chico 5 años a tu casa, 5 años que en la cena familiar y que en Año Nuevo se iban de viaje con tu familia, órale. Pero de ahí, bueno, ya cortaron, pasaron 3 años y que tu hermana te dice, mira, pues que me enamore de él. Y lo empieza a llevar a la cena familiar. Uno, aunque haya superado la situación, no creo que sea lo más cómodo de la vida, mucha. Lo dudo totalmente. Acá dice súper incómodo. Yo no lo puedo ni imaginar. ¿Saben que la vez pasada eso estaba hablando con una mi amiga, con mi hermana, una de mis hermanas? Y le dije, a mí nunca, pero ni me pareció guapo ninguno de tus novios. Y me dice, no digamos los tuyos, que sí, estaban bien atropellados, mucha. Tenían bonito corazón uno, porque realmente no anda viendo aquí lo físico. Dice, nosotros nunca fuimos novios, solo pues mi casi algo. ¿Y qué? ¿Se quedó con tu hermana, con tu amiga? Es que una cosa son hermanas y otra cosa son amigas, mucha. Un saludito por acá a mi querido amigo Pablo. ¿Cómo te va? ¿Cómo te va? Siempre aquí, tú presente por todos lados, muy bien. Dice, ¿qué obras de teatro hay? Es que estaba dando un pase doble para la obra de teatro que hay este fin de semana, que justo está en el Teatro Higa, que se llama Amigos de Fuego. Pero ya di la entrada. Pero esta semana les prometo y les voy a conseguir algo más, ¿ok? Aquí tenemos... Nota de voz. Buenas.
4: Yo tuve el caso de que a mí me gustaba alguien. O sea, ok. Y me gustó. Pero cuando yo lo vi, pues llegó con su pareja o con una pareja que era parte de nuestro grupo, la chica, ¿verdad? Entonces, pero no era mi amiga, o sea, solo la veía que era parte del grupo y incluso cuando yo le hablaba, y hablaba era como muy tajante, así muy de odio. Entonces yo, bueno, ni modo, ¿verdad? Él tiene pareja, entonces yo sigo con mi vida y listo. A los meses, él me invitó a salir. Entonces mi primera pregunta fue, mire, y la chica, o sea, esta chica con la que usted estaba, ¿verdad? Entonces fue como de, él me empezó a hablar mal de ella. Me dijo, no, es que ella me engañó y de sus mil historias. Pero pues, por alguna razón, el código de mujer no me dejaba.
0: ¿Verdad?
4: Porque ella era parte del grupo, aunque no me hablara, aunque no fuera mi amiga, era parte del grupo. Entonces me reuní un día con ella, le dije, mira, necesito hablar contigo. Y pues le dije, mira, quiero saber si tú aún sigues con él, si están juntos. Él me invitó a salir, pero yo estoy esto. Entonces pues ya ella me contó la historia. Y desde entonces nos volvimos súper amigas. El cucaracho voló, se fue, valió. Pero ella y yo somos las mejores amigas hasta la fecha.
0: Valió madres el cucaracho. Pero eso es lo bueno, el código de amigas. Eso hay que respetarlo de pe a pa, mucha. Acá en Guatemala y en cualquier país del mundo mundial. Es cierto, tal vez algunas personas pues no van a venir a respetar ese código. Pero si queda en tu corazón bonito y puro, respetarlo, dale con fe. Hagamos de esto un mundo mejor, de lleno de mejores mujeres. Vamos a irnos con otra canción, pero no se despeguen de Mía 937. Está interesante, muchachos.

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0: 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Ahora sí ya estamos de vuelta, chiquillas preciosas. 5 de la tarde con 28 minutos. Y por acá dicen, pero no me diste el quiz.
2: Perdón.
0: Ay, perdón, estoy tratando de ser buena amiga, estoy aprendiendo. Vean, hoy que platicamos así, de mujer a mujer, es que tenemos ese nuevo segmento donde hasta nos hacemos preguntas incómodas, como la que estábamos tirando de ¿qué haces si tu amiga se va con tu exnovio? ¿La perdonás? ¿Te vale papa? ¿O realmente decís tú, pero ni él ni ella que se me acerquen? Y en realidad todas las opiniones son válidas, muchachos. Todas son válidas, porque muchas personas pueden decir, es cuestión de madurez. A mí me lo preguntan, por ejemplo, yo diría, los dos se me van de mi mente, de mi cabeza y del país. Porque hay un código, yo sí soy fiel a ese código de mujeres. Y que no me hagan, que no me jueguen la vuelta. Por cierto, están diciendo, ya dijeron quién ganó. Sí, amigas, ganó Lidia Esther Guzmán Paz. Ella ganó su pase doble para la obra de teatro del fin de semana. Pero ustedes tranquilas, porque yo les tengo muchas sorpresas para esta semanita. Así que tranqui, tranqui, tranqui. Que por cierto, también un saludito a la chiquilla que me reconoció hoy. Ni siquiera por la cara, por la voz. Fue así, yo en pleno doctor y ella como... ¿Usted no sale en la radio? Y yo, ¿tal vez? Me dice, sí, te escucho. Ya sabía yo, esa voz no se me pierde. Pues un besito para ti, ¿ya vieron? Nos cuesta decir que nos cuesta ser amigas, pero si uno es amable, es bonito, y a mí si me dicen algo así, yo me derrito una y dos y 4,000 veces. A ver, dice, con el tema de hoy, oye, me encanta, me encanta. Es más, te voy a cambiar la atención aquí. El código de la mujer sí me hizo sentir mal por un tiempo, pues me casé con el ex de una persona que no era mi amiga, pero sí era mi conocida. Contexto, yo era jefa de los dos en un restaurante, a ella la despidieron por un tema de mala conducta, yo veía cómo ella lo trataba mal, muy mal, entonces ellos terminaron. Antes de que la despidieran, un día salimos con el equipo a parrandear y ella me pidió que invitara al muchacho porque lo quería volver a enamorar. Pero esa noche la vi besando a alguien más. Me sentí muy mal con él. Las personas que iban con nosotros le dijeron a él lo que ella estaba haciendo. Seguimos saliendo y tiempo después nos conocimos mejor, nos hicimos novios y hoy estamos por cumplir un año de casados. ¿Qué, qué? Amiga, ya vi tu foto. Ya vi tu foto y se ven sumamente enamorados. ¡Qué cosa más preciosa! Es cierto, ahí sí hay código. Pero acá estamos, así para que no te sientas mal, amiga. Tú estás bien, enamorada, bonita, preciosa. Órale, todo bien. Pero justo es este código donde es tu hermana, es tu mejor amiga. Aquí hasta podemos decir, bueno, ni modo, no la conocías. Porque díganme si no, el novio que tienen actual ustedes ahorita tuvo una novia eventualmente. Entonces ahí como que no muy aplica el código. Porque si ya tuvo alguien más, es como que le preguntemos así, ¿cuántas novias tuviste? 6. Ah... Entonces ya no, ¿o qué? No sé, hay cosas de cosas. Dice, espérense. Le torteé la cara, espérense. Después ella se quedó con él y ya llevan más de 9 años. Ah, bueno, porque dice que una chica le bajó el novio. Y dice, ah, bueno, su hermana le bajó el novio. Le torteé la cara desde que me enteré. Y luego lo perdoné, la perdoné, pero nada, volvió a ser lo mismo. No vivimos juntas, pero solo crecimos con papá las dos. Pero cuesta ser maduro en esa situación. Yo también le hubiera pegado a mi hermana, fíjate. Sí, le hubiera pegado a mi hermana. Como somos hermanas, ya se vale. Dice, la pregunta es, ¿por qué una mujer sí se puede pasar el nombre? ¿Cómo así que se puede pasar el novio de una amiga a otra y puede tener, no, y puede seguir teniendo comunicación con los exnovios, me imagino, y a uno sí lo ven como infiel? ¿Eres chico? Déjame ver. Ah, eres chico, sí. No, amigo, así no son las cosas. Lo que pasa es que hay un código de mujeres, así como los hombres tienen su código con sus hombres, pues, con sus amigos y toda la onda, pero no nos estamos saliendo del contexto. Y acá dice, mi ex anduvo con mi hermana. O tu hermana anduvo con tu ex. Piénsalo, amiga.
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0: Demasiado tarde. Pero ya saben que todos regresan en algún momento de la vida. Por acá dice, a ver, hablando un poco de todo, el día de hoy es más fácil no tener amigas porque te facilita más la vida. Porque eres así. No es cierto. No es cierto. Yo pensaría que es como, si tenés una amiga, es como tener una hermana. No es de sangre, pero es de amistad bonita. Que no se les olvide también que todas nosotras las mujeres nos tenemos que inspirar, nos tenemos que halagar. No es una obligación, obviamente, pues, pero si nosotras nos mantenemos unidas, va a ser un mejor mundo, va a ser más bonito y la vida va a ser más tranquila. Y así que antes de darle, bueno, de una vez, para darle cierre a esto, quiero que agarremos algo con el corazón. No, hombre, no, ¿por qué la...? Aquí. Tengo la otra, ya sabían. Agarremos esa rosa de Guadalupe. Si nosotras queremos hacer amigas, primero tenemos que ser una buena amiga. Ya saben, escuchando más, juzgando menos, pelando menos, celebrando los logros de otras mujeres también, sea tu amiga, sea tu compañera de trabajo, la amiga ahí de la colonia. Dale con fe, no tengas miedo de dar ese primer paso para acercarte a alguien, aunque realmente te hayan atropellado tu corazón en una amistad con alguna mejor amiga. Les prometo que después encuentran mejores amigas por otro lado, tal vez la mejor amiga de la U, la mejor amiga del trabajo. Yo por hoy por hoy les digo, yo he encontrado muy buenas amigas acá en la cabina de Mía 937. Tanto en entrevistas como locutoras, o sea, todas las tengo en mi corazón, todas se llevaron un pedacito de mi corazón. Y saben que todas me dijeron, ya ves que sí puedes hacer amigas, porque todas saben que soy muy mala haciendo amigas. Y todas me abrieron su casa, su corazón, su familia. Entonces, esto es muy importante. No tengan miedo de dar ese primer paso para acercarte a otra persona, ya sea chava, ya sea chavo, como tú querrás, porque todas las personas llegan a nuestra vida para enseñarnos algo, o tal vez nosotros para repararlas también. Entonces, cada amistad nos deja algo bonito, amigas. Hoy nos vamos a quitar ese miedo y mañana ojalá que venga este turno y que me digan, Natalie, hice una amiga. Yo, la persona más feliz de la vida. Así que buenas vibras para todas, amigas.
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0: Le vamos a dar piso aquí al... ¿Cómo es que se llama, muchachos? Al Nicky Jam y a Silvestre Dangond, porque si no, no nos va a aparecer las... ¿Qué nos va a deparar esta semana? El Cupido, ¿lo vamos a encontrar? ¿No lo vamos a encontrar? Porque ya son las 17:46, las 5:46, y si no, se nos va la vida. Dice, es más fácil no tener... Ay, no, es que porque dicen que es mejor no tener amigas. Bueno, le damos piso a eso también. Ahora sí, amigas, ¿cómo nos va a ir esta semana? Ustedes ya saben que de domingo a lunes, el Walter Mercado pasa susurrando en mis sueños. Me pasa diciendo qué les va a pasar esta semana, cómo les va a ir en el amor. Y hoy nos vamos con Acuario. No, mentira, vámonos con Piscis, amiga Piscis. En amor, el romanticismo va a estar a flor de piel. Eso sí, en economía, amiga, tenés que cuidar estos pequeños gastitos, ¿ok? En la semana te van a pasar unas coincidencias que te van a traer respuestas de lo que ya estabas esperando, Piscis. Para que todo esto se cumpla, tenés que tener ojo acá, chiquillas. Hoy los amuletos son cosas que tenemos que cargar en nuestra bolsa por toda la semana, desde hoy. Y aquí, Piscis, una concha marina pequeña. Ni modo que concha solar. Ese también, ese Walter Mercado, como que ya sabemos por qué partió de este mundo. Nah, no son mentiras. Bueno, Acuario. Acuario, lo inesperado te sorprenderá para bien. Ese chiquillo que viene, amiga, te va a mover el tapete, te va a mover el corazón. En dinero, una idea creativa puede darte ganancias. Si tenés proyectos, invertile. Esta semana es de mucha inspiración y de bonitas vibras. Bonitas y buenas vibras, dice acá Acuario. Y lo que tienes que tener en tu bolsa es una pluma blanca. Ojo aquí, también, un día de estos vamos a hablarlo de cuando te encuentras las cosas en la calle. Y lo de la pluma blanca es muy buena suerte. Capricornio, en amor, alguien aprecia más de lo que demuestra. Alguien de verdad que está enamorado de ti y esta semana está positiva para esto y también positiva para ahorrar. Tu amuleto esta semana es un reloj en tu bolsa. Dale, está bien. Sagitario, en amor hay conversaciones que pueden cambiarlo todo, así que tú atenta. En dinero, una oportunidad aparece donde menos lo esperas. Y esta semana es de risas, nuevos planes, cenitas. Y para que todo esto se cumpla, tenés que tener... ¿Qué dice ahí? Una flor seca. Es que no me lo dijo bien a la queche, mucha. Ese fue Sagitario. Ahora vamos con Escorpio. Debería tener un fondo ahí de todas las canciones que, o todos los fondos que tenía el Walter Mercado. Vámonos con Escorpio. Pasión y emociones intensas esta semana. En dinero, es buen momento para cerrar acuerdos, para cerrar tratos. Anda, pedí ahí algo. Y en esta semana también vas a descubrir algo que te dará ventaja. Tu amuleto es tener un cuarzo en tu bolsa. Ya sea rosado, ya sea blanco, ya sea verde, si es negro. Amiga, mejor averigua dónde lo vendes porque son carísimos. Y Libra. El romance en Libra anda rondando cerca. Por ahí andan puros leones. En dinero, evita comprar por impulso. Porque ya vimos todas las bonitas tiendas que ya saben a cuáles me refiero, que están en todos los centros comerciales aquí en la ciudad de Guatemala, hasta el 60% de descuento, muchacha. No es promo, pero es que yo lo vi y dije, oh, Dios mío, ¿será que saliendo aquí puedo pasar? Digo, no, evitan compras por impulso. Libra, tu amuleto es cargar un corazón pequeño en tu bolsa. Virgo, en amor, menos análisis, más acción, lánzate. Si el chiquillo no te quiere dar algo, lánzate todo. Esta semana vas a lograr resolver algo que te preocupaba. Y tu amuleto es tener, ¡hala, qué random!, una semilla de girasol, Virgo. ¿A qué loro le vamos a ir a robar la comida? Pero bueno, allá sabrás, amiga. En Leo, mis amigos Leos, infieles a veces los hombres, pero a veces muy buenas personas. En amor van a brillar por todos lados. En dinero hay una posibilidad de recibir algo extra. Uy, ya viene el bono 14. En semana serás protagonista, amiga, de una buena noticia. Tu amuleto es algo que tenga un sol, ya sea una carta, un llavero, algo, pero lo tenés que tener ahí, ¿ok? Cáncer, tu corazón tendrá una respuesta que esperaba. Confía en tu intuición, te va a llevar por buen camino. Esta semana está tranquila para ti, Cáncer. Muy, muy tranquila. Y tu amuleto es una campanita. También un llavero o algo que tenga una campana, ¿ok? Géminis. Mensajes y llamadas que te harán sonreír. En dinero, ojo aquí, no prestes dinero esta semana, Géminis. Porque esta semana viene de mucho movimiento, cambios y así. Y tu amuleto es un dado pequeño. Tauro. Tauro. Semana ideal para aclarar sentimientos. ¡Ay! Si quieres decirle algo a alguien, dale con fe. A veces los chiquillos eso están esperando, que uno les diga, mira, ¿sabes qué? Siempre toda la vida me has gustado. ¿Nos besamos o qué? ¡Ay, ya, hay que lanzarse! La vida solo hay una. Y Tauro, tu amuleto esta semana es una hoja de laurel seca. Porque esta semana llegan oportunidades que tienes que aprovechar. Aries, nos vamos con amor. Amor, amor. ¿Alguien quiere acercarse más de lo que imaginas? Eso sí, controla tus gastos impulsivos. Esta semana es de mucha energía y si tú quieres que todo acá se cumpla, tienes que tener en tu bolsa un espejo pequeño. ¡Qué cosa más maravillosa! Yo soy la persona más feliz de la vida con este tipo de pilas con tu signo, amiga. ¿Cómo de que no? Con eso nos despedimos, chiquillas preciosas. Yo soy Natalie Reyes. Gracias por dejarme acompañarlas en este lunes, primer día del mes, que ahí van a ver que nos va a ir con muy buena vibra, con muchas buenas noticias, y siempre aquí estamos atrayendo lo mejor y lo más positivo de la vida. Las invito a que nos sigan en redes sociales. Estamos como Mía937 y yo estoy como Nati.ReyesM en Instagram. Un besito, lo mejor para ustedes. Nos escuchamos mañana acá en Mía. Bye, bye.
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1: Son las 18 horas, en punto.
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7: Hola, Sofía Castillo. Esta es la información relevante de lo que está ocurriendo en Guatemala y el mundo.
8: Le saluda Alexis Ponce. Noche del DPI. El Registro Nacional de las Personas realizará este lunes la Noche del DPI, extendiendo su horario hasta las 7 de la noche. Las agencias habilitadas son Rusmol, Metro Norte, Plaza FPK, Villanueva y la sede central de Quetzaltenango. Se podrá realizar todo tipo de trámites.
7: Erradicación de cultivos ilícitos. Operativos interagenciales destruyeron más de 2.700.000 plantas de hojas de coca en el norte del país entre enero y mayo. Alta Verapaz e Izabal concentran la mayor cantidad de cultivos ilícitos eliminados. La acción toma parte de la estrategia gubernamental contra el narcotráfico.
8: Goleada de Brasil en amistoso. En preparación para el Mundial 2026, Brasil goleó 6-2 a Panamá en el estadio Maracaná, ante más de 70.000 aficionados. Vinicius Junior fue la gran figura del encuentro con un gol y una asistencia. El partido fue un amistoso de cara a la